0: Buenas noches, queridos amigos. Aquí comienza nuestro territorio. Bienvenidos a todas nuestras, a todos nuestros oyentes. ¿Qué haces, Pablo?
1: Dami, ¿qué tal? Buenas noches. Buenas noches, queridos amigos, queridos oyentes. Buenas noches, Facu. Este viaje musical llamado Territory, capítulo 587, si mal no recuerdo.
0: Exactamente, sí.
1: Y desde los estudios de FM Fénix, desde la ciudad de Martínez, ponemos en marcha la máquina y avanzamos.
0: Exactamente, arrancamos en este miércoles 27 de mayo de 2026, es la temporada número 14. Estamos transmitiendo a través de la www.fmfenix.com.ar para todo el mundo, a través del 100.3 para todo lo que es zona norte. Recuerden que el programa siempre queda grabado.

0: los discos, ni hablar, una discografía extensa. Y en esta ocasión, bueno, escuchar el disco de Velvet Black. Es este proyecto, es este, claro, este, varios vocalistas, el cual uno de ellos es Jeff Fenhall, que en algún momento formó The Black Sabbath, en ese interín donde se está componiendo Eternal Idol, y el cual, bueno, después han pasado varios músicos también. El Black es el caso de esta reedición bajo el sello de Killer. Es una rareza linda, el cual forman parte de Manowar, el cantante Joey Belladonna de Antenhall, es otro de los artistas músicos que ha pasado por. Si les parece bien, vamos a escuchar dos, ¿no?, de cada vocalista, y empezamos con, son los temas que abren el disco de Velvet Black.
1: Buenísimo, vamos con eso, Facu.

0: Bueno, estos dos temas, el segundo Metal Man.
1: Así es.
0: Y en común, además de la banda, de estos dos temas, a su cantante, ¿no?
1: Así es.
0: Eric Adams.
1: Acá estaba Eric Adams antes de formar parte de Manowar, por supuesto.
0: Exactamente.
1: Esta es una cinta rescatada de esas bandas, de esta banda de hard rock de principio, mitad de los 80. Y bueno, fue una banda de...
0: ¿Oficialmente editó algo esta banda?
1: No, me parece que quedaron estos temas perdidos.
0: Quedaron perdidos los temas.
1: Estoy seguro de que se haya editado, creo que a modo de demos, se editó esto. Fue una banda de cortito, creo que 2 o 3 años, creo que del 81 al 83, una cosa así. Donde, bueno, pasaron por sus filas músicos de Rainbow, de Elf, gente de Making a Streak, de Blue Cher.
0: De Arreo Speedwagon también, ¿no?
1: Sí, algo de eso también hay. Bueno, como dije, formó parte de esta formación Eric Adams, también estuvo Joey Belladonna de Anthrax. Y bueno, Jeff Hengel, que fue también cantante de Black Sabbath. Hay una formación cortita también. Grabar solamente algunos demos. Es buenísimo rescatar y
0: creo que de esa grabación que nombrás vos, hay un pirata de Black Sabbath, algo así como de Battlefly o Battlebirds, algo así, que tiene un Ozzy en la tapa media demoníaco. Creo que es...
1: Mira, lo que yo tengo de... Puede ser que sea así. Lo que yo tengo de grabaciones piratas son las ediciones esas que están por acá ahí arriba.
0: Tenés este,
1: sí. Claro, no, pero este... Eternal Star.
0: Claro.
1: Claro. La octava estrella, claro. No es el Seven Star.
0: Está este.
1: Sí. Y ahora que... Sí.
0: Poneme, Facu, la cámara, por favor.
1: Y ahora que me estoy acordando, creo que no traje el
0: y este que está acá, claro. Que es el con...
1: Eternal Star, claro. Y después está la octava estrella, que es un pirata que vino después de Seven Star. No lo traje ese. Creo que no.
0: Acá, este.
1: No recuerdo haberlo traído, es el original.
0: Después está este otro que es en vivo.
1: Claro, ese ya es con Raíl.
0: Claro. No, yo el que te digo es uno que tiene... Es un compilado de muchas épocas. La época de Tony Martin, ponele. Las primeras tres formaciones. Pero lo que tiene de... algunas rarezas de demos de cantantes que no llegaron a grabar de manera oficial.
1: Sí. ¿Será un mito de este muchacho? Voy a ver, no me va a hacer.
0: Dicen que se probó en algún momento, ¿no? Está eso. No sé si estará. Será. Nunca escuché nada.
1: Creo que no, no hay nada.
0: Por ejemplo, Ray Giller sí hay documentación. Están buenos los... Yo en una época, no recuerdo, previa a lo que es internet y todo, me acuerdo, hubo una revista que sacaba el Club de Fan de Black Sabbath acá en Argentina. Seguramente Claudio se ve a Cruce de Black Sabbath, que ahí en una de las partes que decía, porque Ray Giller llegó a tocar 5 shows, nada más. Que yo recuerdo haber tenido, bueno, un par de shows que sonaban pésimamente, el VHS y todo eso. Acá claro. Tenemos uno.
1: Claro, un en vivo.
0: Que este tiene bastante buen sonido.
1: Ese se escucha de...
0: Teníamos unos VHS con unas calidades, lamentablemente, paupérrimas, pero bueno, que era lo que había, ¿no? Pirata que tiene muy buena calidad de sonido. Como todos los piratas que se editaron esta modalidad que nosotros acá siempre mostramos algunas cosas. Esto fue grabado el 18 de abril en Texas.
1: Eternal Light.
0: La gira de Eternal Light.
1: Sí.

0: Bueno, interesante el material, que como yo te decía recién afuera de micrófono, material que personalmente no conocía, pero que bueno, acá estoy viendo que se ha editado de manera promocional un demo en el año 80, tiene tres canciones nada más, Back to Back, Chicoin y Metal Man.
1: Claro, pero las ediciones era con Belladonna o con Eric Adams.
0: Claro. Y después, bueno, se editó este que tenemos acá en la mesa del Territory, de Complete Recording, 1981-1983.
1: Una belleza.
0: Una belleza, la verdad.
1: Sí. Una belleza única.
0: Tal cual.
1: Bueno, dos temas más para continuar con este disco. La Biblia Negra. Esta vez ya con Jeff Fenhall en la voz, Back to Door, y después escuchamos pegadito Fire of Old.
0: Buenísimo.

0: ejemplo,
1: sí, la Biblia, Ben Hall en la voz. En segundo lugar, Fires of
0: Tacular, que
1: hablábamos fuera de mi chef. Ben Hall tenía algunos tips
0: a Ian Gillan.
1: A Ian Gillan, el pase, ¿no? Sí, muy Born Again, ¿no?
0: Born Again, tal cual.
1: Bueno, ya que venimos de analógico sabatiano, esas del disco, de los demos,
0: claro,
1: del disco La Séptima Estrella, Seven Star, cantados también por Jeff Fenhol, y dos temas archiconocidos de este disco, con otro nombre, claro, otro título y otras letras.
0: Este es el disco original que estoy el y demo. Este es el otro, que es el de demos.
1: Claro, Eternal Star. Seven Star, pero en este caso bajo el título de Star of India. En segundo lugar, el tema es Take My Heart, que luego sería el No Stranger to Love.
0: Claro,
1: hemos visto el videoclip. Claro, el videoclip. Así que bueno, de la mano de la familia de Sabbath, con Jeff Fenhol en la voz.

0: Bueno, material raro
1: que sacamos de esta
2: lindísima.
0: Vamos más, a poner dos canciones más blandas, pero
2: una,
0: bueno,
2: una perlita más. Vemos de Seven Star, una de una de más había planeado, como dije, de Tony Iommi, y de los cuales editada solamente en lista for

0: Buenísimo, entonces
1: con Lita Ford y dejo
0: el demo de
1: Eternal.
0: No es una versión alternativa, sino es
1: porque no
0: hay
1: se
0: que recordar a... que la voz original.
1: No,
0: Martin. Ah, no, perdón, Tony Martin.
1: Lombo de familia.
0: Sí, tal cual.
1: Vamos y cerramos el. Bellezas.

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3: Bueno, arrancamos esta segunda hora en Territory Radio, programa número 587. Hemos disfrutado de material inédito de, bueno, de Black Sabbath y de algunas de las bandas que tuvieron una conexión. De Tony, sobre todo,
4: de
3: ¿no?
4: Tony,
3: de esa época.
4: El cerebro detrás de la máquina oscura.
3: Exactamente, de una época media controvertida, ¿no? Me acuerdo cuando salieron estos discos, tanto este Seven Star como el que salió con Ian Gillan, que fueron medios bastardeados en su momento.
4: Claro.
3: Y que después con los años.
4: El tiempo les dio
3: lo suficiente. Así que bueno. Quiero agradecer a la gente que se comunicó a través de los distintos medios de comunicación. Tenemos el WhatsApp, que es el 1533-838489. Teléfono de Territory Radio y de Ragged Music. Y también tenemos la comunicación a través del chat de el canal alternativo de FM Fénix. Lo tenemos a Claudio Ledesma, como todos los miércoles. Yes. Adrián Altamirano manda saludos. Tenemos a Fernando, que desde Uruguay
4: nos manda
3: un mensaje que dice: alucinante, programa Eterna Graido, mi disco favorito, Black Sabbath. Y ahí pone: aguante Territory, fucking radio, radio station. Buenísimo. Y acá Adrián también pone que vos, que tenía los discos que grabó con Badland, también son buenísimos.
4: Claro.
3: Sí, tal cual.
4: Sí, tal cual. Badland, la verdad, es una gran banda. Y creo que son tres discos: dos de estudio y uno como de demos y rarezas.
3: De Badlands. Yo conozco los dos discos que aparecen en vinilo en el local ahí.
4: Hay un tercero, me parece que no sé si tiene cosas en vivo. Pero sé que es de rarezas, ¿no? Es unos demos y algunas grabaciones que han quedado perdidas.
3: Buenísimo. Y también quiero agradecer a la gente que se comunicó a través del WhatsApp, a Carla, que nos manda saludos, a la gente de Cuero Negro, que estaba escuchando desde Perú, a Seba también, que está ahí escuchando, a Leán. A todos ellos, muchas gracias por escucharnos.
4: Un gran abrazo a todos.
3: Así que bueno, vamos a seguir con esta segunda hora. Arrancamos un nuevo bloque y ahora sí, seguimos con más rarezas. Y en este caso, rarezas que tienen que ver con material que llegó a Red Music y que de repente, que no estamos tan acostumbrados a escuchar, quizás, bandas de estas latitudes.
4: Como sí, por ejemplo, sobre todo en otro idioma, ¿verdad?
3: Y que bueno, que también es rock y el rock está en todas partes del mundo. Poneme la camarita esta que quiero mostrar este disco que tengo acá en la mano. Es una banda que se llama Lorcu, así se pronuncia. Es un trío, hacen una especie de indie rock psicodélico de la isla. Es una banda que cantan en el idioma nativo de la. Salió este material. Este es el segundo disco que sacaron. Ellos tienen dos. Y bueno, este material nos llega a Ragged Music como una cosa bastante rara que hemos conseguido para que tenemos ahí. Ahí tenemos el.
4: La verdad que está bueno. Lo poco que es. Muy buenos músicos. Y decir como hasta progresivas.
3: Claro, sí. Por algún momento tiene alguna.
4: Hay algo. El estilo es muy raro.
3: Sí.
4: Pero.
3: Inclusive, como decíamos recién,
4: raro por cantar en su lengua nativa, ¿no?
3: Claro, en el idioma nativo, ¿no? Que nos suena raro. Bueno, Lorcu es el nombre de la banda. Lorcu es este molusco que está acá, que es un molusco que.
4: Una especie de caracol.
3: Sí, como un caracol que. Imagínense en Indonesia, no sé, millones, no, pero miles y miles de islas que viven de la pesca. Y ese elemento fundamental de la economía, de todo lo que es la así que bueno, vamos a escuchar, mira, te propongo escuchar una introducción al principio. Safat.

0: y pegadito el primer tema que se llama el nombre del disco. Así que bueno.
1: El arte del disco es buenísimo. Sí,
0: con todo lo que es el mar, sí. El molusco, los instrumentos de Musa, en los tres.
1: Claro,
0: los tres
1: si lo abrís es un, como una obra conceptual.
0: Claro, es una
1: compa completa, sí. Buenísimo, muy linda.
0: Ahí está un poco más arquita. Pero bueno, mente raro para nuestras latitudes.
1: Agudicen el oído y disfruten.
0: Exacto.

0: Bueno, comenten ahí qué les parece esta banda que provienen desde Indonesia. La banda se llama Lord Q y tienen esa capacidad de mezclar lo que es el indie rock con algo de garage, tintes psicodélicos, mezclado con muchas texturas folclóricas tradicionales.
1: Afinando un poquito el oído, mi humilde opinión, le encontré algo de funky en las bases, sí. Algo de reggae también, me pareció.
0: Sí, sí, sí. Quizás en otros temas que no vamos a pasar esta noche se nota un poco más también eso.
1: Posiblemente. ¿No? Y después viendo el video de la banda tocando en la calle como una especie de feria, primero quería ver si había algo en vivo para ver tocar al batero, porque hace una base muy rara. Sin ser músico, me parece que es una base que seguramente no estamos acostumbrados nosotros a escuchar de eso, porque debe tener mucha influencia de su música,
0: claro,
1: de su,
0: claro, sí,
1: su folclore, si se quiere.
0: Exacto.
1: Y quería ver cómo tocaba el batero, porque me parecía que era una base muy rara. Y hay un video ahí donde el batero toca una batería, está tocando jazz el chabón, porque toca con una soltura.
0: Sí, sí, terrible.
1: Con un estilo único.
0: Yo no lo vi todavía el video.
1: Una batería re básica y toca el chabón con una destreza que es. Uff, lo que son estos tipos.
0: Sí, impresionante. Pero bueno, nada. Como se habrán dado cuenta, el idioma que cantan es el idioma nativo de Indonesia, que es se llama madurez. Y narran historias cotidianas sobre la vida de los pescadores, sobre las costas, los mitos locales y memorias de ellos en su infancia. Bueno,
1: capaz,
0: ¿no?
1: Capaz que de ahí tiene que venir de ver el video este que te digo que vi yo, claro, que están tocando en la calle, claro, como en una especie de feria.

0: Una cosa rarísima, pero a la vez divertida y entretenida.
1: Y bueno, un par de datos más antes de escuchar un tercer tema de esta banda. Bueno, un segundo tema, porque aclaramos que la primera parte fue una introducción. Ahí Claudio ponía, viste que repite muchas veces Alan, lo que me contaba a mi hijo, que de repente ellos usan, ponele, muy pocas palabras, que el significado le da el tono. O sea, vos podés decir salán y significa una cosa, o salán y significa otra cosa.
0: Claro, según la tonalidad.
1: Según la tonalidad es el cambio del significado de la palabra, que en definitiva es la misma. La banda saca en el año 2022 el primer disco, que se llama Passizer, que es el álbum debut. Y este disco que estamos escuchando ahora, que es el mismo del nombre del tema que escuchábamos recién, Paradenduan, es del año 2023. Es el segundo disco de la banda. Y bueno, vamos a escuchar un tema más. Y ya después pasamos a otros estilos.
0: A otras rarezas.
1: El tema se llama Hatal Ambak.

Bueno, ahí estábamos escuchando entonces esta banda de Indonesia. Nos vamos a quedar por un ratito más en estas islas de Indonesia. Ahora vamos a pasar a otra banda, que acá tengo el cassette, lo sacamos de este cassette, pasamos.

La cámara, mientras voy dando algunos datos de esta banda que se llama Alan Foe, que es una banda independiente que se forma en el año 2020 en la ciudad de Malak, también en Indonesia, y que va con unas corrientes modernas, musicalmente hablando, ¿no? Como el post-punk o profundamente arriesgado a los géneros underground, el screamo o el emo violent, muy de moda también en estas islas que quedan del otro lado del planeta, ¿no? Está unos pasajes de musicalmente hablando, de caos muy agresivo y atmósferas muy oscuras. Vamos a escuchar una canción donde se va a notar, ¿no?, en donde hay una melodía con una voz media suave y después agresiva, ¿no?, musicalmente hablando. Esto lo sacamos de esta. Les voy a abrir y les voy a mostrar cómo es la tapa. Se llama Alan Foe y es una banda también de Indonesia. Vamos con esto, Facu.

0: Bueno, de esta manera pasaba Halan Foet, esta banda también de Indonesia que llegó a Ragged Music de la mano de Christian Manjón, que estuvo dando algunas vueltas por esas latitudes. Seguimos acá con otro material que llegó también en estos últimos días. Nos vamos a ir para el lado de Estados Unidos en este momento. Una banda de la zona de California. Esto es, en realidad no es una banda, es un proyecto solista. Cassette viene de manera así blanca.
1: ¿Algún hardcore tal vez?
0: Acá tiene algo que se me va a caer. Acá tiene esta laminita.

Esto es más claro, es hardcore. El disco se llama, el álbum se llama Love Letter to Hardcore. Este, es una banda llamado Save It Ape, de hardcore, zona de California, y esto es un directo de punk rápido agresivo grabado de forma de cuatro pistas por Vines. Es esta producción independiente. Este es un cassette que tiene ocho, bueno, suena de esta manera. Vamos a escucharlo, Jacob.

Bueno, ahí estábamos escuchando esta banda también. Esto es lo que escuchábamos, es una banda de California, Estados Unidos. Como te decíamos recién, es un proyecto solista. Ahora vamos al lado del planeta y vamos a escuchar también material desde que nos llega desde Japón. La banda es Round Distraction y acá tenemos el cassette también. Es un cassette que esto salió también en vinilo y luego nosotros solamente tenemos disponible los cassettes. Y bueno, este material lo pedí también en vinilo, pero bueno, llegaron solamente los cassettes por antes. Pero esto también, esta banda de Japón es una banda que no tiene ni más de tres años. Round Distraction, banda hardcore, este material que sale y suena de esta manera.

Bueno, lo que estaba sonando era la banda Round Distraction. El tema es Round People y pertenece a este EP, a este álbum, diría yo, porque son, tiene varios temas. O sea, son cortitos los temas, pero son nueve canciones. Un álbum sería. Este material que tenemos disponible en cassette por el momento y posiblemente llegue el vinilo en algún momento. Y bueno, para ir finalizando esta entrevista.

cintas de en tape que hemos recibido esta última semana en Riot Music. Vamos a volver a California, en este caso a Santa Ana, a la ciudad de Santa Ana, para escuchar a Vindica, que es esta banda independiente de, bueno, según ellos dicen, el género es Evil Punk. Una banda que sacó este material que tenemos disponible acá. Es un demo, así como dices, algo nuevo, nuevo. Y vamos a escuchar el tema Wake Up de la banda Vindica.

0: Bueno, de esta manera sonaba desde Santa Mónica, de California, esta banda llamada Vindicta Demo 2026, el tema Wake Up. Y bueno, de esta manera finalizamos con este bloque.
1: Buen arte de tapa, me gustó.
0: Buenísimo el
1: arte. Sí, básico pero letal.
0: Sí, sí, estamos.
1: Muy buena tapa para un demo, realmente.
0: Sí, sí, sí, sí, sí. Sí, sí. Material que llegó a Ragged Music. Bueno, tengo acá un mensaje de nuestro querido amigo Yamil, a ver qué nos cuenta.
1: A ver qué se cuenta.
0: A ver qué dice.
2: Hola, gente de territorio, Damián. Bueno, un abrazo para ustedes. ¿Acaso quería invitarlos para este sábado 30 a una fecha de rebelión, Atros Dead? Y bueno, nosotros From Hell, de las 21 horas, entrar en puerto. Bueno, nada, los esperamos a concurrir. Y bueno, un abrazo y aguante territorio. Nos vemos viendo pronto. Saludos.
0: Bueno, ahí está Yamil invitándonos a esta fecha que estoy mostrando acá.
1: Buena fecha para el City, Sábado de la noche. Buena fecha para
0: el City. Sí, sí, sábado de la noche.
1: Interesante.
0: A ver que se llegue la cámara.
1: Sí, sí, sí.
0: Vamos a mostrarla.
1: Pero llega.
0: Así que bueno, nada.
1: Sí, tenemos. Tenemos. Esta semana se sentó, se publicó en las redes de Ignis. Un nuevo, en las Live Session 2026, que fue grabado cuando Ignis hecho del 12 del año pasado, del 2020, grabó y se filmó este material de la banda tocando en vivo. Y bueno, esto es parte de Ignis en la actualidad. Y vamos a escuchar Ignis en vivo en Live Session 2026 con el tema Revolución.

0: Bueno, lo que sonaba era Ignis con esta novedad, material grabado en vivo, ¿no?
1: Así es, se ha publicado esta semana en las redes de Ignis, así que bueno, nada, pueden ver ahí a la banda sonando en vivo.
0: Así que bueno, antes de despedirnos vamos a tirar algunas noticias, algunas novedades que tienen que ver con...
1: ¿Avisos dominicales?
0: ¿Cómo?
1: Avisos
0: dominicales, que tienen que ver con la presentación de Cuero Negro, ¿no? Que se va a realizar el próximo 5 de julio de 2026 en Lima, Perú, en la residencia. Ya tenemos la grilla, no sé si completa, porque siempre, viste, puede pasar algo, ¿no? Vos que...
1: Sí.
0: A ver...

0: representante argentino Engendro.
1: Engendro, nosotros vamos a ir en representación de Argentina con la banda Engendro, que es este dúo mendocino de la ciudad de Maipú, que hemos conocido personalmente en la época de la Campana del Infierno, hace como 2 años, ¿no? Que pasó,
0: creo que más también.
1: Después los tuvimos la suerte de volver a verlos en otras oportunidades. Creo que también en Uruguay los vimos, ¿no? Si no me equivoco. Y en la campana, la última Campana del Infierno también estuvimos juntos. Así que bueno, nuestra. No,
0: buscando la grilla de...
1: Ahí está, buscala que vamos a ir diciendo. Bueno, ellos también se van a. No solamente van a estar en el Cuero Fest, porque se organizó también una fecha alternativa a lo que es el Cuero Fest. En la ciudad de Huánuco, creo que lo pronuncié bien. Es una ciudad que queda a 600 kilómetros al norte de Lima, en donde va a estar tocando, además de Engendro, va a estar tocando Black Lion, que es la banda que tuvimos acá hace menos de 15 días, tocando acá en Barra y tocando en Saraciro. Black Lion y la banda colombiana, ayúdame Pablo a pronunciarla.
0: Cromlech,
1: la banda de nuestro gran amigo Chengo, que vamos a estar reencontrándonos o conociéndonos por primera vez, lo vamos a ver en este encuentro que vamos a tener en Lima. Así que bueno, nada, esas novedades. Vamos a estar nosotros yendo para allá, si todo sale bien,
0: si se alinean los planetas,
1: si las cruces de Black Sabbath se alinean, vamos a estar yendo para esos lados. ¿Tenés la grilla ahí de lo que va a ser el Cuero Negro?
0: Algunas bandas tengo. Nocturnal de Brasil. Bueno, Black Lion.
1: Hellcross
0: se sumó también. Armageddon.
1: Sí, una banda Perú. Clásica de Perú que hemos buenísimo, pasado también acá.
0: Buenísimo. Nauncles Revenge, otra banda peruana. De Chile, Postum Lumbre. Y me falta una. Otra Seat.
1: Buenísimo. Bueno,
0: y creo que alguna que otra más me está faltando. Pero
1: seguramente, pero bueno, no vamos a ir. De todos modos, como hablamos al principio de este programa, durante los programas que van a seguir ahora en junio, vamos a tener la oportunidad de conocer profundamente alguna de estas bandas. Vamos a tratar de hablar con alguno de ellos y vamos a tratar de conocer y más o menos tener una idea de qué se tratan estas bandas que van a estar tocando este año en el Cuero Negro, ya que se adelantó la fecha, ¿no? Que iba a ser en octubre, va a ser ahora en junio.
0: Qué bueno que vamos a tener la oportunidad de ver Armageddon en vivo.
1: Sí, una no solamente Armageddon, sino todas las bandas, todo el evento, ¿no? Así que bueno, desde acá nosotros vamos a estar contándoles cómo se va desarrollando todo esto. Así que bueno, sin más nada que contarles por ahora, nos despedimos hasta la semana que viene. Tema de Engendro, nos vamos con Engendro.
0: Sí, así es. Los embajadores argentinos
1: para este festival.
0: Para el Cuero Negro Fest.
1: Exactamente. Así que bueno, nos despedimos hasta la semana que viene. Recuerden que vamos a estar durante toda la semana en las repeticiones y en iVoox, obviamente, vamos a estar también ahí para que escuchen el programa las veces que quieran. Gracias, Facu.
0: El martes nos vemos en Tigers Pantan.
1: Ahí está, buenísimo, genial. Adiós.
0: Buena semana para todos.

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0: ¿qué tal? Muy buen día a todos. Estamos en Fénix, estamos adentro del cono del silencio acá en la 100.3 hasta las 9 de la mañana, ahora a las 8.02. Buen día, Pablo.
1: Buen día, Maggie, ¿cómo andás?
0: ¿Todo bien?
1: Claro.
0: Yo ya sé a quién voy a votar, a Macri voy a votar, a Macri de Capital.
1: ¿Cuál Macri?
0: Al de Capital, al que está ahí.
1: ¿Por qué?
0: Porque tiene propuestas que realmente así debería de ser. No le gusta que haya gente en la calle y habría que prohibirlo, dice. La gente que duerme afuera, viste, que la pasa re mal ahí y que molesta a los vecinos que sí tienen casa, si tienen cama, si tienen cobijita calentita. Y la pasan mal ellos porque dormir en la calle es inhumano.
1: ¿Y cuál
0: lo sería? Prohibís, listo.
1: ¿Y cuál es el castigo?
0: No, vos lo prohibís y deja de existir. O sea, la gente que está durmiendo en la calle ya no duerme en la calle.
1: También estaría bueno prohibir
0: y
1: el
0: prohibir
1: hambre.
0: La pobreza.
1: ¿Sí?
0: Sí, prohibir a los políticos que dicen boludeces.
1: El único tema es que tenés que mudar a Capital.
0: No, pero para presidente, así yo ya, así de una.
1: Ah, bueno.

0: Bueno, comenzamos la nota entonces con Nicolás. Y bueno, ¿qué tal? Buenos días, Nicolás. Te habla Diego.
1: ¿Qué tal? Buenos días, un gusto.
0: Lo mismo digo. Bueno, yo leía recién tu biografía, decía que sos empresario y docente, sos director general del Corredor Productivo Turístico Cultural Italia-Argentina, que sos de La Plata, tu familia es de La Puglia, vivís en La Plata, mejor dicho, ¿no? Tenés 56 años. Y bueno, en su momento fuiste también candidato a diputado por Italia, por la zona de la Puglia, calculo yo. Pero bueno, no vamos a hablar de la parte política, sino del corredor productivo, que me gustaría saber qué es.
1: Bien, bueno. Nosotros, en lo personal, nosotros el corredor, para explicarlo, es un puente de relación y acciones entre Italia y Argentina, en los sectores de la producción, turismo y cultura, con el fin de crear trabajo. Esa es la idea. Nacimos en el año 2002, trayendo 7 toneladas de remedio de Italia, de la Puglia, en plena crisis argentina, así nacimos. Después, con el tiempo, se constituye una cátedra libre en la Universidad Nacional de La Plata, que me enorgullece ser director. La cátedra tiene el mismo nombre del corredor. Y en el 2021 nace la Agencia de Coordinación Territorial Italia-Argentina con el fin de coordinar el corredor, porque el corredor es un programa de desarrollo. Y después, en el 2024... se propone la creación de la red de municipios Italia-Argentina. Y bueno, ahí empezamos a desarrollar encuentro entre municipios italianos y argentinos. Tal es así, fuimos avanzando y nos invitó la UNESCO en la cátedra, en una charla que dimos, por nuestros casos de éxito, de cómo creábamos trabajo con lo que hacíamos, en la Cámara de Diputados de la Provincia de Buenos Aires, que lo organizó la Secretaría de Modernización. Entonces, nosotros lo que hicimos simplemente fue explicar cómo los festivales de la gastronomía italiana, que a través de los emprendedores, productores locales, y bueno, tal es así que ahora, para el año que viene, ya estamos creando un puente no gastronómico el 15 y 16 de mayo, entre Italia y Argentina. El evento se hace en Italia, como dije recién, 15 y 16 de mayo, que se va a llamar Italia-Argentina Gastronomía y Festival, que es el resultado de lo que venimos. Ahora ellos tienen en Tucumán. El 8 y 9 de agosto en Tucumán se hace el primer festival de la gastronomía italiana del NOA. Porque los intendentes nos llaman. Entonces, nuestra tarea es trabajar con la intendencia y con los emprendedores. La vida del corredor es el emprendedor, ¿no? No sé si me pude explayar.
0: Sí, sí. Y cómo ahí, aparte de los emprendedores, también van a participar empresas que estén ligadas al ramo alimenticio en Tafí del Valle.
1: Claro. Claro, y acá estamos proponiendo el limonchelo tucumano, porque bueno, tiene mucho de eso, y qué mejor que estas identidades que se fusionan, que es nuestra tarea. Nosotros como agencia de coordinación coordinamos, vemos el talento, lo ponemos en valor, tanto sea italiano como argentino, y ahí empezamos a trabajar.

0: Entonces, bueno, también tenemos Festival de la Música Italiana en el campo cultural, como el campo de la moda, el Festival de la Moda Italia en la Piel. Es un tema que también venimos desarrollándolo, como también ahora las charlas que damos a nivel de empresas también, ¿no? Entonces, entender que estamos en un proceso de cambio muy de cultural más que nada, porque cuando lo global, digamos, está roto arriba, digamos, para dar como una metáfora, hay que trabajar abajo. Por eso que nosotros creemos que humanizar el desarrollo tiene que ver primero con los talentos que hay en un municipio, sea productivos, turísticos, culturales, y empezar a trabajar sobre esos valores. Porque a veces salimos afuera en forma individual. Sí, bárbaro. El tema es que el desarrollo local, donde están los ciudadanos, donde las políticas de Estado y municipio son serias, donde las universidades cumplen un rol de formación, ¿no? Y las empresas crean valor, ¿no? Porque uno puede ser profesional, empresario, y el problema que detectamos nosotros es que no hay crisis económica, hay crisis de conciencia. Porque si abriese confianza, si se trabaja lo que los italianos tenemos mucho, la emoción, alegría y familia, volver a casa, decimos nosotros, necesitamos volver a casa con métodos. Nosotros llamamos el Made in Italy, así que así vamos adelante y así estamos creando economía en un momento complejo para la Argentina y el mundo, no es solamente acá, porque en Italia con sus economías hay pueblos que están vaciando, jóvenes que se van, más expiración musulmana, está tomando posición de muchos estratos italianos. En una Argentina que se está abriendo, con sus dificultades, por supuesto, pero los seres humanos, nosotros podemos gestionar lo local, no lo global. Entonces, si nos unimos y hacemos el trabajo estratégico, nos va bárbaro. Hay que empezar a trabajar, o sea, porque el problema cuál es, que nos estamos tan concentrados en lo que falta, que no valoramos lo que tenemos. Entonces, necesitamos valorar lo que tenemos. Y en equipo, es como un equipo zurdo, una orquesta, si un tono musical no coincide, no sale, digamos, ese sonido que deleita los oídos, y el gol lo hacemos entre todos en un fútbol, ¿no? Entonces, no puede ya jugar solo. Y ahí está el problema. Las empresas quiebran, pues juegan solas. O sea, hay empresas textiles que, uy, cierro, bueno, empiezo a importar. Y hay otras que no tienen remedio. Entonces, hay toda una crisis más de conciencia que económica, porque uno quiere curar cuando pudo prever. Y los cambios en Argentina sabemos que son cíclicos, ¿no? Hoy nos toca un modelo complicado, pero es una oportunidad para repensar las estrategias nuevas. Y aclaro, no es acá, es en Brasil. Es en muchas partes del mundo. Ya el mundo es otro, con las inteligencias artificiales, que ya el sistema político, la universidad, no alcanzan al ritmo acelerado que generan esa fuerza cultural, le digo yo, que son herramientas. Pero entonces, como no las entendemos, generan como una crisis mental, ¿no? Y ahí están los desafíos de hoy.
1: Seguro. ¿Te parece? Vamos a la primera pausa y enseguida volvemos.
0: Pero cómo no, ningún problema, espero.
1: Bueno, el primer tema musical es The Most Popular Italian Pizza, Italian Pizza.

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9: Bueno, hace un rato hablabas de que ustedes vuelven a la casa, ¿no? No sé si decir, o sea, a ver si coincidimos, ¿no?

0: con ganas, ¿no?, de llegar. O sea, terminan por ahí la jornada laboral o de hacer una actividad social y vuelven a la casa, ¿no? Yo creo que acá por ahí cuesta, ¿no? Porque hay una realidad tal vez muy diferente a la que pueden tener ustedes, ¿no? Acá, cuando vos volvés a tu casa, sabés que tenés muchos problemas que afrontar y tal vez no sabés cómo hacer para superarlo, ¿no? Y no llevarle la mala onda que traes de afuera a tu propia casa, ¿no?
1: No, digamos que metafóricamente volver a casa es tomar conciencia del camino que uno está construyendo, porque si no hay propósito en la vida de cada uno, cualquier viento viene bien. Y la falta de propósito es un problema en una sociedad, cuando compramos la historia en lugar de hacerla. O sea, ustedes tienen medios de comunicación, la responsabilidad que tienen es comunicar lo cierto, la posibilidad, pero estamos tan concentrados a veces en lo negativo que lo positivo no lo vemos, ¿no? Porque a veces cuando decimos hoy 70% mal tiempo, ¿por qué no decimos 30% de buen tiempo? ¿No? Digamos, o sea, en una sociedad, cuando veníamos los italianos a la Argentina, nosotros veníamos de la guerra. O sea, nuestras casas estaban desintegradas. Y cuando llegamos a la Argentina, nos abrió la puerta a una tierra que no sabíamos qué iba a pasar. Ya veníamos mal. Y de la nada creamos empresas. O sea que para nosotros estas crisis no es un problema, porque las aprendimos a diseñar desde lo que teníamos. A eso me refiero yo. Volver a casa es una toma de conciencia, responsabilidad, que es la habilidad de responder. Entonces, cuando nos compramos todo lo que pasa, nos metemos, como usted dijo recién, y nos metemos en los problemas. Y uno se engancha y entra en esa onda y chau, uno se para. Porque es un proceso cultural de asistencia. Llega un momento que en lugar de dar la caña, dábamos el pescado. Y la sociedad, en los que han tenido cursos, se ha alimentado dándole el pescado. Y a nosotros el pescado, si no lo pescábamos, no comíamos. No sé si puedo contestar la reflexión, ¿no?
0: Sí. Y respecto a la parte turística y cultural, porque bueno, de la parte productiva, creo que lo que tiene que ver con el encuentro de Tafí Viejo me parece que está contestada, ¿no? Pero sí, en la parte cultural y turística, ¿va a haber también algo de eso en Tafí Viejo, aparte de la parte gastronómica?
1: Exacto. Nosotros estamos haciendo como el Festival de la Gastronomía Italiana Nacional en La Plata, es el noveno que hacemos este año. Ajá. Traemos de La Plata, hacemos turismo acá a Tafí Viejo. Entonces, ajá, creamos en Tafí Viejo economía con la gente que quiere conocer lo hermoso que es Tucumán. Y además, con Italia, largamos un programa de estudio vacance de inmersión, que es estudiar, hacer vacaciones y turismo de inmersión, con un programa en la Calabria, bueno, con precios muy acomodados, porque hicimos acuerdo con municipios. Usted imagínese estar un mes en Italia por 1.390 euros, todo un mes, con turismo y todo. O sea, nosotros donde vamos, generamos economías a los municipios, y es acuerdo, entonces abaratamos costos Y también otra cosa que estamos trabajando es mostrar que los municipios crean vitrinas donde muestra, por ejemplo, Cleto, un municipio de Calabria, crea una vitrina de los productos de Tucumán, de Tafí, o de otro, hay que ponerse de acuerdo. Y de Tafí, los productos de la Calabria. Y así se empieza a construir este camino, ¿no? Y que nosotros estamos muy contentos porque vamos avanzando en esto, ¿no?
0: O sea que es un ida y vuelta.
1: Es un corredor. Como yo decía hoy, es un puente de relaciones y acciones concretas entre italianos y argentinos, en los sectores de la producción, el turismo y la cultura, y el objetivo es crear trabajo, crear riqueza. Eso trabajamos.
0: Exacto, y de paso también se benefician los dos municipios, o sea, el de Italia por un lado y el de Argentina por el otro.
1: Totalmente. Entonces, es algo que ni siquiera las embajadas y consulados pueden resolver, porque ellos representan la identidad italiana y argentina, tanto en Roma como acá o en los distintos lugares, y es solamente una tarea administrativa. Pero nadie coordina este proceso de desarrollo local que tiene que ver desde el ciudadano, no desde el municipio. El municipio nos da la autorización para que trabajemos con las empresas y las empresas en red trabajar juntas para crear lo que yo acabo de explicar, ¿no?
0: ¿Y cómo surgió la idea de armar este? Vuelvo a la primera parte. ¿Cómo surgió la idea de armar el corredor?
1: Y bueno, yo en el 2002, cuando se armó este lío argentino de la crisis, que fue realmente golpeó mucho, dijimos, no somos todos iguales, tenemos que armar una ruta. Y en ese primer instintivo, o sea, no había intuitivo, me pasó a mí y a un grupo de pulieses y italianos, dijimos, no, ¿qué hicimos? No había remedios en los hospitales, la situación era complicada. Con la ayuda de la Cámara de Comercio de Bari, la RAI, 10 laboratorios, y después combinamos con Aurora Duhalde, me acuerdo que estaba en Cancillería en su momento, trajimos a nombre de la Asociación Pugliese 7 toneladas de medicina. ¿Dónde hicimos? ¿Dónde los llevamos? Los llevamos a La Matanza, al Hospital de La Matanza, Hospital de Tucumán, Córdoba, Mendoza, Interzonal de Mar del Plata, el Interzonal San Martín, el Hospital de Niños de La Plata, a la Federación de Italianos de La Plata. Y así empezamos, construyendo desde un acto humanitario fue. Era como nosotros habíamos aprendido desde este sentido de la sociedad italiana cuando se construyeron en Argentina, que era yo me ayudo, yo te escucho, vamos a hacer la casa juntos. Ni siquiera se manejaba plata, porque era yo te ayudo a hacerme mi casa, yo te ayudo a hacer la tuya. Sobre esa base nacimos. Entonces, ¿qué pasó hoy? ¿Cómo nos sosteníamos? Digo, bueno, está todo bárbaro. O sea, el ONG, todo bárbaro. O sea, necesitamos crear un ente. Y ahí fue en el 2021, después de la pandemia, se crea la Agencia de Coordinación Territorial para coordinar el público-privado. Y hoy ya estamos con las redes de municipios que van tomando forma y los intendentes nos llaman. Por supuesto, no todos los municipios califican, porque hay que ser muy ordenado para llevar esto y tener mucha responsabilidad de cambio, ¿no? Y hoy estamos acá.
0: Y aparte, he visto en la página del corredor, en creo que en Google lo vi, que tienen también otras áreas que trabajan, como por ejemplo el tema de los documentos para ser ciudadano italiano, o si querés aprender estudiar italiano también.
1: Claro, exacto. Hoy tenemos el Centro de Estudio de Lengua y Cultura Italiana, que nació en plena pandemia, con más de 300 alumnos, y educamos al...

0: sistema italiano, por eso se llama Centro de Estudio de la Cultura Italiana, y además hacemos sin cargo a los alumnos o quienes se sumen al corredor, asesoramiento sin cargo a la ciudadanía italiana, que hoy, bueno, está todo parado por una cuestión de decisión del gobierno italiano, que fue un error, a los italianos cortó, digamos, la continuidad de la ciudadanía. Así que hay que esperar que dictamine, se dé una nueva sentencia, se está trabajando para eso, los diputados, por supuesto. En función de eso, bueno, también el turismo en Italia, como también las capacitaciones de inteligencia artificial que damos, cómo exportar a Italia. Bueno, hay mucho tema, gente que va a trabajar a Italia, hemos llevado médicos a Italia a trabajar, porque Italia tiene una serie de problemáticas con los médicos, o sea que estamos muy cerca de una realidad italiana, estamos cerca de las políticas de gestión, no cerca de las políticas partidarias. Esto tiene que ver con la empresa, con la humanización del desarrollo. Es una mirada de volver a casa, como decía hoy, con responsabilidad. Decimos siempre, si cada uno barriera solo la vereda, si cada uno hiciera lo que tuviese que hacer, sería otro país. Pero bueno, hoy hay que aceptar como estamos, remangarnos al estilo Tano, como uno se ha acostumbrado, pero en la modernidad, en un proceso cultural que mucha gente va a perder empleo, muchísima gente, ya está pasando, y en un mundo que ya cambió. Es más, le digo, estamos a dos horas de entender lo que todavía no sabemos, para que vea la complejidad de lo que viene. Por eso que el rol de ustedes, la comunicación, la herramienta de inteligencia artificial como complemento de las tareas diarias, no más una mejor mirada. Hoy esto, como que querramos o no, está instalado. La educación va obsoleta. Todo el sistema, YouTube, Google, están matando las mismas inteligencias artificiales. El comercio, como fueron creadas, y ya está. Hoy una empresa va al sistema. O sea, ya desde casa podemos generar un montón de actividades, crear nuevas economías. El mundo ya es otro, porque un celular ya es suficiente. Ya uno con un celular gestiona un montón de cosas, ¿no?
1: Seguro. Y hay lugares, yo he visto en internet, que, por ejemplo, dicen... ofrecen la casa por X cantidad de plata, en general es poquita. Porque faltan personas y demás. Eso, claro. Por ejemplo, en Italia pasa.
0: Claro, el tema de la famosa casa un euro, ¿no? Pero bueno, eso es simbólico. Hay intendentes que están pagando 100.000 euros para que uno vaya y se quede dos años. Uh-huh. Pueblitos que, bueno, hay poca gente, pueblitos que hay 50 habitantes. Y eso es lo que está pasando con Italia, ¿no? O sea, sí. Esto en realidad no se paga un euro, se paga impuestos, todos son 5.000, 10.000 euros, después uno tiene que quedarse, hay un contrato, se queda por X años... 3, 5, 10, y después, bueno, tiene que reestructurar. No quedarse, depende de cada municipio que tiene reglamentación diferente uno con otro, pero tiene que reestructurar y tiene que vivir ahí no menos de dos años. Y hay mucho que estamos trabajando los nómades, ¿no? Nómades digitales. Y bueno, hacemos intercambio con la universidad, vamos a los pueblitos, los poblamos, y mientras estudian, trabajan y así poblamos. Y esa es la tarea que estamos haciendo. Es la nueva tarea que vamos a empezar dentro de dos meses, más o menos. Pero ya estamos trabajando en eso.
1: Genial. Bueno, yo te propongo tener una segunda entrevista más adelante pero bueno, en este caso sería en la radio. Yo en estos momentos...

0: no estoy en la radio, estoy en otro lado. Y bueno, y ayer el programa, para que hables vos directamente todo el programa y puedas por ahí comentar muchas más cosas que tal vez por falta de tiempo no pudimos comentar hoy.
1: Sí, sin duda, a disposición, ningún problema.
0: Bueno, te agradezco mucho, la verdad, Néstor, y la verdad que fue muy interesante. Yo tengo descendencia vasca por un lado y descendencia italiana por el otro. Y la verdad que, por ejemplo, lo que vos comentaste de los documentos que están...

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Bueno, comenzamos con el tercer bloque, en donde vamos a hablar del Día Mundial del Hambre.

Vamos a hablar del Día Mundial del Hambre en este bloque y bueno, vamos a decir que se celebra el día 28 de mayo, o sea hoy, con la finalidad de crear conciencia acerca de la crónica situación alimentaria que afrontan millones de personas en el mundo, especialmente en zonas y regiones con pobreza extrema. No se trata solamente de carencias en materia de alimentación, involucra aspectos tales como la educación, la atención a la salud y la seguridad. ¿Cómo se originó el Día Mundial del Hambre? Esa fecha se creó en el año 2011 por iniciativa de The Hunger Project para visibilizar la atención sobre la crisis alimentaria mundial. Con ello se pretende plantear soluciones sostenibles al hambre en el mundo y declarar un planeta libre de hambre. El proyecto Hambre aborda con un enfoque holístico los problemas centrales vinculados al hambre, forjando alianzas efectivas con los gobiernos locales. El hambre, un problema global. A nivel mundial, el sistema alimentario actual no satisface las necesidades de más de 2.400 millones de personas.

que representan casi un tercio de los habitantes del planeta. Tal situación disfuncional afectará potencialmente a las generaciones futuras, a menos que se generen soluciones efectivas para solventarla. El hambre genera desnutrición y retrasos en el crecimiento de los niños, impactando en su desarrollo físico, emocional y social. Es de vital importancia la actuación oportuna y conjunta de los gobiernos del mundo, a fin de otorgar a las personas las herramientas y los recursos necesarios para cubrir los derechos humanos fundamentales consagrados en las leyes, tales como el acceso a la alimentación, salud, justicia social, educación y viviendas dignas. Ello contribuirá significativamente a erradicar el hambre y la pobreza en el mundo. Se destaca el activismo social de la juventud ante esta problemática mundial, uniendo esfuerzos para generar soluciones innovadoras ante el desafío de erradicar el hambre crónica en todo el mundo. Algunas cifras mundiales. Compartimos algunos datos y cifras acerca de más de 2.400 millones a una nutrición adecuada. El 60% de quienes viven con hambre son mujeres y niñas. 26 millones de personas, casi una de cada 10 en el mundo, viven con menos de un peso con 90 al día. Más de la mitad de personas en situación de pobreza extrema, unas 413 millones de personas, habitan en el África subsahariana. ¿Cómo podemos celebrar el Día Mundial del Hambre? En este importante y significativo Día Mundial podemos marcar la diferencia, organizando un evento de donación de alimentos en tu comunidad, apoyando mediante donaciones al Proyecto Mundial contra el Hambre, participando en actividades de voluntariado. 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Utiliza los hashtags numeral World Hunger Day, numeral Access Ends Hunger. Y bueno, ahora vamos al tema musical Hambre, cantado por Farruko, Jason Vega 507 y Gemel.

Bueno, me despido de todos ustedes. Hasta la próxima semana con un nuevo programa de Misceláneas. Y bueno, ya estamos muy cerquita del programa número 100. Así que, bueno, estoy con muchas ganas de poder disfrutar ese día, pero bueno, todavía faltan unos programas, así que será hasta la próxima semana con otra emisión del programa Misceláneas. Saludos a todos. No me...

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0: ya varios años.
1: Y bueno, también trajimos unas consignas que es ¿qué fue lo más loco que hicieron por amor? ¿Nos puedes comentársele qué fue lo más loco que hiciste por amor?
2: Hola, buenos días a todos. Yo no hice nada, pero hicieron por mí. Lo que hicieron fue, yo tuve una discusión con un chico y bueno, yo estaba enojada obviamente y el chico fue hasta mi casa y me dijo que salgamos para hablar y en realidad me llevó flores y unos chocolates. Y yo enojada, claramente orgullosa como siempre, no se los recibí.
3: Fue re maldita.
1: Bueno, Ramiro, ¿qué fue lo más loco que hiciste o hicieron por amor?
4: Yo lo que hice fue, es que era el cumpleaños de la chica, la llevé a comer y en el restaurante le pedí que sea mi novia.
3: Qué romántico. El último romántico.
1: Bueno, yo lo más loco que hice por amor fue escaparme del colegio, en vez de ir a estudiar me fui a ver con mi novio.
3: Bueno, pero esa, ¿quién
2: no
3: lo hizo?
2: ¿Quién no lo hizo?
3: ¿Quién no la hizo?
1: Y sí, es típico igual. Y bueno, también, bueno, ¿nos puedes comentar un poco más qué es lo que nos trajiste para escuchar hoy, Noelia?
0: Sí, Cromañón. Es una tragedia que ocurrió ya hace varios años en el boliche Cromañón, en 11. Fue una bengala que dio en la media sombra del techo y se incendió todo el lugar. Ese día estaba cantando la banda Callejeros y nadie pudo escapar porque las puertas estaban cerradas con candado y alambre.
1: ¿Nos puedes decir bien en qué año ocurrió?
0: Sí, ocurrió el 30 de diciembre de 2004.
3: ¿Hubo muchos heridos?
0: Sí, hubo 1.400 heridos y murieron 194 personas.
4: ¿Bastantes personas?
0: Sí.
5: ¿Y muchas. Por qué se produjo el incendio?
0: Se produjo porque en el techo había una...

Hola, soy Laurita, profesora de lengua. Y sí, viví, pasé por un momento romántico cuando todavía estaba de novio y mi novio era marino mercante. Cumplíamos años de novios y mientras él estaba en Rusia, yo recibí igualmente acá en mi casa un ramo de flores y

0: caja hermosa y rica de bombones.
1: Hola, soy Alejandra Adames, profesora de biología. Lo más romántico que hicieron por mí, un día me tocan la puerta y me traen una, o sea, de regalo, que me lo mandaba alguien, una persona muy querida por mí, mi pareja, un pasaje de avión.
2: El profesor Juan de Teatro de la Escuela Malvinas Argentinas, y lo más loco que hice por amor es enamorarme en septiembre e irme a Italia atrás de ella a buscarla a Italia, a los 3 meses de haberla conocido.
3: Bastante loco, ¿no? Todo lo que estuvieron comentando.
4: Sí, lo de Laurita, que su marido estaba en Rusia y le, igualmente le llevaron, le trajo rosas y bombones.
5: Eso es amor verdadero.
4: Sí.
3: Y sí, porque después de muchos años seguir siendo detallista.
4: Claro, es difícil, es constancia eso.
3: La verdad que sí. Y también...
6: Y la verdad que está lindo eso, porque cada uno demuestra amor de distintas maneras, ¿no? Algunos con regalos, otros con tiempo, otros con detalles que capaz parecen simples, pero significan mucho para otra persona.
3: Bueno, les recuerdo que pueden comunicarse con nosotros por nuestra cuenta de Instagram, que es mlb.xxbi, o el número del teléfono de la radio, que es 11-73-62-48-50. Lo repito de nuevo por si no llegaron a escucharlo. El número de la radio es 11-73-62-48-50.
4: Otra cosa loca es lo de Juan. ¿Cómo después de 3 meses ya se va a ir con...?
5: ¿Ya se fue a Italia?
4: Sí, ya se fue a Italia atrás de ella.
5: Es un montón.
4: Creo que es muy loco eso.
3: Muy apresurado para
4: mí. Sí, mamá. Muy apresurado.
3: Ni la conoces a la piba todavía.
4: No la conoces bien, nada, y ya irte hasta Italia para buscarla.
3: Ya te vas a viajar por todo el mundo. Hablando así del mundo.
7: Bueno, igual esas locuras son locuras lindas también.
3: Claro.
4: Claro, te quedan anécdotas, ¿verdad?
3: Claro, detalles que enamoran. Bueno, hablando así del mundo, estamos cerca del mundial, ¿no? ¿A cuántos días estamos del mundial? ¿Alguno sabe?
4: A 17, creo.
3: 17 días. ¿Nos podés comentar un poco, Ramiro, también que se acerca al mundial, está todo el tema de las figuritas del álbum?
5: Sí, la verdad es que la figurita está haciendo furor entre los chicos, adolescentes, y no te voy a mentir, también gente grande, ¿no? Que he visto a abuelos, padres que estaban comprando el álbum, figuritas para los hijos, ¿no? Y también he visto que está pasando... Que están haciendo grupos de WhatsApp, grupos de Facebook para juntarse en ciertos lugares para cambiar figuritas, ¿no? Y he visto que gente con maldad que va a la plaza con figuritas truchas y agarra a los niños solos y les cambia
3: en un PDF, ¿no? Anda circulando
5: todas las figuritas del mundial y es lo que hacen, lo descargan, lo imprimen como si fuese figurita y van y las cambian a las plazas.
3: ¿Cuánto salen los paquetes de figuritas más o menos?
5: Está en 2.000 pesos. He visto lugares que está más caro, que está a 2.500, 3.000 como mucho, pero más o menos está entre 2.000 y 2.500 pesos.
3: Claro, igual el precio depende también como está así, tipo, ¿cómo se llama? Está en... ¿Cómo se dice?
7: En tendencia.
3: Claro, claro. Está ahora en
4: eso. ¿Y cuánto sale de completar el álbum, más o menos?
5: Y más o menos... entre 300 y 500 mil pesos si vas cambiando figuritas, si no puedes llegar a gastar hasta más de 1.000.000 de pesos.
4: Sí, lo que pasa es que siempre te van a salir repetidas, por eso.
5: Claro, siempre sale.
6: Y contame, ¿cuántas figuritas tiene el álbum del
5: mundial? El álbum tiene 980 figuritas. Si contás la de Coca, son 914.
3: ¿Cuántas páginas tiene el álbum?
5: En total tiene 113. 113 que son 48 selecciones, son bastantes selecciones.
4: ¿Y las más difíciles de encontrar cuáles son?
5: Las más difíciles son la de Panini, Messi y Cristiano Ronaldo.
4: ¿Y el Dibu no lo nombraste?
5: Bueno, el Dibu y Mbappé también.
7: ¿Puede ser que hubo en un shopping que regalaban los álbumes?
5: Sí, fue en el Unicenter, fue un sábado y un domingo que... Panini fue y estaba dando figuritas y álbumes. El stock se gastó muy rápido y como se gastó muy rápido, la gente se iba ahí a reunir a cambiar figuras.
6: ¿Y cuántos tipos de álbumes hay?
5: Hay dos. Va, tres. Está el álbum dorado, el álbum de tapa dura y el álbum...

0: común de tapa blanda.
1: Igual que pereza ir a hacer la fila para que tienen el álbum igual.
0: Y sí, era mucha fila, estaba mucha casi gente. Como por Jumbo más o menos.
1: Sí.
2: ¿Y cuánto salen más o menos? ¿Sabes cuánto salen los álbumes? ¿No?
0: Y los álbumes principalmente por Panini estaban 12.000 y había gente corte para sacar ganancia. Lo vendían a 15.000, 17.000. Pero ahora vi mucho que están muy caro, que lo están vendiendo en 20.000, 25.000 pesos.
2: Si no me equivoco, un compañero de nosotros lo está vendiendo como a 35 lucas, ¿no?
0: Sí, me parece que sí. La verdad que es muy caro.
2: Eso ya me da vergüenza.
1: A mí una me lo quiso encajar a 40 lucas.
2: Bueno, para que sea de oro. Ese de oro.
3: También está eso de que de la Coca-Cola, ¿puede ser?
0: Sí, de la Coca. Son dos tapitas plateadas que son de Coca Cero. Más 1.000 pesos te dan un paquete de Coca que viene una figurita de Coca y dos normales.
2: Ah, así es como puedes conseguirlas de Coca,
0: claro,
2: ¿no?
0: Sí.
2: ¿De otra forma no hay de conseguirlas?
0: No, otra forma no hay.
3: El McDonald's no puede ser.
0: Ah, sí, en el McDonald's también están comprando los nuevos combos de los jugadores de la selección. Te dan un paquete de figuritas.
1: Pero igual la diferencia de eso es que te vienen 5 figuritas en vez de 7.
0: Claro,
3: y eso mira, para. Vos no sabía ese dato.
0: Y también para canjearla puedes sacar puntos en McDonald's.
3: Ajá, sí.
2: Bueno, les recuerdo que pueden comunicarse con nosotros por nuestra cuenta de Instagram, que es mlb.xxbi, o el número de la radio, que es 11-73-62-48-50. Noe, ¿nos puedes comentar un poco para escuchar qué trajiste?
4: Sí. Tu cárcel de los Enanitos Verdes.
2: ¿De qué trata la canción? ¿Me puedes comentar un poco más?
4: Bueno, la canción trata sobre una persona que le habla a alguien que decidió irse y abandonar una relación amorosa.
2: ¿Por qué motivo?
4: Bueno, la letra expresa tristeza y desilusión, pero también intenta hacer entender que la otra persona no encontrará la felicidad dejándose y que terminará sintiéndose sola.
3: Qué locura eso ahora en la actualidad de nosotros, el poder encontrar a alguien, ¿no? Porque últimamente es como muy difícil. ¿Ustedes qué opinan?
2: Y la verdad que sí, tipo, mantener una relación hoy en día es corte. Todos quieren demostrar lo menos posible para no parecer débiles.
3: Para no, sí, totalmente, para no salir lastimados. ¿Eh?
1: La verdad que para mí el amor de antes es mucho mejor porque era más lindo todo cuando ibas a llevarle rosas y así.
2: Claro, más demostrativo.
1: Más demostrativo. Hoy en día es todo muy mensaje y todo eso.
2: Claro, es como que da vergüenza ahora hoy en día estar ahí.
3: Se perdió un poco el romanticismo, diría claro. Yo.
0: Un poco bastante igual.
1: A veces piensan que vale más un mensaje que una acción, no sé.
2: Bueno, los dejamos escuchar el tema de Enanitos Verdes, tu cárcel.

0: Hola, soy Juliana, profesora de literatura. Lo más romántico que hicieron por mí fue que para mi cumpleaños me regalaron un mazo de cartas y cada una de esas cartas decía algo que les gustaba de mí.
1: Soy Felipe, profesor de literatura, y lo más romántico que hice por alguien fue tocar una canción en el saxo para esa novia y toda la familia y todos los que estaban en el cumpleaños.
2: Hola, soy Noelia de sexto B y lo más romántico, un ramo de rosas.
3: Hola. Y antes de seguir con la, para opinar en la consigna, quería comentar que en la columna de deporte también va a estar conmigo mi compañero Ayem.
4: Noelia, ¿qué te pareció eso, la consigna donde comentó Juliana?
2: Y la verdad que muy romántico, aparte de cada detallito, cada cosa que tenés que hacer.
4: Claro, tenés que estar ahí mucho tiempo, mucha dedicación.
3: Tenés que estar muy enamorado igual también, porque para saber todo lo que te gusta de ella.
4: No, ella
5: encima
4: dijo que
5: son muchas cartas.
4: Sí, igual sí. Ella dijo que ella hizo para su novio como un juego de uno donde en cada carta decía que cada cosa que le gustaba de él, creo que era.
3: Claro. Okay.
5: Ahí va.
4: Y también, ¿quién más estaba ahí en la consigna? ¿Quién se escuchó?
5: Felipe, estaba el profesor Felipe, el de literatura, ¿no?
4: Sí. Qué loco, ¿no? Hacer una canción frente a toda la familia, una vergüenza.
3: Sí. Claro. Tenés que tener un coraje. Bueno, ya que estamos hablando de los profesores, le podemos mandar un saludo a Martín, ¿no?
5: A Martín Bianchi,
4: Martín, nuestro director, a la vicedirectora Natalia.
5: Al equipo directivo, ¿no?
6: Sí, en general a los que participaron de las consignas también.
5: Claro.
4: También a nuestro no es nuestro preceptor, nos gustaría que sea nuestro preceptor a ese.
3: No vino a bancar, no vino a bancar.
6: Un capo ese, como siempre.
3: Y también estuvo Noelia por ahí. En las consignas.
6: Saludos también a nuestro profesor Pedro Ravera.
4: Que gracias a él nosotros estamos acá. Bueno, se te escuchó a vos, Noelia, ¿verdad? Lo más loco que hicieron por amor por vos.
2: Sí, yo salí del colegio y estaba ahí. Se me caía la cara de vergüenza porque
4: estaban todos.
2: ¿Y vos? Ramo de rosas.
3: Nada, un romántico.
4: ¿Vos, Johnny, qué fue lo más loco que hiciste por amor?
7: Y lo más loco que hice yo por amor fue que aunque me mudé lejos, yo iba igual a verla todos los días, aunque tuviera que viajar 2 horas. Y bueno, siempre le llevaba bombones.
4: ¡Ah!
5: muy romántico.
4: ¿Y vos, Lairen?
3: Yo, ya mal, ¿viste? Y bueno, como que se iba a dormir y no me contestaba los mensajes, entonces como ella se sentía mal, yo fui y le llevé unos corazones con una nota que decía para que te sientas mejor. Y se lo dejé en la ventana de la casa, como no le dejan salir, se lo llevé.
4: Ay, más lindo. Sí. Bueno, ya cerrando un poco el tema este, los vamos dejando con la entrevista que le hicimos a los profesores sobre la mala conducta.
8: Atención.
9: ¿Cree que el comportamiento de los alumnos empeoró en los últimos años? ¿Por qué?
10: Laura Picardi, profesora de literatura.
11: Y sí, empeoró un montón. Y yo creo que es debido a

0: una escala de valores que se fue dando vuelta, que se fue tergiversando. El respeto, la amistad, bien dicha, bien vivida, el respeto a los profesores, el respeto incluso a sus padres, son cosas que se han ido perdiendo y bueno, entonces después en la vida cotidiana se transforman en...
1: Sí, yo creo que sí.
2: Guillermo Grón, profesor de geografía.
1: No es que la situación antes era ideal, pero pienso que a nivel social también, el contexto, la crisis económica, de los hogares y de la familia, todos estemos tal vez un poco más tensos y eso hace que la situación haya empeorado un poco. Disciplina.
3: No, yo no diría que el comportamiento empeoró.
2: Fanny, parte del equipo de orientación.
3: Diría que fue modificándose la dificultad de lo que se ve dentro del aula, ¿sí? Como que fuera que el tema del comportamiento se transformó o evolucionó hacia nuevas formas, ¿sí?
4: ¿Qué cree que tienen las familias en este problema?
3: Bueno, las familias siempre tienen un rol fundamental en todo lo que nos pasa, ¿sí? No es que las podemos pensar como causantes o las culpables de ciertas conductas o lo que sucede, sino de que creo que lo importante con las familias es trabajar de manera conjunta, armar red, ¿no? En este caso entre la escuela, las familias y todos los que formamos parte de la institución y ustedes, ¿no? Como alumnos, para poder trabajar en conjunto, ¿sí? Creo que a veces solos, es mucho más difícil poder abordar las cuestiones y cuando las pensamos entre otros, entre varios, es mucho más fácil, ¿no? La tarea.
1: Muy importante. Necesitamos que nos ayuden porque nosotros como profes en secundaria los vemos 2 horas por semana nada más. Es importante que desde las familias nos ayuden a resolver esta situación, sin duda. Disciplina.

0: Buenas, gracias a todos por sus comentarios. Le mando saludos a Fabricio y a Alex. Y bueno,
1: a nuestros compañeros de colegio,
0: a nuestros compañeros, a todos los Malvinas Argentinas.
1: Bueno, ¿qué les parece todo esto de la mala conducta en los alumnos?
2: Para mí, el profesor Guillermo tiene mucha razón, porque la familia quizás no ayuda mucho detrás del, en casa, digamos, y los mandan a los chicos, o capaz ni siquiera a veces los mandan a los chicos, porque es como que los dejan ahí. Si querés ir al colegio, andá, y si no, no pasa nada, tipo así. Y para mí también el tema de la casa tiene mucha importancia. Los padres o quien sea que se haga cargo de los chicos tienen que intervenir.
3: Es verdad, ¿no? Porque la educación siempre viene desde casa. Y últimamente los jóvenes están más...
4: más atrevidos.
3: Más atrevidos, esa es la palabra.
5: Sí, aparte de los valores se pierden y todo eso. A veces, que como se decía antes y cosas así, esos valores como que se pierden.
1: Ya se van perdiendo.
2: Igual, sí, no solo es la falta de respeto en el colegio. Últimamente, como sociedad, siento que está en todos lados, no solo en el colegio. Y como que lo...
1: Igual los chicos no dan bola, no dan caso.
2: No.
1: Es como tendencia esto de...
4: Los sí. Chicos vienen cada día peor.
3: Le hacen firmar actas, pero para mí no sirven de nada.
1: Y no.
3: Más que nada, para mí le tendrían que preguntar por qué reacciona así, por qué hace lo que hace. Pero sí, cada uno en su casa es un mundo, ¿entendés?
2: Sí, totalmente.
1: Igualmente a los chicos, en vez de cuando los retás, en vez de tomárselo como algo serio, les da risa a todos, para ellos todo es chistoso.
2: Sí, no le dan importancia. Y es... porque es muy difícil sobrellevarlo.
5: Claro. Yo le quería mandar un saludo enorme a Guillermo, que nos ayudó en las entrevistas y bueno, es nuestro campeón del kayak.
2: Bueno, cerrando esto, los dejamos con el informe periodístico.
1: Con la segunda parte.
6: Atención. Firme.
7: ¿El uso del teléfono influye en la conducta de los alumnos? ¿De qué manera?
8: Guillermo Grón, profesor de geografía.
9: Sí, y sobre todo en el aprendizaje.

0: Muchas veces hay muchas distracciones respecto al celular que hacen que no se terminen de concentrar, que no puedan estar pendientes de lo que tienen que hacer, de las tareas que tienen que hacer. Entonces, es más en eso que en la conducta. El tema de la conducta ya viene por otro lado. El celular es una consecuencia. O sea, a veces cuando uno dice que guardan el celular y no lo hacen, pasa con el celular, pero pasa con otras cosas también.
1: Fanny, parte del equipo de orientación.
2: Sí, tengo que decir que sí. Pero bueno, a ver, es como muy difícil poder detallar en pocos minutos lo que creo respecto del uso del dispositivo, pero sí es cierto que para mí aumenta la dispersión, muchas veces la ansiedad, esta sensación de no poder estar concentrados, de querer estar, al no poder tener un foco de atención bien dirigido, concentrado, obviamente es difícil poder estar en una clase. Y bueno, a veces eso se ve también o en dificultades en el aprendizaje, dificultades en la conducta, pero bueno.
1: Laura Picardi, profesora de literatura.
3: Sí, obviamente. Primero que los distrae. Y segundo, que permite que a partir de ahí también, ese es otro foco, otro lugar en donde comienzan los problemas. Se mandan chats, se dicen unos cosas en contra de otro y así arranca el tema.
1: Lucas Moreno, profesor de historia.
4: Sí, influye, pero influye sobre todo en un sentido, que es que no tanto el que el pibe use el celular dentro del aula, que obviamente es un problema si el pibe está jugando al Free Fire y no te escucha a vos mientras estás hablando, es un problema, pero para mí el problema tiene que ver con otra cosa, que es que el mundo que hay dentro de los celulares, a lo que uno puede llegar en términos de satisfacer una necesidad dentro de los celulares, no tiene absolutamente nada que ver con el mundo que es propio de nosotros los profesores.

0: Bueno, gracias a los chicos por los mensajes que nos estuvieron dejando en el Instagram de nuestra promo, que se los recuerdo que pueden con nuestra cuenta de Instagram, que es mlb.xxbi, o el número de la radio, que es 1173-624850. Bueno, che, qué loco, ¿no? Como estuvieron diciendo que el teléfono afecta mucho a la mala conducta.
1: Igual, sí, en sí, el celular, nosotros los mal usamos. Pero yo también pienso que los profesores tienen un rol importante en eso, porque ellos tendrían que hacer las clases como más dinámica para que nosotros no nos aburramos y agarremos el celular, ¿no? Pongo un ejemplo, nosotros tuvimos un profesor de matemática, ¿no?
0: Sí, sí. Las clases con ese profesor.
2: Pero claro, él ya lo sabe.
3: Era muy difícil.
0: Claro, ya lo hablamos con él y todo.
1: Intentaba explicar, pero lo decía tan rápido y desordenado que nosotros intentábamos conectar, pero no
4: podíamos. Aparte se desordenaba mucho, como que no se quedaba solamente con un cuadrado.
1: Claro.
4: O sea, iba de un lado para otro y así.
1: Claro. Y eso lo que conllevaba a nosotros era
0: la distracción.
1: Ir al bolsillo y sacar el celular y ponerte a scrollear, ¿no?
4: Igual el celular es como un mal necesario. Igual, ¿a qué me refiero con el mal, no? Que nosotros lo usamos mal también.
1: Nah, igual yo pienso que los profesores tendrían que saber cómo llevarse con los jóvenes, ¿no? Poniendo ejemplo al profesor Lucas, en cuarto leímos un libro, no sé si se acuerdan, que fue de los nazis.
0: Sí.
1: Bueno, ese libro, si ustedes se dieron cuenta, en esa clase todos prestaron atención, nadie agarró el celular.
0: Sí.
1: Pero eso es como...
0: Es la dinámica del profe.
1: Claro, lo es, se explica, claro, sí. Y como que
0: él tiene una forma de aprender, de enseñarte,
1: claro, de llegar a los,
0: claro,
1: a los,
0: sí,
1: chicos.
0: Que claro. Te entretiene, te atrapa.
4: Igualmente,
0: claro.
4: Con Lucas capaz que habíamos copiado dos hojas y en las pruebas todos aprobamos porque le prestamos tanta atención que ya sabíamos todo, básicamente.
0: Claro, igual lo de Lucas era constancia, era repetir hasta que nos quedara claro todos los temas.
1: Claro.
0: Igualmente, el tema del teléfono yo creo que sí afecta bastante, porque más que nada con las redes que consumimos, como TikTok, que es como cambiar constantemente videos de un minuto, dos minutos, que si no nos enganchamos, agarramos, scrolleamos y bajamos, y seguimos bajando, y es como que no retenemos nada de información.
2: Totalmente, sí. Sí, siendo sincera, hasta yo me engancho una banda con el celular. Puede ser que lo estoy escuchando de profe, pero me aburro porque es muy teórico y digo, bueno, voy a ver Instagram, voy a jugar.
1: Tiene que ser como más charlado, ¿no? Las clases,
2: claro,
1: más dinámico.
2: Claro, más dinámico, como vos decís.
4: Sí, como dice Lucas, yo te veo.

0: jugando al Free Fire.
1: Igual lo que tienen razón es que el celular te aísla mucho de la clase, de tus compañeros, de los profesores, y eso hace que no puedas prestar atención y aprender en clase.
2: Bueno, acá en los comentarios están diciendo que le mandemos un saludo a Julio Verazategui y que un compañero en clases también juega mucho Free Fire y que no y se lleva todas las materias. Bueno, con esto ya vamos cerrando un poco el tema de la mala conducta y las entrevistas y pasamos a escuchar un poco más de música. ¿Qué nos va a comentar? ¿Qué nos trajo para hoy Noelia?
0: Para, yo quería comentar que si se aburren con la música no me dejaron poner Esclava Remix, así que sigan.
2: Bueno, contanos, ¿qué música trajiste para mí?
3: Bueno, ahora vamos a escuchar 9 de Julio Callejeros.
2: ¿Y de qué va?
3: La canción 9 de Julio habla sobre la realidad que es la sociedad argentina, mostrando problemas como la pobreza, la desigualdad y el descontento social. El nombre hace referencia a la avenida 9 de Julio, uno de los lugares más importantes de Buenos Aires, utilizada como símbolo en el país.
2: Bueno, me gustaría escuchar un poco cómo es, así que vamos a dejarlos a ustedes también para que puedan escuchar la canción 9 de Julio de Callejeros.

0: Hola, mi nombre es María Ben, soy preceptora de la Escuela Malvinas. Mi es regalarme bombones e invitarme a pasear en globo aerostático.
1: Hola, soy Ezequiel Pot, preceptor. Y lo más romántico que hice fue, para mis 10 años de aniversario, puse un pasacalles en un esquilo.
2: Buenas tardes, mi nombre es Dayana, soy orientadora social. Y lo más romántico que...

que hice para un aniversario de mi noviazgo de 5 años, en su momento con esa pareja, le había preparado una caja que se llama la caja de los 5 sentidos, la cual contenía un regalo que era para cada sentido. Por ejemplo, para la parte olfativa le regalé su perfume preferido.

0: Volvimos y que lo voy a presentar acá a mi compañero Ian.
1: Hola, le doy gracias a mi compañero Ramiro por darme el espacio para hablar en la radio FM Fénix 103.
0: Bueno, yo vine a...
2: Ya lo extrañabas.
0: Lo extrañaba un poco.
3: Bueno, che, qué loco, ¿no? Los que estaban comentando ahora.
2: Lo de María.
4: Lo de María, qué oportunidad, ¿no?
2: Sí, sí. También está muy bueno el regalo ese de los...
4: Y... Perdón, mi ignorancia.
0: Un pasacalle es cuando pone la bandera, pero es como una bandera diciendo algo que...
4: Yo me quedé en los...
1: O como 15. Para los 15, ¿no?
4: Sí, sí.
3: Bueno, informativo que está de la mano con nuestro compañero Jonathan y nuestra compañera Celeste.
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0: 14 grados y humedad del 82%.
1: Basura en el boleto de colectivos.
0: Desde hoy comenzó a regir un nuevo aumento en las tarifas de colectivos en el área metropolitana de la...
1: directamente en millones de usuarios y vuelve a generar preocupación.
0: Amplían programas.
1: El gobierno anunció una nueva ampliación de becas destinadas a estudiantes secundarios y universitarios.
0: El objetivo es acompañar a jóvenes de todo el país y facilitar la continuidad de los estudios actual.
1: Continúan los debates en el Congreso.
0: Oficialismo y oposición mantienen intensas discusiones por distintos proyectos vinculados a economía y reformas nacionales.
1: Se llevaron adelante reuniones claves para definir nuestras medidas.
0: Boca se prepara para partidos decisivos.
1: Boca Juniors continúa cara a una etapa importante del semestre.
0: El cuerpo técnico analiza variantes en el equipo mientras crece la expectativa de los hinchas para los próximos encuentros.
1: Se espera una semana fría e inestable. El servicio meteorológico anticipa jornadas con bajas temperaturas, cielo mayormente nublado y probabilidades de lluvias aisladas hacia el fin de semana.

0: las noticias de hoy en día. Bueno, les queremos dejar con la columna de deportes que la van a dar Lionel y Ayen.
1: Bueno, yo quería hablar del partido de hoy a la noche de Boca. Y la verdad que tiene bastante para ganar porque juega en la Bombonera y es muy decisivo el partido.
2: Yo voy a hablar de los partidos que hubo ayer a la nochecito, que jugó Platense versus Corinthians, que fue un partido histórico, que con dos goles de Sapiola, que fueron uno de los mejores partidos que hubo del año de Platense. Y voy a hablar del partido que hubo, que jugó River contra Blooming, que ganó tranqui, pero que River tenía que ganar sí o sí por la derrota que hubo el domingo contra Belgrano.
1: ¿Y cómo quedó en el grupo River?
2: River quedó con 14 puntos, Bragantino con 10 y con 3. Clasificó primero.
1: Blumen está último.
2: Está último.
1: Sí.
2: Era un partido tranqui, pero que tenía que ganar sí o sí.
1: Bueno, Boca hoy si gana, creo que pasaría por diferencia de goles y quedaría igualado con Universidad Católica.
2: Partido muy importante para Boca.
1: Sí, obvio, no creo.
2: Se define todo para pasar a octavo de la Libertadores.
1: Sí, se define todo y si no pasamos, las gallinas no van a poder descansar un poco después de la derrota contra Belgrano.
0: Acá están preguntando si Momo no era el presidente.
1: ¿Momo?
2: ¿Momo?
1: Momo, no sé qué había hecho.

0: Aportó mucho para Platense.
1: Supuestamente él sí. Tira mucho humo también el Momo por eso a veces.
0: Pero un buen partido de Platense,
1: La verdad que sí.
2: Bueno, no, no, puedes decir que para hoy.
3: Bueno.
2: ¿Qué nos trajiste?
3: Les traje.
2: Corazón duro era, ¿no?
3: Sí, corazón duro
2: de quién?
3: Y de Bronco.
4: ¿Nos contás un poquito de qué trata el tema?
3: Trata de una canción romántica y con amor.
4: Bueno, sin más nada que decir, los dejamos con Bronco y la Berizo.

0: Hola, mi nombre es Martín, soy el director de la escuela y lo más romántico que hice por amor, más o menos a los 20 y pico, colocarle un pasacalle.
1: Soy Guillermo, profesor de geografía, y que recuerde, lo más romántico que hice fue a mi novia regalarle como un ramo de flores a mano. Me fijé cómo se hacían, practiqué y las hice yo.
2: Hola, soy Diego Iroz, profesor de historia. Y ante la pregunta de los chicos sobre qué es lo que hice por amor, y bueno, ante una situación de enfermedad, tomé licencia en mi trabajo y viajé 1000 kilómetros, sin importarme, digamos, la cuestión laboral.
3: Buenas consignas. Queremos de nuevo agradecer a todos los que participaron. Y para cerrar un poco, Lionel nos va a contar qué pasó un día como hoy hace unos años.
4: Hoy es el día de la hamburguesa y hay promociones, y voy a hablar de eso porque en 1900, a principios del siglo XX,

0: Luis Lassen creó la hamburguesa, que era patty, o sea, pan. Y bueno, creo que se conmemora como el día de la hamburguesa porque a partir de eso, o sea, no fue solamente por él que es el día de la hamburguesa. A partir de eso se fueron haciendo promociones los 28, como que ahí ya quedó el día de la hamburguesa.
1: Bueno, les queremos mandar saludos de vuelta a los que están comentando en YouTube. Saludo a Quito, a Joaquín, a Ramiro y a todos los que están comentando. Hable, no sé.
2: Bueno, qué locura esto también. Es muy... Es el que más hamburguesa vende en todo el...
0: Es lo que más sucursales tiene, es lo más...
3: Acaba de aprovechar la promoción de hoy.
4: Sí, yo. Yo me voy a mandar.
0: Ah, pero va solo o acompañado.
4: Vamos.
0: Ah. ¿Afortunada?
4: Afortunada.
0: Muy bien.
1: Esto fue todo por hoy, nos vamos despidiendo ya. Les mandamos un saludo a todos los...
2: Muchas gracias a la radio por darnos este espacio importante para nosotros.
1: Y nada, eso. Nos vemos.

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0: Buenos días, queridos, buenos amigos. Buenos días a todos mis amigos en general. Estamos con otro programa de Rock and Liar y el Bunker. Bueno, hoy tenemos nuestro co-keeper, el doctor Andrés Bonical, se ha regresado de su viaje, así que próximamente se nos unirá. Estamos con nuestro amigo Ezequiel, columnista fiel.
1: ¿Qué tal? Muchas gracias por la invitación.
0: No, por favor, gracias.
1: Todo bien, por suerte.
0: Así que bueno, estamos con nuestra segunda temporada de Rock and Liar. Estamos acá en el Bunker, iniciando acá una nueva semana, estamos jueves, ¿no? Pero bueno, tenemos muchísimas novedades. Hay muchas cosas que se están. O sea, a ver, el otro día estuve un poco recorriendo por Martínez, ¿no? Acá. Y había cinco gente que hablaba bien, cinco que estaban en desacuerdo. Así como que no sé si la balanza se termina de equilibrar, porque, bueno, cada uno habla como va en la tienda, decía mi abuelo, ¿no? Pero es como que el país está como toda una incertidumbre, ¿no? Porque por un lado tenés gente que le va re bien, que está bien, otra gente que dice, no, más o menos, que las importaciones, porque, a ver, si vos lees los diarios, obviamente, los diarios lo tienen todas en noticias optimistas, como que todavía no, hay un clima raro en la calle, me parece.
1: ¿Viste? El comercio está frenado.
0: Claro, es como que, viste, tema. Como hay gente que por ahí te dice, no, que el comercio es recorrido, obviamente, para salir a buscar a nuestros anunciantes, que ahora lo vamos a pasar. Y es como que, viste, gente sí. Por un lado se queja, por otro lado vienen grandes inversiones con el tema del RIG y, viste, con el tema de... que viste, como
1: hay
0: que
1: como la... un descontento igual,
0: claro,
1: generalizado.
0: Es como un descontento, viste. Qué sé yo, el gobierno pidió paciencia, la tenemos, pero no sé hasta cuándo.
1: ¿Hasta cuándo? Lo que pasa es que, más allá de que lo referente al dinero, el comercio,
0: claro.
1: O sea, eso es intercambio, es cultura.
0: Claro.
1: Y vos fijate que hay gente que por ahí invierte en algún comercio nuevo y termina cerrando los 3, 4, 5, 6
0: claro,
1: meses.
0: Claro, claro,
1: y
0: claro.
1: Se ve mucho en la zona.
0: Claro, sí,
1: y
0: sí,
1: es
0: sí.
1: Un ordenador, el trabajo es un ordenador de
0: obviamente,
1: la sociedad.
0: Pero
1: el comercio es lo que la moviliza. Vos fijate que después de la Ruta de la Seda, si no me equivoco, surgió el Renacimiento,
0: claro,
1: por ejemplo.
0: Claro, sí. Es como que estamos, viste, como, a ver, poniéndolo en una escala matemática, como en un 6, como en un 7, viste, o sea... Bueno, depende cómo lo mires, porque yo vivo acá sobre Maipú, viste, en Vicente López, ¿no? Y cierra muchos comercios, es verdad lo que decís vos, y vuelven a abrir, pero también vuelven a cerrar. Y
1: vuelven a abrir. Claro, gente
0: entonces,
1: que sin
0: entonces
1: viarte.
0: Como que se rota, viste, qué sé yo. Pero bueno, más o menos una potente mañana con, como yo siempre digo, AMP, actitud mental positiva, y AMB, actitud mental vencedora. ¿Te das cuenta? Que siempre...
1: Ah, esa es muy buena.
0: Sí, también. Sí. Eso, claro. Mi hija juega al hockey, viste, acá en un club de acá de la zona, ¿no? Y a veces pierden 5-0, 6-0, y están perdiendo bastante. Entonces yo hablé con el entrenador, le digo, pero amigo, ¿qué pasa? No, que las chicas salgan a jugar, pero que pierdan por lo menos posible. Le digo, no, está incorrecto. Tú. Salgan a ganar lo máximo posible,
1: claro.
0: ¿Cómo decir? Salgan a perder lo menos posible, ¿no? Amigo, ¿qué pasa?
1: Está regalado.
0: Claro. Dice, no, es como que salgan a perder lo menos posible, ¿no? Salgan a ganar lo máximo posible, ¿no?
1: Claro.
0: Salgan a perder lo menos posible,
1: sí,
0: ¿no? Claro, es como si no, salí a perder, pero perder por pocos puntos, por pocos goles, ¿no? Salí a ganar y ganar por lo máximo posible, qué sé yo, ¿viste? Es por eso siempre... Claro, hay que tener AMP y AMB. Actitud mental positiva y actitud mental vencedora, es lo que yo elige al entrenador. Porque mi hija me dijo, papá, quiero dejar hockey. ¿Por qué? Porque perdemos 5-0, 6-0. Le digo, ¿pero qué pasa, hija?
1: Claro.
0: No, porque nos falta un motivador. Y yo hablé con el entrenador. Le digo, jefe, ¿qué pasa, amigo? 5-0, 4-0, 3-0. No, bueno, que las chicas salgan y jueguen. ¿Y
1: claro.
0: Cuál es el motivo? ¿Qué le das vos? No, que salgan a perder por poco. Le digo, no, ¿cómo que salgan a perder por poco? Que salgan a ganar por mucho.
1: Pero es el entrenador.
0: Yo cuando yo hacía karate, tenía el sensei. El sensei decía, salí a ganar, o sea, la quietud de la mente.
1: Sí.
0: Pero no es que salí a perder por pocos puntos, salí a ganar por muchos puntos, ¿te das cuenta? O sea, yo no entiendo, por eso las pibas pierden, digo, falta motivación, ¿viste?
1: Es que fundamental, la motivación es lo básico.
0: Es que, AMP,
1: lo
0: actitud
1: primero.
0: Mental positiva, y AMB, actitud mental vencedora.
1: Sí.
0: ¿Vos cómo vas a salir a jugar un partido de hockey? Que el entrenador te diga, bueno, perdés por pocos puntos. No, ganá
1: pero
0: por mucho.
1: Pero se lo dice en serio.
0: Yo grito yo más en la cancha que la otra estaba jugando al hockey, ¿viste? Y me dice, no, por favor, papá, no grite. No, pero boludo, pero digo...

0: mover las pilas, o sea, dale corriente, electricidad. Una por el club, no voy a decir el club, que es un club acá del barrio, ¿viste? Pero bueno, así que nada, siempre AMP y AMB es un invento, ¿entendés?
1: Claro.
0: Siempre para ganar, siempre ganando, siempre power. Digamos, yo digo, pienso que el lujo es un. La depresión es el lujo del rico, ¿te das cuenta? El que tiene totalmente. Que laburar no se deprime. Sí. Se deprime el rico. Cosa, la depresión es un lujo de los ricos, digo yo.
1: Bueno, siempre. Pero hay gente también que tiene, o sea, está comprobado, creo que es también un tema fisiológico. Yo no. Mirá, sé, no tengo nadie dentro de.
0: ¿Sabes lo que
1: conocido,
0: pasa?
1: Pero,
0: para mí, el rico no es el que más tiene. Es el que menos necesita, porque la riqueza es una construcción mental, ¿te das cuenta? Yo conozco amigos míos que tienen fortuna,
1: sí,
0: pero o sea, pero mirá que tienen un BMW, van a Europa, y porque hay una cosa que es que no es lo que más tiene, sino que no, que la riqueza y la pobreza es una construcción mental. Sí. Obviamente, una cosa es ser pobre.
1: Que el árbol tapa el bosque.
0: Es pobre por obligación, otra pobre por vocación. Como decía un gran pensador, definime lo que es Dios y yo te digo si creo o no creo, ¿entendés? Más allá de esa pregunta metafísica, definime lo que es la pobreza, o sea, lo material es la pobreza, la riqueza. Me parece que es todo muy superfluo. Para mí, la riqueza primero va mental, después espiritual. Esto lo dijo un gran maestro, donde había un alumno que decía: maestro, fui hasta lo alto del océano, recorrí todo el mundo y no encuentro la felicidad. Y el maestro le decía: ¿sabes dónde está la felicidad? Y lo mira. Dice: más cerca de lo que vos pensás. Y le toca acá el corazón, está dentro tuyo. ¿Te
1: claro?
0: Entonces, ese consumismo que tenés que tener.
1: No, total, eso opino totalmente de acuerdo.
0: Eso es boludo. O sea, bueno, cada maestrito con su librito. Pero esa gente que sale en YouTube, ¿viste? Lo que mostrando que por esto es mentira. Hay un montón de estos cibernautas, estos pibes, estos nuevas, que tienen Lamborghini y Mercedes. Y eso te da como sinónimo de éxito. Y después se ve que todo eso es una farsa.
1: Bueno, eso los jóvenes está afectando un montón.
0: Es mentira que Lamborghini está embargado, es un Lamborghini pintado, fundido.
1: O los alquilan para hacer el video.
0: O sea,
1: es terrible.
0: Y hay un montón. Estaba una chinita que se jactaba, una oriental, ¿no? Se jactaba de un modo de vida lujosísimo, que tenía, no sé, un Lamborghini, tenía una Lamborghini Adventor, ¿viste? Esas naves que son millonarias. Y era todo mentira.
1: Y tienen 20 años y miden con esa vara. No, es una locura.
0: Tenía una casa que era todo alquilado, todo mentira. Tenía una casa, un palacio así.
1: Sí, eso está trayendo un montón de problemas.
0: Alquilaba la casa y la piba decía que la casa era una belleza. Y la propia inquilina que le alquilaba la casa, la propietaria, mejor dicho, la piba esta, que era una influencia que no le pagaba hace, no sé, como 2 años de alquiler. Y la piba dijo: vamos a desmentir el mito. Y agarró la dueña de esta propiedad, donde esta piba decía que era multimillonaria, rompió la puerta, o sea, y mostró que habría ratas, murciélagos.
1: Era una tapera.
0: Pero claro. La piba perdió como, no sé, como 50.
1: Bueno, pero eso en los jóvenes está trayendo muchos problemas. Ponele 12, 13 años que miran sus videos, siguen a sus ídolos, etcétera. Como que se corrió
0: los valores.
1: Un fajo de dólares, no, cadenas de oro, autos. No, pero eso.
0: Lo que no se suda, poco dura. O sea, yo pienso.
1: Pero los chicos, eso genera una falsa idea de éxito.
0: No, totalmente en desacuerdo. Totalmente en desacuerdo.
1: O sea, ¿cómo es esta movida?
0: Aparte,
1: ¿a qué apunta esta movida?
0: Es raro, ¿no? Consumismo excesivo. Pues yo vi esos pibes que eran influencer, y que demostraban que era todo mentira. Había un australiano que no sé qué, que decía que tenía un Learjet, que no era de él, era un Learjet que estaba obsoleto, que a la madre le había pedido no sé cuánta plata para pagarle, que al final le pagó a la madre, la madre le hizo juicio. Es todo, como decía un gran músico que yo te conté que lo conocí: no te olvides de posar en la disco o en el bar. Es como tú una pose, ¿te das cuenta? Entonces no es el ser, es el parecer.
1: No, pero debe tener, mira, no por ahí, pero debe tener un fundamento.
0: Mira, eso decía un gran músico que decía
1: esto de que aparezcan cantando con los autos importados, con los BMW, con el Lamborghini, que aparezcan con tanto oro, debe tener un impacto en, mira, bueno, no sé si se no lo quisiera hablar acá, pero debe estar relacionado con algo delictivo, como para llevar a los jóvenes
0: lo
1: por
0: que
1: ese
0: pasa
1: camino.
0: Que obviamente, a ver.
1: No quiero entrar en el tema.
0: Lo que decía mi abuelo, lo que no se suda, poco dura. Obviamente, tener esos jóvenes con esas falsas valores, para mí, este es mi humilde punto de vista. O sea, no es el éxito, a ver, tener un BMW a todo trapo, tener oro, a costa que manchar de sangre, o matar gente, o lastimar, o estar con el narco, ¿te das cuenta? Me parece que hay otros valores más importantes. No es el ser, perdón, no es el parecer, es el ser, ¿me entendés? No es lo que, como decía Luca, no te olvides de posar en la disco o en el bar. No es una pose, no es lo importante.
1: Claro,
0: ¿te das cuenta?
1: Sí.
0: Entonces no es una pose que me hago así, el súper rico.

0: Porque en verdad esto es mentira, porque hay un montón de influencers que salieron que era todo mentira.
1: Bueno, pero la frase la debes haber escuchado, está en el inconsciente colectivo, esa que dice, no solo hay que ser, sino hay que parecer.
0: Exactamente, lo que estoy diciendo, no hay que solo ser, ni parecer. Así que bueno, con esta tendencia AMP, AMB, siempre pum para arriba, como decía un conductor, empezamos con los Sex Pistols, un tema muy bueno.
1: Buen tema.
0: Sí, los Sex Pistols Bodies, que habla también justamente de una chica que se había hecho un aborto. No Feelings de los Sex Pistols, también como que hay que así tener un poco de distancia con los sentimientos en algunas cosas. Empezamos con Motorhead, You Are Motorhead, y después seguimos con Emmy de los Pistols. Así que bueno, siempre power a la mañana, ¿viste?
1: Sí, muy buena selección.
0: Por favor, dígamelo.
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0: Perfecto. 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
1: Justo el almacén que estaba
0: claro,
1: al lado, estaba un Manpower ahí, me parece.
0: ¿Te acordás? Mirá vos qué memoria que tenés, ya Manpower, ¿te acordás?
1: Se fue, pero hace no mucho, o sea.
0: Mirá qué memoria que tenés, mirá cómo sí. Te acordaste Manpower de eso.
1: Creo que alguna vez he llevado, pero no hace mucho que se fue, 3 años me parece, ¿no?

0: Manpower está justo enfrente de mi casa. Estaba antes, sí, Manpower estaba hace 4 años y después vi una casa que vendía pañales. Este es el local que si vos está en alquiler. Un local. ¿Ves?
1: Que pusieron a todo trapo la pañalera, la habían puesto.
0: Sí, pusieron la pañalera.
1: Es una lástima lo que está pasando con
0: el comercio. Es lo que te digo, porque...
1: Es que no están tomando medidas para fomentar... Mira, yo no quiero pensar mal, pero... como un compilado de videos que decía, yo vine a estallar el Estado, vine a estallar la economía...
0: No, el Estado tiene que estar presente.
1: Vine a estallar esto, vine a estallar lo otro. Y en un momento le dicen, ¿y usted qué quiere? Creo que fue una nota con un periodista de TN noche. Y le dicen, ¿usted qué quiere? Y yo vengo a estallar la economía, quiero que reviente todo. Y realmente lo que está pasando, pues si, o sea, vos, es gente que invierte, se queda sin laburo, cobra la indemnización... Pone un local a todo trapo y duran 4 meses.
0: Claro, no,
1: pues
0: no.
1: La pañalera esa estaba muy bien puesta.
0: Sí, esa pañalera yo me acuerdo, estaba justo frente de mi casa, sí, esa pañalera infernal.
1: Y hay gente que queda en la
0: Lo que pasa es que es como yo siempre digo, mira, más allá que yo me considero un libre pensador y siempre he visto, busco todas las cosas lo mejor y en beneficio, mira, hay dicho que dice, no importa de qué color es el gato, lo importante es que hace ratones. No importa con qué mano lleve cuenta, entonces... Vos decís por izquierda, por derecha, centro izquierda. Yo todas las cosas busco lo que sirve. ¿En qué? En beneficio de la patria y en la felicidad de los pueblos. Engrandecer la nación y el beneficio de los pueblos. El jueves pasado, vos me parece que estuviste en el otro lado de la pecera, una señora, una vecina que por ahí se postula como, viste, intendenta de Tigre o concejal. Todavía, viste. Yo le dije lo siguiente, si doña Rosa, doña Clotilde tiene un problema concreto, no importa que vayas por derecha, por izquierda, por centro derecha, solucionáselo.
1: La resolución.
0: Como decía Calamaro, no veo el problema, no importa el problema, importa la solución. Entonces yo
1: sí,
0: no,
1: eso lo decía Lennon también.
0: Por izquierda, por centro derecha, por extrema derecha, o sea, a ver, los extremos igual se tocan, pero vení y solucioné un problema. O sea, más allá de sectarizarnos o encasillarnos en una ideología... Lo importante es resolver los problemas de la gente, ¿entendés?
1: Sí,
0: cuando yo voy al supermercado, al chino le digo, che, dame, no sé, un producto. Me dice, usted compra plata mismo. O sea, para mí son dos objetivos primordiales. El engrandecimiento de la nación y la felicidad de los pueblos. ¿Qué camino tomás? Centro derecha, centro izquierda, derecha, izquierda. No sé, pero solucionamos un problema.
1: Yo creo que es todo por el tema de la inflación con recesión. Que es una subsidio a la economía.
0: El otro día entrevisté
1: por un economista.
0: Es muy bien dicho. El otro día entrevisté a un músico.
1: Es muy extraño.
0: Pues en este programa entrevistamos todos. Vos tuviste también el honor y el placer. Entrevistamos políticos, rockeros, empresarios, todos. Y la otra vez hablamos con un muchacho que tiene una banda. Saludo a Chucho, de Ari Arcano. Y vos sabés que él me decía lo siguiente. Está bien. ¿El gobierno qué hizo? Bajó la inflación, pero ¿a qué costo? A no tener la luz, para la luz. O sea, es como que vos tenés tu casa, está bien. No tenés deuda, pero te quedaste sin luz, te quedaste sin agua. No,
1: pero con recesión,
0: ¿entendés?
1: Es como, no sé, se pegan un tiro en el pie, muy parado esto.
0: ¿Entendés? Entonces está bien. El balance, hay superávit fiscal, las cuentas cierran, pero que a un costo terrible, que no haya un mango en la calle, que la gente esté, viste, con recesión. O sea, lo que yo te digo, está bien. Vos estás tu
1: cerrando
0: casa.
1: Locales.
0: La tenés pintada, la tenés arreglada, la tenés con. Es como que, ¿cuál es el costo? Para mi humilde opinión, a ver, yo, viste, a ver, uno tiene unos cuantos años, ha militado un poco, he sido candidato en varias oportunidades en varios partidos políticos. Mira, nuestros tres grandes pensadores, nuestros tres grandes, digamos, próceres, que fueron San Martín, para mí, ¿no?, por la educación, los tres hicieron lo mismo, industria y trabajo, industria, educación y trabajo. Industria, o sea, vos no podés tener un país sin industria, ¿te das cuenta? Está bien, vos decís por lo gran general, que tenés que tener el equilibrio, tenés que tener el balanceo, ¿te das cuenta?
1: Claro.
0: O sea, vos no podés ir de un lado a otro, tenés que tener, esto lo dijo un general que está amado y odiado, que muchos lo putean, pero si vos lo estudias con profundidad, hay cosas muy interesantes que dijo, es el equilibrio entre los actores sociales, ¿te das cuenta? Entonces, claro. Economía totalmente cerrada o abierta hacia la importación y reventarse a la industrial de acá.
1: Aparte un estadista.
0: Aparte
1: al día de hoy. Muchas cosas que dijo se cumplieron. ¿Entendés? Al pie de
0: estamos
1: la
0: hablando
1: letra.
0: De Juan Domingo Perón.
1: Sí.
0: ¿Entendés? Entonces,
1: más allá de la ideología.
0: No, por eso.
1: Cada uno.
0: Yo
1: y toda la gente que yo creo que es, yo no entiendo porque, pero vos fíjate que tanto San Martín. Como estoy hablando de los que llamaron a un el país que esté unido,
0: claro, claro.
1: Los compatriotas, que estemos todos unidos. Lo dijo por un lado, lo dijo San Martín. También lo dijo José Hernández en Martín Fierro.
0: Claro.
1: Los hermanos unidos.
0: Esa es la primera, porque si se devoran si se devoran.
1: También
0: bien,
1: lo dijo Perón. Unidos o dominados. Y la de San Martín es muy buena, dice, a ver si me acuerdo la frase, dice dividir.

0: Seremos esclavos, unidos estoy seguro que venceremos. Hagamos intereses particulares y concluyamos nuestra labor con honor.
1: Claro,
0: esa es una frase de don José San Martín.
1: Claro.
0: Y lo dijeron en diferentes épocas y no se hizo caso.
1: Mira,
0: porque
1: yo
0: la grieta
1: que...
0: es algo que es un negocio para muchos.
1: Yo
0: mucho
1: pienso que hay varias categorías de hombres, ¿no? Los que trabajan y los parásitos. Los patriotas y los antipatriotas, los nacionalistas y los antinacionalistas, ¿entendés?
0: Sí.
1: O sea, tenés los traidores y los leales. O sea, vos en esas grandes generalidades o esas grandes clasificaciones vas por patria y lo que es antipatria. ¿Te das cuenta?
0: Sí.
1: Entonces, independientemente de la ideología, no me vengas a correr por derecha, porque pues, mira, yo tuve la suerte, manité con todos los... Yo estudié en la Escuela de Gobierno, Ciencias Políticas, el Partido Justicialista a mí me pagó, yo estuve en la época del Menem. Fue una... experiencia maravillosa. Fue lo mejor que me pasó en la vida. Estamos en un curso. Estaba la extrema derecha, la extrema izquierda, estaban los radicales, estaba el justicialismo. Estamos todos en un aula. ¿Sabés lo que era debatir hechos o el proceso de los militares?
0: No, todas las campañas.
1: ¿Sabés lo que fue?
0: ¿Sabés
1: lo que fue interesantísimo? Interesantísimo. Las bases, los militantes de la calle, los del terreno, los del barro, coincidían. ¿Sabés dónde estaba el disenso? En los cuadros superiores o en las esferas, ¿te das cuenta? Los militantes de base, el que agarraba la paga la del pico, porque Gandhi dijo, si hacemos ojo por ojo nos quedaremos ciegos, ¿te das cuenta?
0: Sí, sí.
1: Bueno, los de base estaban todos de acuerdo, los de arriba,
0: sí.
1: las esferas, las cúpulas.
0: Es que sí,
1: pero el militante de base, tanto la extrema izquierda como la extrema derecha.
0: Si tomás a la extrema izquierda o a la izquierda y a la derecha.
1: ¿Entendés?
0: Si
1: la
0: son
1: base.
0: Pero el tema que sean nacionalistas, saquemos la palabra nacionalismo por ahí, que sean con intereses patrióticos, que defiendan a la patria. Tanto la izquierda como la derecha, en un montón de puntos se unen.
1: Exacto, correcto.
0: O sea, porque se unen
1: exactamente,
0: en muchos puntos.
1: Yo, mira, la Escuela de Gobierno fue una experiencia interesantísima.
0: Las cúpulas,
1: mira, te hablo cosas que son terribles, ¿no? Como para la Argentina, como fue la hiperinflación, todo eso. Y tanto los radicales como los justicialistas o los peronistas, porque el movimiento peronista es un movimiento, tenés diferentes tendencias, tenés la burocracia sindical, tenés la centro derecha, bueno, coincidían, o sea, decían, no, tenías razón, la hiperinflación fue un problema porque las clases más bajas fueron las más castigadas, te das cuenta, porque el que es rico, no tiene problema, porque todos los millonarios lo tienen en Europa, en Estados Unidos, o sea,
0: claro.
1: El tema es la gente de a pie, la gente de barrio.
0: Que aparte son los que gastan.
1: En Estados Unidos tiene la plata en Europa.
0: Eso por eso hice hincapié. Yo me acuerdo del 2009.
1: Bueno, hablame, me interesa.
0: La empleada doméstica, los viernes. Sí. Estamos hablando de 2000. El local lo puse en el 2001, habrá estado hasta el 2007. Estoy hablando de 2001, 2002. Chicas que salían del telemarketer. Empleadas domésticas. Gente, venían el viernes y se compraban una bolsita y compraban una, hacían una compra con un moñito, le llevaban a un familiar,
1: claro,
0: a un
1: hijo
0: o algo. Y estábamos en plena crisis, pero había circulante en la calle.
1: Claro,
0: es peligrosísimo que no haya circulante en la calle.
1: Es que bueno,
0: que no haya movimiento.
1: Solo
0: porque después cuesta reactivar, perdón.
1: No, por favor, solo transcribo lo que veo, no es una invención de mi mente, como decía Iorio. Para mí la única verdad es la realidad. La única verdad es la realidad.
0: Claro.
1: O sea, bueno, está bien, vos tenés déficit al cero, tener las cuentas ajustadas, el balance está cerrado, pero si vos no tenés circulante, como bien me decís vos, si la gente no tiene un mango, si está inflación con
0: estanflación.
1: Ese.
0: Pero están tomando valores del 2004 igual.
1: ¿Entendés?
0: Los valores que están tomando para medir el índice, el IPC.
1: Claro.
0: No sé bien de economía. Un índice que es del 2004,
1: claro.
0: Que es cuando nosotros compramos el Dixman.
1: ¿Te acordás?
0: En a lo que llaman el valor adquisitivo, al poder de compra, la intención de compra.
1: Sí.
0: O sea, son todos índices del año Ñaupa.
1: Sí, sí. Entonces,
0: más de 22 años están promediando con eso.
1: O sea, está bien, hizo algunas cosas bien, sí, pero también viste la madre, pero es una... importante porque la gente tiene que llegar a fin de mes. También lo que fue, viste que hay una ley que se promulgó para el financiamiento universitario que tampoco le están mostrando docentes que tienen de categoría 1, que son docentes del CONICET que tienen mucha especialización y están en la junta. Entonces, no puedes, un país sin conocimiento, un país sin educación no va a ningún lado, ¿te das cuenta?
0: Yo entonces, igual creo el gobierno anterior fue un desastre.
1: No, estamos de acuerdo. No, yo no, no te digo que todos los gobiernos tienen su pro y su contra, pero ningún gobierno es perfecto. Todos tienen su pro y su contra, pero ¿el mejor gobierno cuál es? El que hace la mayor cantidad de cosas.

0: cosas bien y el peor, la mayor cantidad de cosas mal, ¿te das cuenta?
1: Sí.
0: A ver, es simplista decir, no, esto hizo todo mal, todo bien, no se puede decir, no, todo mal, todo bien.
1: Este partido que nos gobierna ahora, que fue un partido que se hizo sobre el pucho, no hubiera llegado a ganar.
0: Claro. Es como
1: yo no me alineo, digamos, en este momento con ningún partido. Lo miro ¿en cuánto vamos de gobierno?
0: En 2 años y medio. Dos años y medio.
1: Fueron todas medidas antipueblo.
0: Claro. A ver.
1: No hubo una que vos me decís, por ahí, por acá, esto, lo otro.
0: No,
1: son
0: seguro.
1: Todas medidas muy agresivas para la gente.
0: Lo que pasa es que las políticas de shock. ¿Shock qué significa? Boom, de un saque. De un día para el otro te dejo así, te saco todo. Hay que ser gradualista en algunas cosas. No puedes hacer así de shock.
1: Claro, totalmente.
0: Es como que, mira, te doy un ejemplo. Yo me quiero pelear con una persona. Un shock es, tengo un problema con una persona, pum, le meto un bombazo y lo desmayo. Lo dejo en corto, lo dejo menos 10. No. Vos tenés que ir a, che, mirá, por favor, tratemos de solucionar, no, te hace un bombazo en seco, porque siempre los sectores más privilegiados son los de arriba y los más beneficiados, lo más pequeño. Clotilde, que va a comprar la yerba y no llega a fin de mes, los ricos tienen toda la plata en Estados Unidos, en Europa.
1: Sí, ellos también tendrán, creo, sus problemáticas, sí, pero a nivel económico.
0: O sea, acá, para mí, esta es mi humilde opinión, o sea, reitero, este es mi humilde opinión. El gobierno no es solamente por una élite o para todos los, es para la mayoría del pueblo, por eso está votado, por eso la gente te vota.
1: Claro, pero cuando el gobierno llama a la fragmentación, como está llamando, y eso lo está haciendo también, entonces vos no podés, porque yo ando mucho en la calle, y a mí lo que me molesta más allá es el ánimo general que hay en la población. Hay como una especie de apatía que yo no vi nunca. Generalizada, y vos le estás pegando por un lado, le estás pegando por el otro, el mismo gobernante está hablando de todo el tiempo confrontando, yo no escuché una medida, una medida que explicó, por lo menos Fernández explicaba dentro de la desgracia de la pandemia, chiquitaje, chicanas, con ventillerío, con el
0: gobernante tiene la función, reitero, engrandecer la nación y la felicidad de los pueblos, punto número uno. El político tiene que unificar, llamar a la unidad nacional, no tiene que ir a la guerra, porque no es el enemigo.
1: Sí.
0: A lo sumo es un adversario político. Claro. Primero está la patria, porque esto no es. A ver, si hacemos ojo por ojo nos vamos a quedar ciegos, ¿te das cuenta? Entonces, para mi humilde opinión, tenés que tener lo que yo siempre digo, que lo dicen diferentes culturas, el balanceo, el equilibrio, ¿te das cuenta? Entonces, tenés que tener el balanceo. Vos no podés ir, pegarle todo a un sector y privilegiar al otro, ¿no? La felicidad de uno no es la tristeza de otro. No,
1: pero con el mismo electorado, porque con lo
0: de Ruel,
1: ¿cuánta gente lo votó, a la fórmula que ganó? Con el voto de Villarruel.
0: Claro.
1: Mucha gente de las fuerzas, mucha gente que ha hablado. Y no le invitaron ni al Tedeum, le prohibieron la entrada al Tedeum.
0: Eso llevó mucha gente
1: al partido.
0: Coincido plenamente contigo.
1: Eso es una vergüenza.
0: Coincido plenamente con horror, que directamente un horror político que la vicepresidencia de la Nación, la doctora Villarruel, haya sido excluida o no haya permitido la entrada al Tedeum, porque justamente el gobernante tiene que incluir, no excluir. Aparte, ella subió al mismo. O sea, ella fue candidata con Milei cuando fue.
1: Le llevó un 30. Mira, otro se lo llevó ella.
0: Claro, inclusive la
1: no, a la,
0: eso está
1: le
0: muy
1: llevó
0: mal.
1: Mucha cantidad de votos.
0: Eso lo que vos decís es correcto.
1: Es una vergüenza.
0: Eso es correcto.
1: Digamos, tiene un nombre, creo, la justicia. Vos que sos abogado, es como algo el electorado, como.
0: Una exclusión, una.
1: Tiene un
0: una
1: nombre, como
0: una
1: que.
0: Exclusión.
1: No, al electorado, a la gente que lo votó. Como que está haciendo lo contrario, ¿viste esa figura o no?
0: Mira, habría que.
1: Debería existir.
0: Estudiar, vos decís lo que el político. Pero, el 90% son mentirosos, lo que promete en la campaña, por eso cuando vino acá la.
1: Claro,
0: la,
1: pero
0: la,
1: esto la, fue muy obvio porque llevó votos de Villarruel.
0: Claro,
1: mucha gente votó
0: a
1: la fórmula por Villarruel.
0: Claro.
1: Yo no me olvido.
0: Claro.
1: Ministra de Seguridad y de Defensa.
0: Por eso,
1: y lo primero que hizo fue sacarla de los puestos que le iba a dar cuando ganó. Pusieron a Bullrich y la mandó al Congreso, que era algo que ella no quería hacer.
0: Claro, mira.
1: Y ahora ya no le dejan entrar al Tedeum.
0: No, está muy
1: es
0: mal.
1: Es un fraude al electorado.
0: Está muy mal. Y aparte, mira, el gobernante tiene que tener el consenso, tiene que buscar la pacificación y la unión nacional, ¿entendés? Entonces yo, a ver, algunas cosas coincido, otras cosas diciendo totalmente. Te lo digo como sano, porque yo también participé, apoyé. Pero me parece que el político tiene que unificar, tiene que consensuar, tiene que buscar el equilibrio, no el enemigo interno, ¿te das cuenta? Porque como decía Martín Fierro, si los hermanos sean unidos, tengan unión verdadera, porque si

0: se pelean entre ellos, los dieron los de afuera, ¿te das cuenta? Entonces me parece, pasó también a Amarra, que también lo dejó afuera del partido. O
1: totalmente.
0: Sea, y ellos, a ver, bueno, o sea, mi humilde punto de vista, nunca tenés que olvidarte de las bases, porque Marra, el que empezó con la campaña, todo fue Marra y Villarruelas que estuvieron con ellos. Puedes decirle, no, flaco, tomatela, anda. O sea, me parece que vos tenés que tener.
1: Y Mondino también.
0: Mondino también, pero lo que yo me acuerdo, lo principal eran las bases de abajo, que era Villarroel y era Marra, que ellos empezaron de abajo con él. Entonces, bueno, pues cuando subiste al poder, decís, bueno, flaco, hasta acá llegaste y te doy la espalda, deslealtad. Y algo que es fundamental es la lealtad, ¿te das cuenta? ¿Entendés? Vos tenés que tener lealtad. Es como que vos, yo me postulo con vos y empezamos de abajo. Y después, cuando vos llegás arriba, yo te digo, bueno, flaco, hasta acá llegamos, ¿te das cuenta? Me parece que es una falta de códigos y es una falta de compañerismo, de lealtad, ¿te das cuenta? Porque vos no podés, cuando te necesité abajo estabas conmigo y yo arriba te doy una patada en el tujete.
1: Mira, yo últimamente estoy viendo un poco.
0: ¿Vos querías hablar de tu teoría de algo? Pues no tenemos 10 minutos.
1: El porqué de las cosas, sí, sería mejor que. Pero cerrando, sí, sí. Veo como que trato de buscarlo. ¿Por qué están estos pibes raperos con las cadenas de oro, los autos atrás? ¿A qué quieren? ¿Qué quieren dirigir las nuevas generaciones? ¿A qué las quieren llevar? Por ejemplo, en mi caso, bueno, como ya lo comentamos. Y esto el gobierno lo veo por ahí. Realmente es la estructura de gobierno para fomentar en la gente un ánimo.
0: Lo que pasa es que yo no sé si la destrucción es el camino ideal.
1: No lo estoy defendiendo.
0: No, coincido con vos.
1: Pero que lo manejan intereses de afuera.
0: Aparte, uno habla con la autoridad de ciudadano y de argentino.
1: Que no responde, claro, que no interese por años.
0: Yo soy argentino y ciudadano y yo tengo el mismo derecho y el mismo derecho a hablar que como ciudadano y argentino que soy. O sea,
1: va a costar igual que el volver a creer en un sistema cuando está tan vapuleado.
0: Mira, Churchill dijo, la democracia de los peores gobiernos es el mejor. Churchill dijo, la democracia de los peores es lo mejor. Pero bueno, qué sé yo, ¿viste? Él vino como un outsider, como que afuera que venía, pero tampoco no sé si la solución destruir.
1: No estoy diciendo que sea la solución. Lo digo en el sentido de que es como generar todo un clima de pasividad o que ya, digamos, se ve en la calle mucho, como un clima de apatía, de pasividad nacional.
0: Claro.
1: De entrega. Un tipo que está entregando, como Galtieri entregó las Malvinas, porque no tenía otra cosa que hacer que hacer una guerra para perpetuarse por ahí la dictadura. Claro. Eso lo veo desde mi humilde punto de vista.
0: Claro.
1: No poder perpetuarse 5 o 6 años más en la guerra de Malvinas.
0: Claro.
1: Y bueno, acá está pasando lo mismo. Nada más que está entregando directamente la soberanía, porque se está entregando soberanía. Con el tema de las ventas de tierras a extranjeros, se está entregando soberanía. No sé ni quiero ver los debates en el Congreso porque me amarga. Si quieren leo lo de la nota editorial. Más allá de esta problemática que estamos viviendo, es un texto que escribí el otro día que
0: ¿de tu autoría?
1: Sí, que me parece interesante. Y bueno, y hablando de más allá de esta apatía, esta insatisfacción que veo, yo creo que es bueno identificar. Creo que hay otro tema mucho más importante, porque es algo que genera todo cierto. Bueno, leo él. Genera como consenso, como compatriota, la confraternidad, mejor dicho.
0: Sí.
1: En estos tiempos del sinsentido, de las crisis que vivenciamos a nivel global, en esta vertiginosa posmodernidad, a veces hasta descartable, nos encontramos en una extinción del valor del detalle. O del detalle mismo. Es hora de considerar este fundamento existencial, porque inmiscuidos a veces en una sociedad muy individualista y desaprensiva, del detalle está la orden del día. El detalle está la orden del día también. Claro. El detalle es lo que queda. El detalle y su importancia, sea en el ámbito que sea. Por ejemplo, me veía, quizás esto ahora se interprete como algo promocional para perpetuar la clientela, por la forma de pensar de estos últimos tiempos. Seguramente, para algunas personas, y lo ameno, lo que llena el alma con una pura inocencia verdadera es lo que queda. Es hora de volver a estos recursos, ya que metafóricamente hablando, la individualidad o el individualismo es un demonio despreciable que destruye sociedades. Un faro contra el olvido, el detalle es lo que queda.

0: Perfecto, qué interesante.
1: Gracias. Son pensamientos que escribo de vez en
0: está
1: cuando.
0: Está bien, muy bien.
1: En mis
0: muy
1: redes sociales.
0: Bueno, acá nos está llamando Rosa, nuestra fiel oyente. Les agradecemos su apoyo. Mirta también. Mira, acá Mirta nos dice: yo tengo más de 8 décadas de experiencia. Me hago la señora, dice: siempre los políticos hacen lo mismo. Prometen el oro mono para llegar y una vez que llegan, presionan a ellos mismos. Lo único que les interesa es robar y estar enriquecerse ellos mismos. Sí, tenés razón. Acá nuestra amiga Rosa. El tema cuál es, que tiene razón y tiene 82 años la señora, mirá cómo está.
1: Sí, ¿entendés? Es una lástima.
0: Pero
1: ya se está hablando de los políticos. Vos fíjate que lo que llegó, que eso en este último tiempo pasó, con todas estas idas y venidas del presidente, con todos los cachivaches, que como la ira, la irascibilidad y todo eso, ya la gente directamente dice los políticos. Claro, o sea, como que antes había. Yo creo que hay gente que trabaja defendiendo sus ideales, sean cuales sean.
0: Es que, mira,
1: que es honesta.
0: ¿Sabes lo que? Mira, como decía un gran pensador, la única verdad es la realidad. Lo dijo Aristóteles, lo dijo Perón. La única verdad es la realidad. Entonces, vos tenés.
1: La realidad,
0: la única verdad es la realidad. Mira, vos podés dibujar relato. Dato mata relato. Vos podés hacer. Yo te puedo. Es como un cuento que había, ¿viste? Que yo te vendía. Yo estaba en una habitación y yo le vendía un mundo ideal a la gente, ¿viste? Bueno, Buda, Siddhartha Lautaro, que era Buda, el gordito, ¿viste? El budismo. Sí. Que antes de convertirse. Buda significa iluminación. Y antes que él se convierta en eso, estaba en un castillo hermoso. Tenía el sirviente.
1: No, un príncipe,
0: ¿no? Un príncipe, claro. Muy bien. Y el tipo vivía en una irrealidad, ¿entendés? Entonces, la familia lo abstraía del mundo. Y eso no era. Y hay una gran pared del muro, del castillo. Casi se muere. Porque lo que le habían contado no era nada que ver. Y él concluye que los grandes males de la humanidad eran el hambre, la miseria, la pobreza y la enfermedad. ¿Te das cuenta? Entonces y todo lo que me inventaron a mí, lo que me contaron a mí, no es real. Vivo en una burbuja, vivo en un mundo irreal. Entonces, cuando él sale a la realidad misma...
1: Claro, se topa de frente.
0: Se topa de frente. Y dice, todo lo que ustedes me contaron...
1: Con lo que estabas...
0: Y por eso se ilumina frente a un árbol y entra en nirvana, en estado de iluminación. Que es cuando vos llegás a un estado de iluminación que no te reencarnaste, no renacés. Mira, porque dijo, no, el mundo es hermoso, no hay muerte, no hay enfermedad, no hay pobreza. No, y nada que ver, él salió a la miseria... Y se encontró otra cosa.
1: Claro, pero esto está digitado, a eso es a lo que voy. Está digitado que venga un tipo y esté, desde mi humilde punto, está digitado para que luego lleguen los comentarios como el de Rosa, que se le manda un saludo, le mandamos.
0: Gracias, Rosa, por llamar.
1: Y es lo que se escucha mucho en la calle. Está muy digitado, y va a ser muy difícil volver.
0: La única verdad,
1: y tampoco hay candidatos.
0: Son señales. Sí. Cuando llegan los cachetazos, ¿viste? ¿Entendés? Tenés que aguantar. Y si no, en las elecciones te pasan factura. Porque el mismo voto bronca que te subió, te va a bajar. Tenemos un minuto de programa. ¿Querés saludar a nuestra amiga de la inmobiliaria?
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0: Muchas gracias gente, muchas gracias amigos, muchas gracias oyentes, hemos llegado a nuestro final del programa. Le agradecemos a nuestros oyentes, a Rosa, a nuestra fiel oyente que siempre comunica. Bueno, será hasta la próxima, siempre AMP y AMB. Actitud vencedora. Será hasta el próximo programa. Larga vida, Rocanrol.

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0: buenos días, muy buenos días, gente linda, gente hermosa, gente bella, gente divina, gente preciosa. Gente amiga, gente maravillosa. Gente de San Isidro. Gente de Martínez. Gente de Argentina. Pero ¿cómo dicen que les va, che? Feliz jueves para todo el mundo, sí. Llegó un nuevo jueves, un previernes a mi vida, a tu vida, a nuestras vidas. Y este jueves es muy distinto. ¿Y sabes por qué? Primero porque es el último jueves del mes de mayo. Y hoy es jueves 28 de mayo de este nuevo año 2026, al cual están faltando nada más ni nada menos que apenas 219 días para que terminalice, para que se vaya, para que concluya este nuevo año 2026. ¡Apenas! Están faltando 14 días para que comience el Mundial 2026, México, Canadá y Estados Unidos.
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0: Y estamos en el programa número 1808. Sí, 1808 programas de Manteniendo la Línea de forma consecutiva, sin interrumpidas. Y ya en nuestra novena temporada al aire.

0: para usted.
1: Y ya sabés que desde abril, pero del año 2023, que estamos acá, contentos, felices y alegres en nuestra nueva casita, que es Radio Fénix, FM 100.3, transmitiendo en vivo, en directo, de acá, muy de acá, del corazoncito neurálgico de la ciudad de Martínez, hacia el mundo entero.
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1: 12 minutitos pasaron después de las 12 horas o'clock. En este momento tenemos una temperatura de 14 grados con 2 décimas de grado. Una sensación térmica que está igual. Y un cielo que está igual que ayer. Totalmente nublado, encapotado. El cielo está pintado de color gris.
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1: Así que bienvenido. Bienvenido, un nuevo día, tu vida, mi vida, nuestras vidas. Muchísimas gracias por estar ya del otro lado. Vosotros saben que les estoy eternamente, completamente, totalmente agradecido, porque gracias a que ustedes ya están allá, me permiten a mí estar acá y seguir estando en esto que es Manteniendo la Línea, que es mi máquina de ser feliz, pero además
2: gran día donde todo está por descubrir.
1: Es tu magazine diario, el mejor, el único, el más completo, el más nominado, el más galardonado, el más distinguido, pero además el más longevo en lo que se refiere a cantidad de programas en la historia de la radiofonía de la zona norte. ¿Y sabes por qué? Es tan simple, porque lo que nos propusimos lo hemos logrado. Sí, todo lo que pasó, todo lo que está pasando y todo lo que pasará en San Isidro, primero pasa por Manteniendo la Línea acá en Radio Fénix FM 100.3. 10 segundos, tomate, 10 segundos te voy a dar para que vayas a buscar algo para anotar. Ya sabes, una virome, un crayón, una tiza, un bolígrafo, una Sheffer, 3-0-T's, un pulmín, un Rotring, un trocito de carbón, un cacho de ladrillo, lo que tengas a mano, cualquier cosa que te sirva para anotar. Y un trocito de papel o de cartón es más que suficiente. Dentro de 10 segundos vengo con los teléfonos, redes y distintas plataformas que vos necesitas saber para que puedas escuchar, pero además puedas ver a Manteniendo la Línea acá en Radio Fénix. 10 segundos que comienzan ya.

0: Y ya pasaron los 10 segundos, así que comenzamos como siempre, todos los santos días, con el único teléfono de línea que tenemos acá en Radio Fénix. Un teléfono de línea, un teléfono de Entel, un teléfono con la característica tradicional de la ciudad de Martínez, que antes era el 793. Cuando vino el prefijo, quedó como el 4793-3510. Sí, 4793-3510. Un teléfono de línea que jamás se va a privatizar. Seguirá siendo de Entel. Pero también tenemos un celular, un WhatsApp habilitado para que vos te puedas comunicar con nosotros. Ya sabés, lo podés hacer a través de un mensaje de texto, un mensaje de audio, una carta de documento, un telegrama colacionado, una denuncia, una demanda, una simple llamadita. Lo único que te pedimos nosotros es respeto. Si todos los mensajes entran con respeto, pero más que bienvenidos serán, y por supuesto que lo vamos a pasar al aire. Así que anotá, vinculate, agendate, porque este es el celular de Radio Fénix, 11-7362-4850. 11-7362-4850. Pero también nos pueden estar escuchando a través de internet. ¿Cómo tenés que hacer? Es tan simple, che. Tenés que ir a la página web de la radio, que como todos los días te le vamos a escribir acá en nuestro pizarroncito virtual. Así que ahora tenés que mirar y anotar www.fmfenix.com.ar. Le das enter. Se abre la página de la radio. Aparece un botoncito que dice online. 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Pero si nos querés, además de escuchar, nos querés ver en vivo y en directo, lo tenés que hacer a través del canal de YouTube que tenemos habilitado en este momento, que es el siguiente. Escuchá.
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0: 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Vamos a chusmear en vivo, en directo, todo lo que pasa en el municipio, en la provincia, en el país, en el mundo, en Sudamérica, en la galaxia, en el universo, en la Vía Láctea. Porque nosotros somos tan intergalácticos que andamos desparramados por todo el espacio. Y además, mañana terminamos una nueva misión con mi fiel amigo Oscarcito. Es el teniente Oscarcito, porque quien te habla es el Capitán Maverick. Porque somos, sí, somos de Top Gun, de la Academia Top Gun. No se pierdan nuestros posteos, más que nada los de Oscarcito. Y lo que viene, la semana que viene, ya te voy tirando un dato. La semana que viene, vamos a hacer verdes. Nada más. 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Nuestro Twitter X, ya sabes que es mantener la línea.
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0: Nuestro Instagram es muy fácil. Tenés que empezar a tipear manteniendo la línea y ahí nos vas a encontrar. Y una vez que nos encuentres, nos tenés que empezar a seguir para que puedas ver todas las historias cronológicamente armadas. Todo lo que pasó en las últimas 8 temporadas, lo que está pasando en esta actual 8ª temporada y lo que pasa en las próximas millones de temporadas de manteniendo la línea. 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Cantidad de días que tenemos hoy efemérides, escuchá. Día de la maestra jardinera. Hoy es el Día Internacional de la Acción por la Salud de la Mujer. Ceremonial, Día Internacional del Juego, Día Internacional del Hambre, Día Mundial del Cáncer de Sangre, Día... Y también es el Día Nacional de la... Santorales para el día. Y estos son muy conocidos. Sí, San Gervio. Como hoy, sí, pero hoy no tantas, ¿eh? O por lo menos no sabemos de tantas. Sí, hoy está cumpliendo, te lo contaba ayer. Líder, fundador, Clearwater Revival, 80. Secretario de Norteamérica. Yo te diría que es el segundo de Donald Trump. Está cumpliendo apenas 50. Como hoy, creador de James Bond. Un día como hoy, del año 1997, falleció Ubaldo Sorrentino. Campeón mundial de los CEO, Ubisaco. Fallecía, ¿sabés quién? Más galán que actor, te dirilas. En muchísimas, el señor Gustavo Guillén, ¿te acordás? Y un día como hoy, pero del año 2010, fallecía...
3: ¿De qué estás hablando, Willy?
0: ¿Te acordás? Blanco y negro. Bueno, un día como hoy, a Solman. Y como estamos jugando Roland Garros, así, mirá. Che, le ganó a Sinner. Se está jugando Roland Garros. El argentino le ganó al italiano. Número uno del... Si no mire mal, Bueno, esta es la frase del día, que no es la mía. Punta. Gran campeón, uno de los grandes. Escuchá lo que dijo un día: si no pierdes, no puedes disfrutar de las cuántas victorias habrá tenido. Por ende, cuántas derrotas habrá.

0: ha tenido también. Estar hablando el día de hoy de muchísimas cosas. Creo que te tengo que decir que nosotros salimos de lunes a viernes. Abrimos a las 12. Hoy tengo noticias de San Isidro. La noticia del día, vamos a hablar lamentablemente de lo que está sucediendo en Córdoba. A esta chica Agostina, y van tantas, tantas que no sabremos, tantas que no tienen prensa. Noticia del día. Hoy es jueves y como todos los días jueves, sí, nos vamos a España con Pedro Albuquerque. Y en la última hora, nuevamente, che, qué semanas de visitas que tenemos. Recibimos una visita muy tarde, Julieta Cristiani. Ella es presidenta de Convocación, Partido Vecinal de San Isidro, que está cumpliendo sus primeros 25 años. Todo el clima. Y ya sabes que la encuesta semanal de esta semana va por el lado de la grieta más rica para los argentinos en las fechas patrias. Pastelito de batata, señoras y señores. ¿Cómo le va a costar a la batata? ¿Cómo le está costando a la batata? ¿Qué quiere que te diga? Está a 8-4. Pero cuando han pasado 24 minutitos, nada más que 24 minutitos después de las 12 horas o clock, yo te tendría que decir ahora que vamos a hacer un...
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0: ¿Y como quién? A ver, ¿como quién? No sé, porque de River no se destacó nadie. Pero sí, ¿sabés? Jugadores del Club Atlético Platense. Le ganamos al Corinthians allá en Brasil y nos clasificamos jugadores. Ni Boca va a poder lograr eso el día de hoy, como todos los jugadores de Platense. La pisamos, la amasamos, miramos.
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0: En Córdoba sigue la búsqueda de Agustina Pía y hay un solo detenido. ¿Qué es lo que pasó? ¿Se tardó demasiado? ¿Qué tiene que ver el clásico en la final que se jugó? El Fondo Monetario Internacional sugirió unos cambios y pidió que más trabajadores paguen más ganancias. O sea, vos, yo, todos paguemos más ganancias. Dijo el gobierno que tiene que subir la carga sobre el monotributo. ¡Claro! Como si nos sobrara guita a nosotros, ¿viste? Hoy estar exponiendo ante empresarios en el Latam Economic Forum, en cercanías de Parque Norte. Cayeron las lloristas. Se registraron caídas en alimentos, bebidas y productos de higiene. A ver, ¿te dice algo esto? Morfar. Estamos comprando menos para beber y estamos comprando menos para higienizarnos. Simple, sencillo, ¿verdad? Y el Fondo Monetario quiere que paguemos más impuestos. Pero además, los electrodomésticos... Se desplomó la venta de electrodomésticos, que nunca pasó. De que está la Premium Mundial es cuando más televisores se vendían en Argentina. Y ahora no se vende ni uno. Suspenden las tomas en el Colegio Nacional y en el Pellegrini también. Copa Libertadores, ganó Platense 2-0 al Corinthians. Independiente Rivadavia de Mendoza 3, Bolívar 1. Y Rosario perdió, pero está clasificado. Copa Sudamericana, Racing ganó 2-0 a Independiente Petrolero. Barracas perdió 3-0 y River Plate ganó 3-0 al Blooming. Y quedó, claro, clasificado para octavos de final. Hoy juega Boca. Y si no gana, chau Úbeda. ¿Juega Cavani? No, ¿qué va a jugar? Y juega Tigre, no sé contra quién, ¿eh? Tigre hoy juega en Tigre.
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0: 28 minutitos pasaron después de las 12 horas, O'Clock. Jueves previernes, música. Ya sabes que todos los jueves hacemos música de los 80. Y los viernes hacemos viernes de lentos. Y mañana tenemos un viernes porque te vamos a pasar los mejores lentos latinos, pero del recuerdo. Pero ahora, lo que ayer fue el adelanto, ya se transforma en el tema teniendo la línea con Village People. Bien ochentoso, música disco. Jueves previernes, así comienza manteniendo 100 puntos.

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2: 34 minutitos han pasado después de las 12 horas o'clock. 34, sí. 14 grados con 6 décimas de grado la temperatura. El cielo totalmente nublado. La misma sensación térmica. Y mirá quién vino a cantar hoy.

0: Dread Maray, che.
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0: Pero para eso tres cosas te tengo que decir primero. 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Muy bien, dicho todo esto, amigo. Oscarcito, con la camiseta de la selección argentina, porque Oscarcito tiene para el Mundial de Fútbol 2026, pero además es metió la escudería Alpine, pero anda sonando que aparentemente no se va a llamar más Alpine, entonces parece que lo llamaron, que se va a llamar Gucci ahora, porque es el principal sponsor de esta escudería, y también va a tener otro sponsor, el que pone toda la torta, entonces lo llamaron Oscarcito, obviamente. Bueno, para los que no saben, les cuento que yo tengo mi propio Servicio Meteorológico Nacional hace tanto. Mejor pronosticador, el mejor meteorólogo de todo el universo, de toda la galaxia. Ustedes ya saben. Come con nosotros, juega con nosotros y hace todo espectacularmente bien. Pero darse solito un ratito antes de las 5 de la mañana para venir, porque yo me pongo a laburar. Pero además, yo le tengo que abrir la primera puerta a nuestro mod y entra corriendo el Bocha Bochini de Independiente, selección argentina de fútbol. Se sienta en su modelo, me imprime, me lo da, yo vengo y te lo cuento, porque yo soy un simple profesional de la meteorología. Es mi fiel amigo Oscarcito, señoras y señores, que también lo pueden seguir en su propio Instagram, Lacito-meteorólogo. Ahí lo tenés que empezar a seguir. Y vas a ver todos los días el pronóstico. Y ahora te cuento el dato de color, que también, porque tiene que ver ahora con el ejemplo que siempre te doy, ¿correcto? Que también, Oscarcito, bien. Y además de todo esto, vos ya sabés que está formando la banda de Oscarcito. Y vos quiere tener mucho más fieles amigos. Así que si vos tenés un fiel amigo que quiere pertenecer a la banda de Oscarcito, su perfil de Instagram y lo presentás. Pero atención, que Oscarcito te pide un solo requisito: o haya terminado de estudiar, tenga un diploma, sea un profesional, pasión, tenga un laburo, que no esté hecho un bollito tirado siempre arriba del colchón durmiendo, ¿me entendés? No, también nuestros fieles amigos. Y por ejemplo, hoy volvió la tita, ¿te acordás que la tortuga macho es Flash? Para nosotros es Manuelita. Y viste que es fielcito y ella es maestra jardinera, claro que sí, como debe ser nuestra tortuga. A través de nuestra tortuga Manolita, que es maestra jardinera para todas las maestras jardineras del país real, de por ahí, no sé si su primera, pero alguna maestra jardinera que tuvo en su infancia, ¿verdad? María Cristina Ledo se llamaba, María Cristina Ledo, allá en el colegio 25. María Cristina Ledo. Bien, nos metemos derecho viejo en el clima. Hoy a las 5 de la mañana tenemos una mañana fría, pero no tan fría, diría Guido, ¿verdad? No es tan fría, está fresco el día, no está frío, está fresco el día. En gran parte de la provincia de Buenos Aires, y hoy será un día nublado como el de ayer, pero es agradable. Bien, la temperatura máxima para hoy serán 16, 17 grados. Un día totalmente nublado como ayer. ¿Se puede abrir? Sí, se puede abrir la nubecita. Parece un rayito. No lo esperes, porque esto va a suceder recién el día sábado. El viernes por ahí, pero me jugaría para el día. Nos vamos al viernes. 12 grados a la mañana, 16 a 17 grados a la tarde. Un día totalmente nublado. Ojo que a las van a caer. Vos sabés que ayer cuando me iba del programa, eran aproximadamente las 3, 3 y pico, estaban cayendo. Dos o tres gotitas cayeron. Bueno, mañana a la mañana puede suceder eso. 20 gotitas te acepto, porque puede caer mañana a la mañana. Y después

0: se va a mantener nublado todo el día. Nos vamos al sábado, temperatura con un cielo parcialmente nublado, ahí ya veremos el sol. Un domingo con 18, 17 grados y con un cielo el sol. Así que hay que aprovechar para lavar el día sábado y domingo. Correcto, la próxima semana va a ser más nublada, con un descenso de temperaturas, las máximas promedios estarán en, y las mínimas estarán en 9, 10 grados. Bien, atención, porque hay 3 días, 4 días inestables. No sé si tormentas, pero que vamos a tener lluvia la segunda parte de la semana que viene, seguro. De jueves va a estar inestable. Arranca bien y después se pone inestable. En Mar del Plata hoy 17 grados con un cielo parcialmente nublado. Balneario de Reta. Le mandamos un saludo a la gente de departamentos, mis fieles amigos. 15 grados con un cielo parcialmente nublado. En Córdoba capital 18 grados. En Corrientes 20 grados con un cielo parcialmente nublado. Y en Salta la Linda 17 grados con un cielo parcial. Ahora, después de las 12 horas o clock. ¿Y ustedes piensan que yo me olvidé? No, vamos un poquito a la estructura del inicio del programa, para que ustedes estén un poquito más atentos. La canción misteriosa, ahora te cuento, a ver qué empieza a sonar. ¡Apa! Escucha.
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0: Ya está, ya tenés.
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0: Un clásico. Él y toda su...
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0: Era. ¿Cómo se llama este tema?
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0: ¿Cómo se llama este cantante, compositor, cine? El mejor, quizás.
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0: efeméride misteriosa que tiene que ver con el único compositor.
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0: Oh. Pero bueno, basta, basta, basta para mí. Pueden participar a través de YouTube, canal alternativo, perdón. Se mandan al chat y escriben, si no al 11-7362. ¡Ah! Porque acá te vamos a atender al 47-93-35-10, ¿correcto? Compositor, ¿cuál es la efeméride misteriosa? ¿Cómo se llama este tema? ¿Y cuál es tu favorito? Pastelito de membrillo, Igna. Señoras, señores, hoy es jueves, previernes, música de los 80. Hoy nos vamos para el lado disco, de temazo de esta super banda, ¿eh?
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0: My baker. Bonnie M. No me digas que esto no es un boliche. Bien ochentoso. Lástima que tenemos luces. La esfera con espejitos está acá arriba, che. Bonnie M. Ma Baker. Ya vengo con noticias de San Isidro, va más.

disco en Harley o a pie, San Isidro. No es lo mismo, ni es igual. Y su gente, sus jardines y catedral. Bienvenido, tus barrancas, mi paisaje, mis viajes. Vos sos todo mi equipaje. Estribillo, dale gas. San Isidro. Es mi lugar, sí señor. Y ahora sí, escucha, pero escucha bien. San Isidro, parar, che. Muy bien, señoras. El Hospital Central de San Isidro fue reconocido como centro de referencia en mama. La Sociedad Argentina de Mastología acreditó a la institución como unidad funcional de tratamiento tras una exhaustiva evaluación. Es una de las 43 unidades reconocidas en todo el país. El Hospital Sion de la Sociedad Argentina de Mastología, como unidad funcional de tratamiento del cáncer de mama, posiciona entre los principales centros especializados del país en enfermedad. La certificación fue otorgada luego de un riguroso proceso de evaluación que incluyó revisión de protocolos y análisis del funcionamiento integral del. Tiene una vigencia de 5 años y convierte al Hospital Central del Distrito citada a nivel nacional. Estamos muy orgullosos de este reconocimiento que profesionales que integran el sistema de salud pública del municipio. Este logro es resultado del trabajo interdisciplinario de nuestros equipos que año tras año continúan formándose de acuerdo con lo que exige la salud pública, aseguró el secretario de salud pública, el doctor Pablo de la Torre. La entidad destacó la calidad de atención, la organización del equipo multidisciplinar, las áreas médicas involucradas en el diagnóstico y seguimiento de pacientes. La unidad está integrada en oncología, diagnóstico por imágenes, anatomía patológica, radioterapia, psicología y otras disciplinas que trabajan de manera coordinada para garantizar una atención integral y personalizada. Se destacaron la realización periódica de ateneos multidisciplinarios, el uso de historia clínica digital especializado y el acompañamiento psicosocial y nutricional a las pacientes. La acreditación fue concedida en el año 2025, la entrega formal en mayo para la acreditación refleja el trabajo sostenido del servicio de ginecología del Hospital Central para alcanzar este reconocimiento nacional bajo la dirección del doctor Bruno Fascinat.

0: es Maino, el doctor Diego Gan, profesionales involucrados. Con esta acreditación, tanto su red de salud pública con estándares de calidad nacional. Y nombramos a la doctora Mercedes con nosotros el 11 de junio, Carlos, todo esto que Central de San Isidro. Bien, 54 minutitos ahora. Creo que la temperatura ni se movió. Si mal no recuerdo, estaba en 14 grados con 6 décimas de grado. La humedad no la puedo pispear. Siempre tardan, viste, en pasarme... pero debe estar en un 60 y pico, 70% de humedad. No es un día frío, un día húmedo. 17 grados es la máxima pronosticada por mi fiel. Puede ser que se dé entre 16 y 17 grados seguro. Totalmente nublado. Y así va a seguir hasta el día sábado y el domingo. Vamos a ver poder salir el sol un poquito más. Atención con la semana que viene, porque van a bajar un poquito en 15 grados aproximadamente, las mínimas en 10. Pero atención, lunes, martes, 16 grados promedio, 15 grados promedio de temperatura, con el cielo parcialmente nublado. A domingo es donde va a ser una semana, la segunda parte bastante intensa. No vamos a tener chaparrones, lo que vamos a tener son días así, nublados, un poco más, con lloviznas y algunas lluvias débiles. Bien, dicho todo esto, me parece que viene de vuelta la canción misteriosa. Bien, a ver que sí. Segunda vez que suena el día de hoy.
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0: Sí. Fue casualidad.
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0: Cuando yo era chico, muy chico,
1: 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Yo le sonreí.
0: Esos pequeños simples, cuando teníamos un toscadisco, un Winco nosotros. Agua, obviamente.
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0: Que juntaba mucha pelucita, me acuerdo.
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0: Y a mí me gustaba poner uno de estos temas. Tenemos dos o tres discos de él. Y me gustaba pegar esas fuertes, viste, esas voces. Dar tu pelo, dar tu boca, tu aroma. Me encantaba cuando entonaba así. ¿Cómo se llama este tema? ¿Cómo se llama él? Inconfundible. Lo que pasa es que la tengo muy... Es muy mía esa foto, con un pañuelo coquito, hace meses nada más. Un pañuelo como él. Bueno, y la efeméride misteriosa, ¿cuál es que tiene que ver con este señor? Pero además, van a ser viernes de lentos latinos y de él también, lo pongamos mañana. Pero bueno, vamos a cerrar esta hoy, en este jueves fresco, húmedo, fresco y húmedo, 14 grados con 6 décimas, entre 16 y 17 grados es la temperatura máxima. Hoy es música, la música disco, estuviste escuchando ya a Village People, estuviste escuchando a Bonnie M. Ahora viene un tema que yo creo que cuando empieza a sonar dirás, ¿cuánto hace que no escuchaba esto? Escucha. Y mañana también. Te vamos a extraer recuerdos. Este tema se llama Caribbean Queen. Ah, ¿ahí te suena? Caribbean Queen. ¿Quién canta? Bill. Yo realmente hacía mucho que no escuchaba este tema, ¿eh? Sí, este tiene que estar. Escucha ahora, ¿eh? Y con este tema nos vamos a la tanda, ya obligatoria de las 13 horas. Después, Pedro Albuquerque, nuestro corresponsal en España, nos va a contar la ola de calor que están pasando allá. Ping, Billy Ocean. Mantenete en la línea, mantenete en la fe.

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1: Escucha. Me pidió que no. ¿Qué otra vez será? ¿Qué otra vez será? 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Ahí va. Me encantaba imitar a Sandro, a este señor, claro que sí, con sus clásicos. ¿Cómo se llama esta canción?
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1: ¿Cómo se llama este cantante, compositor, cineasta, actor? Uno de los mejores.
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1: ¿Y cuál es la efeméride misteriosa con él el día de hoy?
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1: Y si se animan, me dicen el verdadero nombre de él también, ¿eh?
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1: Bueno, hasta ahí basta, basta para mí, basta para mí. Qué lindo recordar esos momentos, ¿no? Esos momentos tan lindos. Cuando a uno le festejaban el cumpleaños, me acuerdo, y nos ponían esos, ¿te acordás? Los sombreritos, ¿no? Con el elástico bonetito, ¿no? Hablamos al ritmo de esto, de este señor, que no lo voy a nombrar porque ustedes me tienen que decir cómo se llama, del ritmo de Palito y tantos otros más, cuando teníamos apenas 6, 7 años, ¿no? Bueno, dicho todo esto, jueves, previernes, música disco de los 80, escuchaste a Village People, Bonnie M, Billy Ocean y este tema también. Cuando empiece a sonar, y a ver, vamos a hacer una propuesta, vamos a tirar una propuesta. Si alguien se acuerda justamente de algo, de algún lindo recuerdo, por ahí triste también, no importa, y lo quiere compartir cuando escuchás este tema, dale, hacelo, decímelo, gritámelo. Escucha. ¿Algún recuerdo te tiene? El tema se llama Superstar. Y el intérprete, Bob McGilpin. Y sonaba mucho, a mí me recuerda mucho, ¿sabes qué? Algún noticioso de ese momento. Superstar, Bob McGilpin. Vamos.

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0: Ya pasaron después de las 13 horas o'clock. 6 décimas de grado la temperatura en este momento. Al igual que la sensación térmica. No puedo pescar el índice, el porcentaje de humedad, che. Te los debo, te lo debo. Pero debe estar en 60, 65. Y a la temperatura que nosotros tenemos acá, hoy de 14 grados, aproximadamente lo que debe estar haciendo allá en España. Dando Rafael Acarrá. Lo que a mí me está indicando que ya del otro lado debe estar esperando mi saludo. Nuestro corresponsal exclusivo en España, don Pedro de las Mercedes, de los Jesuses, de los... El Marqués de Albuquerque. Buenas tardes, Pedro. ¿Cómo dice que le va?
1: Estuvo bastante acertado con la temperatura. ¿Segura la localidad de España sean cuántos grados más, dijo?
0: Acá está en 14.6, le sumé 20.
1: Acá el auto marca 31.5.
0: ¿Cuánto?
1: Y estuvo a la sombra, ahora está el...
0: Bajó un poquito.
1: Depende de la localidad, seguramente hace más calor. En el norte de España estuvo haciendo mucho calor, 40 grados, llenante para el norte de España.
0: Sí.
1: En Inglaterra llegó a ver cerca cuando tuvieron esa temperatura.
0: Claro. Sí.
1: Hay una... Acá le llaman...
0: Cúpula.
1: Estacionada sobre... una cúpula de calor estacionada sobre España, Portugal.
0: Sí. Ya me estaba con temperaturas de 30, sí. Allá a las 7 de la tarde aproximadamente, ¿eh?
1: Y hoy yo entré a las 10, uh-huh, y ya el sol estaba...
0: Estaba la tierra, decía mi abuela.
1: Ya vamos a ver a los blanquitánicos, a los nórdicos colorados caminando por acá.
0: Yo que vos... Lleva a San Polán Ferrini de acá y véndeselo.
1: Sí. Cuando el primer quemor, porque son tan blanquitos.
0: Claro.
1: Langostinos, así de rosado ese.
0: Claro, flamencos parecen ahí, flamencos.
1: Flamencos.
0: Bueno, qué cosa.
1: Pero bueno.
0: Lamentablemente también muchas personas calor,
1: sí,
0: en distintos lugares, ¿no? Francia,
1: sí,
0: me parece que es el que se llevó lo peor.
1: Sí, acá creo que fallecieron pero en Gran Bretaña creo un par también, sí.
0: Sí, sí.
1: España no,
0: sí.
1: España no solo hierve por el clima.
0: ¿Para dónde va usted?
1: España últimamente sí sentirían, porque hay un hervor político.
0: Claro. La hornalla está prendida siempre.
1: Uno viene de una realidad que ya está con los políticos y levanta los hombritos y... Pero bueno, cruzate, ¿eh? Perdón, le digo al Hyundai que venía. Pero acá no, pues,

0: Sí.
1: Y el otro día, anteayer, alrededor de las 7:30, y se armó. Y yo dije, bueno, ya vendrá. Han juntado unos vecinos, los de los bares, con una de enfrente que llamaban, no, que de allá, que de acá, que hay que llamar. Tampoco están.
0: Mirá vos ya tenías la vela a mano.
1: Claro, digo, voy al auto a cargarlo. Claro. Más que nada, pues estaba el despertador, Me acordé que tenía cargado el iPad, que lo había cargado justo ese día, y dije, pongo el despertador.
0: Claro.
1: Y tenía mi linternita que siempre tengo a mano, y nada, volví a hablar.
0: Digamos que vos tenés un entrenamiento, que en verano ya sabemos que nos cortan la luz, ¿no? Y ellos...
1: Mucho viene el futuro.
0: Sí, me dijiste siempre
1: y ya
0: eso.
1: Viene,
0: sí.
1: Y ya viene curtido.
0: Claro. Pero, a ver, los españoles estaban como...
1: ¿Por el corte de luz?
0: Sí.
1: Sí, yo que estoy acá.
0: Sí.
1: En 5 años la luz, sacando el corte este de anteayer, en 6 meses y solamente 1 minuto.
0: Claro. Imagínate.
1: No, como allá que empieza el verano, se corta la luz del Caballito, sí. Se corta la luz, acá hay luz.
0: Claro.
1: Hay electricidad.
0: Y el sistema eléctrico se cortó por esta ola de calor también.
1: Manzana y otra más. No sé por qué, si estaban haciendo un arreglo o qué. Fue la manzana enfrente, la mía, y no sé si la de atrás, porque no había luz.
0: Claro. Bien. Y falta casi un mes para el verano, ¿no? El verano calendario.
1: Claro. El típico junio.
0: Falta un montón todavía. No terminamos mayo.
1: El año pasado, a esta altura, todavía hacía frío.
0: Me acuerdo.
1: Entonces decíamos,
0: me acuerdo.
1: Bueno, a ver.
0: Sí.
1: Pero así estaba, hacía frío. Yo venía a trabajar con chaleco, abrigado. Esto es inaudito lo que está pasando. Pero bueno, nada, sí. Es el clima.
0: ¿Y qué es lo que están diciendo? Además de esa famosa cúpula, ¿se va a extender unos días más?
1: No, que hay un sistema de baja presión estacionado que no se mueve unos días más. Sí,
0: claro.
1: Sí, va a durar todavía unos días más.
0: Claro.
1: Pero bueno, es política.
0: Y sí. Está todo caliente.
1: Ya que se calentó la política, calentemos el clima también, dijo San Pedro. Y que sufran.
0: Sí.
1: Claro, que sepan lo que es el rigor.
0: ¿Qué pasó ahora con Pedrito? Porque ¿a dónde ahora?
1: No. Mientras Pedrito se fue a encontrar con el Papa, como todos los miércoles, ayer hubo sesión de control del Congreso en las Cortes.
0: Ajá.
1: La Cámara de Diputados no asistió porque se fue a encontrar con el Papa para ultimar los detalles de su visita que viene ahora en los próximos
0: días. No sabía.
1: Sí. Y mientras estaba desarrollando la sesión, los partidos de la oposición, incluido algunos aliados y exministros del gobierno por todos los escándalos de corrupción.
0: Sí.
1: Mientras, así como eso, allanaron la sede de Ferraz, o sea, la sede del Partido Socialista Obrero Español, buscando información, buscando información sobre el caso de las cloacas de Bautizala. Perdón, se me está secando la garganta.
0: Tome agua.
1: Para escuchar que vos todo cerrado.
0: Se sintió el traguito.
1: Santos Cerdán, el ex de partido,
0: sí.
1: Secretario de organización de partido, con una mujer que se llama Leire Díez, que le llaman La Fonta.
0: La Fontanera.
1: La Fontanera. Estuvieron presionando. ¿Se acuerda esa carta que escribió esos 5 días que se tomó Pedrito para reflexionar si sigue el gobierno cuando la acusaron a la esposa?
0: Sí,
1: bueno,
0: sí.
1: Bueno, a partir de ahí, para gente que había declarado que había llevado dinero en efectivo, bueno, todo un otro entramado para de factura, aparentemente facturas truchas, para en toda la... Hoy al hermano de Pedrito Sánchez, el juicio por ese cargo que le crearon aparentemente.
0: Sí.
1: Hoy empieza el juicio. No tengo noticias de cómo fue porque, bueno, estuve trabajando. Se desarrollaba la sesión de control, estaban allanando al implicado.
0: Claro.
1: Más lo del expresidente. Se suma a la causa que tiene Begoña, la esposa, se suma

0: a las causas que corte, más el ex secretario de organización de mascarillas, más ahora se suma Zapatero, bueno, nada, así que bueno,
1: sí.
0: Pedrito debería renunciar, debería disolver las cortes de confianza, que seguramente la pierda, o por su motu propio disolver las cortes, y dice que no va a llamar porque estamos con la guerra de Ucrania, la guerra en el Golfo, y los españoles ahora que haya elecciones y eso.
1: Mira.
0: Y eso.
1: Sí, a ver.
0: Pero bueno, ahora bien, como ahora bien. Sí.
1: Que Pedro es argentino.
0: Diga, diga.
1: ¿Ah? Sí, es un exiliado, sí. Se fue para allá.
0: En la sesión de control, la ministra de Trabajo, Yolanda Díaz, que es del partido Sumar,
1: sí,
0: aliada del gobierno, dijo que su línea, seguir, o sea, fue cambiando la línea roja, la fue, cada vez la fue adelantando más. Uh-huh. Para, ¿no?
1: Sí.
0: Su línea roja era que se descubriera financiación irregular en el Partido Socialista Obrero Español. El allanamiento de ayer fue para buscar pruebas de financiación irregular. En el partido. Entonces, un diputado del Partido Popular, en la sesión de control, le preguntó, bueno, ¿cuál era su línea roja en el gobierno? Porque la línea roja ya casi que la están pisando.
1: Sí.
0: Ah, empezó alocada los gritos, que la línea roja es la derecha, y que yo, claro, pues ya no se quedan sin ir en el gobierno.
1: Claro.
0: Pero no se quieren ir porque saben que no llegan más al gobierno, si no es así. Sumar está perdiendo votos en todas las elecciones que hubo de las comunidades autónomas. Sumar, sí, saben que es ahora o después no pisan más un ministerio.
1: Sí, es como que no vuelven más.
0: Pero bueno,
1: ¿no?
0: Claro. Nadie quiere dejar el sillón del poder y el sillón de tomarse un avión en business para ir a una conferencia, tomarse un avión en business para ir a Yolanda Díaz.
1: Claro. Sí, sí, realmente es un calco, ¿no? Es una fotocopia de Argentina. No digo de ahora, va, de ahora no está, de gobiernos pasados, ¿viste? Muy muy parecido, ¿eh? Es un cómo manejaron,
0: sí,
1: esas cómo esos instrumentos para correr, decir y meter la mano, sí, en la lata. No, es armar algo, un afanar directamente, ¿no?
0: Sí, y de un presidente hicieron, yo no me acuerdo si Rajoy se fue, porque Rajoy, una cuestión de confianza, o le hicieron una moción de censura, pero Rajoy se fue porque no pudo aprobar un presupuesto, y aparte el caso Kitchen, también cuestiones de corrupción en el Partido Popular, durante el gobierno del Partido Popular, pero se venía a ser mejor, que venía a ser un gobierno ético, un gobierno falso, un gobierno en la que la corrupción no tuviera lugar. Y bueno, cuando lo anuncian tanto, ya sabemos, ¿no?
1: Sí.
0: Si lo anuncias tanto...
1: No popular en Europa, ¿no?
0: ¿Ese gobierno qué?
1: No único
0: en Europa. Popular. Ojo con
1: otro
0: partido.
1: Sí, sí. Claro, un populismo.
0: Populismo. Lo notable,
1: sí,
0: de corrupción... vengo contando lo de... Obviamente, desde la Unión Europea, nadie va a salir a hablar, a decir, yo en España, o bueno, son gente muy polite, no se van a meter. Pero lo que me extraña, no vi ninguna noticia de ningún periodista que dijera, muy preocupados,
1: no,
0: o nada.
1: Nada.
0: Nada.
1: Bastante...
0: Seguramente están muy preocupados y seguramente están muy enojados. Alemania o Países Bajos o Dinamarca se quejan de que sus impuestos vayan a pagar o cosas a Italia, al sur, pero especialmente a España. Así que si ahora sus impuestos, porque no es solo los impuestos los españoles, o sea... fueron a pagar, pero también aparentemente hubo malversación con fondos para otra. Entonces, los impuestos de los alemanes, de los neses, también fueron a la corrupción.
1: Claro, sí, entiendo.
0: Así que sus impuestos ni lo deben querer ver en la Unión Europea.
1: Claro, y están esperando que se vaya, seguramente.
0: Ah, porque, bueno, el Partido Popular todavía no tiene los votos para hacer una... Pero por esta cosa de políticos, porque... Sí. Obviamente el Partido Popular, si presenta una moción de orden, que es el partido que tiene más diputados, una moción de orden.

0: perdón, una cuestión de, una moción de censura. Bueno, tal no lo va a apoyar, porque el PNV ya dijo que ya está a las líneas, ¿no? Como que tendría que seguir así. Pero tampoco dice, vamos a apoyar una moción de censura. Coalición Canaria ha dicho que también, que ya llegaron a un límite. Pero tampoco dicen claro. Una moción de censura.
1: Son más, más conservadores, ¿no? Es como que bueno.
0: Nadie se quiere jugar porque saben que una moción de censura tal vez de Vox con la ultraderecha. Claro. Y nadie quiere levantar la mano junto con Vox. Pero bueno, pero tampoco puede dejar que siga Pedrito en el poder con todos los casos que tiene. Está bien, todos son inocentes hasta que se muestre lo contrario. Pedrito es inocente. El PSOE es inocente.
1: Pedro, toda esta información que vos tenés tan bien acumulada, yo no digo que soy un adicto, pero a lo que es programas de cable o de aire, ¿no? A mí me gusta estar mirando, informarme. ¿Hay programas así para que vos te informes? Sí, ¿se habla mucho de esto?
0: En la radio, en la televisión,
1: ajá.
0: A la mañana, a la tarde, en los noticieros.
1: Ah, bien.
0: Hay mucho programa de entretenimiento, mucho programa de entretenimiento, pero también hay programas informativos y...
1: Hoy por hoy, a 14 días de comenzar el próximo Mundial, ¿se hace política?
0: Esa es sobre el Mundial.
1: Ah, sí.
0: La Real Federación de Fútbol Española, de la presentación de la publicidad, la inaugura el Rey.
1: Ah, mira.
0: Sale el Rey en la publicidad.
1: Acá por lo menos.
0: Todavía me suena raro pensar que soy súbdito de un rey. Pero claro, el rey aparece al principio de la publicidad diciendo esta es la selección de todos, de todos los españoles. Todavía yo no la vi el avance ese, pero no llegué
1: a ver. ¿Cuánto la publicidad? A ver, acá está... es más, yo me sorprendí justo mucha publicidad de productos que tomaron a los jugadores argentinos. Pero mucho más que en otros mundiales. Hay una pausa y en la pausa te digo, de 10 publicidades, 9 que ver con los jugadores argentinos. Tenés al Dibu Martínez con las hamburguesas, Fernández y a Julián Álvarez con la hamburguesa, Actron también.
0: Acá no se ve tanto eso, publicidades de productos con jugadores del
1: mundo. Acá está plagado, Mires para donde mires, en los celulares, en las redes, está todo, viste, orientado hacia el otro día, viste que pobrecitos los actores, y no están preparados para esa publicidad, ¿no? Y Frankenstein algunos, viste, cómo se mueven.
0: Sí, tan duro.
1: Claro. Sí,
0: como el yogurito.
1: No sé si te acordás de Rocky 2, la película Rocky 2.
0: Me acuerdo de Rocky en general.
1: Ah, bueno, en Rocky 2, de Rocky le insiste que deje el boxeo, que ya está, ya peleó con Apolo, ahora que se le llegan muchas propuestas para hacer publicidad, ¿no? Y que para a veces la tenían que repetir porque el tipo no. Claro, ni que le pongas un papel adelante siquiera, ¿viste? Y a veces, sin desmerecer tampoco, ¿cómo diría yo? Sin hablar mal de los jugadores, ¿no? Pero digo yo, ¿por qué se expone? Porque hay plata, obvio.
0: Ellos... Claro, y bastante.
1: Pena, ¿viste? Porque, qué sé yo, quedan tan expuestos algunos jugadores, ¿viste?
0: Toda la plata mueve al mundo.
1: Sí, tal cual, pero bueno, qué sé yo.
0: A mí hizo $100,000 para que vayas a jugar un torneo de ping-pong, y yo ya sé que al ping-pong soy malísimo, pero no me importa que digan el té, claro.
1: Sí. La única la propaganda que se la casa de hamburguesas más, la Mac, ¿no? La Mac, con los tres, con Fernández, con Álvarez y...
0: No miro tele argentina.
1: Ah, bueno. Esa está muy buena, esa me gustó mucho.
0: No. Mi comentario no es despectivo. No. Miro poco tele acá también, así que en Argentina.
1: Entonces te cuento, esta empresa que contrató a los tres jugadores argentinos, entonces sacó la Mac Fernández, la Mac Álvarez, que son...

0: hamburguesas distintas. ¿Sí? Hoy es el día. Me vengo a acordar de esto.
1: Ah, mira.
0: ¿Y qué pasa? Enzo Fernández y Julián Álvarez lo cargan a McAllister. Se pone mal, como diciendo, ¿cómo se las dieron a ustedes si ustedes son Fernández y Álvarez? Me la tendrían que haber dado.
1: Claro.
0: Y esa me gustó. Y después, no es agencia de remises, es una empresa de remises que es Violeta también, que hace la propaganda Macaya Márquez. Está buenísimo, eso me gustó mucho.
1: ¿Vive Macaya?
0: Sí, el domingo dieron un Martín Fierro en reconocimiento por su trayectoria. Sí, le dieron. Y creo que va al Mundial, creo que medio firmó ahora. No recuerdo.
1: ¿Cuántos años tiene Macaya?
0: 91. Más mundiales de Argentina cubrió. Sí.
1: ¿Verdad?
0: Sí. No, pero bueno.
1: Lugar para estacionar.
0: Un poco iba.
1: Me alegré que había encontrado lugar para estacionar, pero no entraba.
0: La política, porque acá también, viste, hay muchos programas políticos hoy día, ¿no? Y se meten con la política. Es como que la política está de moda, claro. Ya hace muchos años acá en Argentina, mucho más, ¿viste? Sí. Se nota mucho más. A ver, y se nota porque si el país estaría caminando bien, te puedo garantizar que ni pelota le da.
1: No, todo. Cuando la economía funciona, se robaron algo, pero la economía funciona, la cosa no funciona. Mm. Acá la economía funciona, pero, lo decía, hay mucha gente que vive con lo justo.
0: Sí.
1: Entonces...
0: Claro.
1: Yo uno de ellos. Si yo saco, dejo de ahorros, estaría con lo justo.
0: Claro. O sea, proyectar, pero lo justito. No te podés sobrepasar del límite.
1: Lo justito.
0: Una palabra.
1: Sí, por ejemplo, ahora me cayó el seguro. Bueno, yo sabía en mayo me cae el seguro a fin de mayo. Nada, lo pago en 3 cuotas, pero bueno, ya
0: sí.
1: También hay que tener en cuenta eso.
0: Claro.
1: ¿Qué cae?
0: Sí, te escucho.
1: No, y tiene que caer, no sé, creo que Asuras, que son 100 y algo de euros más.
0: Ah. Bueno, acá en Argentina hoy salió, es oficial, creo, no estoy seguro, pero creo que es oficial, que cayeron las ventas, pero mirá qué productos o qué rubros son los que cayeron las ventas. Todo lo que es bebida y
1: sí.
0: Todo lo que son productos de higiene personal. Cayeron. Y es verdad. Y yo lo porque uno, a mí me ha pasado el otro día, por ejemplo, que tuve que ir a comprar jabón, ¿no? Y hermano, será muy lindo, tiene mucho colorcito, tiene mucho olorcito, un jabón de estos contra 3 de los otros y al mitad de precio, entonces es más barato,
1: claro.
0: Obviamente. Y calculo que toda la gente está en eso, en toda la gente, y entonces cae mucho. Acá en Argentina se achicó mucho.
1: Tengo que comprar jabón de lavar la ropa y está la marca conocida, 4 y pico.
0: Uh-huh.
1: Y está la marca supermercado, que también es buena.
0: Sí.
1: También yo compro supermercado.
0: Sí. Cayeron las primeras marcas. Ya no tienen ese poder de venta que tenían antes. La gente no le alcanza. Aumentan las cosas porque siguen aumentando todo, ¿viste? En Argentina, porque... Para mayo se proyecta un 2,3% de lo que fue abril. Está en baja. La
1: novedad
0: de la novedad no se ve que la inflación sea baja.
1: Sí.
0: Porque ¿viste? El transporte subió hasta decir basta.
1: Claro.
0: Hasta decir basta.
1: Un producto que ranquea para la inflación, pero que no es de consumo. Pero,
0: sí.
1: El transporte subió, y bueno, sí, pero si el transporte subió el 100%, ¿por qué la inflación
0: está aquí? Es que, vos sabés que siempre fue una pregunta en tema, y todos me contestan lo mismo, es como que todos tienen un mismo, que el INDEC, que es la medición oficial, ¿no?, de todos los gobiernos, nosotros, que son totalmente desiguales, ¿no? Y entonces tenemos que tomar todos los parámetros, decir, a ver, hace una... tener una canasta básica, o cuántos serían, ¿no? Pero decir, no se puede sacar el servicio, los servicios, le mandás el transporte, le mandás lo que tengas que mandar, y saca algo, que te digo yo, ¿no? Con los nuevos parámetros. Yo creo que la inflación no es 2,3%, pero seguro, cerca del 10% seguro, que es lo que vos...

0: palpás en tu bolsillo, en tu billetera, ¿no? Yo creo que sí. Es muy mentirosa la inflación de cifras. Imagínate cuando teníamos 200% de inflación, ¿no? Y ahora lo sufrimos con un 2,3%. Yo creo que eso lo tendrían que... Bueno, pues la baña, ¿no? El titular del INDEC. Porque él había llevado una propuesta para mejorar. No es el momento ahora, le dijeron, ¿viste?
1: Hoy, por ejemplo, escuchaba a un sociólogo, creo que estoy hace 15 minutos dando vueltas buscando dónde estacionar. Escuchaba a un sociólogo que, hablando de las encuestas de imagen de los frentes de gobierno, lo que tuvieron al asumir, lo que tuvieron cuando se fueron, el pico máximo que llegaron a tener, qué sé yo, se decía que hasta que asumió Pedro Sánchez, su primer gobierno, las motos ocupando todo un lugar de autos. Bueno, ponen una puntita.
0: Ah, mira.
1: Claro, en el medio de un lugar. Si la ponen la puntita, entra el auto.
0: Claro.
1: Entonces, entonces la gente podía poner de cero a cero. Desde que asumió Pedro Sánchez su primer mandato, la encuestadora oficial puso de 1 a 5.
0: Sí.
1: O sea, la gente no podía poner cero. Claro, a todos los anteriores
0: sí.
1: Les puede llegar a dar más bajo. decían, a mitad de su mandato tuvo mejor índice que... pero si llevamos la encuesta de 0 a 5,
0: claro, claro.
1: Pero bueno, todos son engañas pichangas para los números.
0: Yo tenía pichanga, ¿no? Es el famoso.
1: Sí.
0: Bueno, existen engaña pichanga en gallego, ¿cómo se llama?
1: No sé cómo se llama. No sé. Te va a sorprender de muchas cosas que decimos nosotros, que acá también se dicen, que yo decía, pensé que eran
0: magistrados. Claro, claro, cuando
1: mucho
0: vinieron,
1: modismo,
0: lo trajeron ellos.
1: Sí.
0: Bueno, Pedro, no, vamos al horóscopo. No sé si le quedó alguna noticia más.
1: No, lo único que pido es que por favor el horóscopo diga que en el próximo minuto voy a encontrar dónde estacionar.
0: A ver, Sagitario, no se preocupe. En cualquier momento va a encontrar un lugar para estacionar.
1: Lástima que soy Escorpio.
0: ¿Y por qué dije eso? Te vuelvo a repetir. Escorpio dice, sí. No se preocupe para estacionar. No. Copió y pegó el tipo, ¿viste? Copió y pegó, ¿no? Escorpio, sí. Los cambios que se dan generan más actividad y mucha más creatividad. Proyectos y aumenta el interés que lo incentiva.
1: Estoy... ¿A qué no sabe?
0: ¿Qué? ¿Encontraste? ¿Viste?
1: Porque... Y en la puerta de casa.
0: Mirá vos, porque lo dice el pronóstico, iba a decir, porque lo dice el horóscopo.
1: ¿Viste? El horóscopo es Sagitario, vamos.
0: Vamos.
1: Igual tengo que... mirar que no esté eso. Que el culo no ve en la raya amarilla.
0: Ah, pues si no te lo llevan, ¿no?
1: Claro.
0: Oh, qué problema.
1: ¿Lo llevan? O un vecino...
0: Amigo,
1: diga, te escucho.
0: Toma decisiones importantes con nuevos recursos laborales. En una palabra, me tengo que buscar laburo.
1: Yo le dije, va, hay una radio.
0: Alguien que va a llamar, sí, sí. Por un contrato millonario, sí. Seguramente.
1: De yogur va a ser.
0: De Yolanca.
1: Claro,
0: por Dios, en serio. En base de, después dice que trato de incorporar otras ideas y consignas que están en marcha. Digamos que sí.
1: Sí, bueno.
0: Sí, señor, algo vamos a hacer. Bueno, Pedro, 25 de mayo, usted trabajó seguramente.
1: Sí.
0: Acá, bueno, feriado nacional.
1: Yo... Sí, todavía tenemos problemitas de agua, nos siguen dando vacaciones.
0: Bueno.
1: De hecho, no trabajé el lunes, martes, miércoles.
0: ¿Y hasta el domingo trabajás o no? Sí, seguro.
1: Sí, bueno. Sí, porque ahora tenemos para la boda.
0: Bien. Esta es una grieta rica, es muy rica. Y queremos saber
1: cuál
0: es... su pastelito favorito, si es membrillo, ¿no? Ya le voy hablando, le voy diciendo, 8 a 4.
1: 8-4. Yo le voy a decir algo.

0: pastelito, siempre batata.
1: ¡Grande! Ese es mi Pedro. El
0: y me gusta el dulce de membrillo. Aunque hoy hice una pasta frola en el trabajo.
1: ¿Y?
0: De membrillo. Porque,
1: hay que importar, hay que exportarlo.
0: No existe.
1: Hay que llevarlo.
0: Hay que exportar. No existe el dulce de batata. No, no, siempre batata.
1: Sí, nunca probaste hacerla. Mi tía Juana, se llamaba ella.
0: Sí.
1: Al membrillo, viste que lo tenés que alivianar, sí, un poquito. Ella sabe lo que le, un toque de un vino borgoña. ¿Y sabe cómo quedaba? Con un toque apenas, ¿eh? Riquísimo, riquísimo.
0: Lo voy a probar la próxima.
1: Bueno, vamos, Pedro. Mañana termina ganando la batata. Voy a hacer cualquier cosa para que gane la batata. No sé, inventar mensajes, no sé, algo voy a inventar, pero va a ganar la batata. Va a ganar.
0: No me hagas un engaño pichanga con la 50.
1: Bueno, y ahora sí, llegó el momento más esperado, Pedro. Esto es muy fácil. Es más, recién yo le estaba contando a la gente, hace 6 años. En mi casa teníamos un Winco, nos ponían esos simples de estos grandes cantantes argentinos. A Sandro me gustaba imitarlo, también a Palito Ortega, no tanto, pero a Sandro ahora. Así que escuche un poquito ahí, Juan Martín, ya empieza a ver si lo saca, ¿eh?
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1: Me miró pasar. Y le quise hablar.
2: 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Me pidió que no.
1: ¿Qué otra vez era?
2: ¿Qué otra vez era? ¿Qué otra vez era?
0: No, pero puedo tirar un Martín Palermo de la canción.
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0: Un comodín, un cacho de caña.
1: Usaba pañuelo en la cabeza.
0: Fabio.
1: Muy bien, Pedro, qué grande, Pedro.
0: ¿Sabes qué? Lo iba a decir, pero le digo, dije, no, esa
1: es la porque verdad. Estaba cantando yo, por eso. Yo cantaba.
0: Ah.
1: A Fabio y a Sandro cuando era chiquito, me encantaba. Y esta canción, esos gritos que pegaba, ¿no? Bueno, a
0: Leonardo
1: ver.
0: Fabio, que estuvo casado
1: con el señor.
0: Que no pasó a mayores. ¿Sí? De hecho, no me acuerdo el nombre, la hermana de Norma Leandro.
1: ¿No era Bárbara Mujica?
0: No.
1: Me olvidé.
0: Fíjate cómo no pasó a mayores, que no me acuerdo el nombre.
1: Sí, yo también, no me acuerdo.
0: Pero no el
1: nombre. Sí, yo también. Sí, la puntita de la lengua. Escúcheme, Pedro. ¿Y qué pasaba un día como hoy con Leonardo Fabio? A ver si.
0: No. Nos dejó.
1: No. No.
0: En el mundo.
1: Sí, señor. Ahí está. Muy bien. Era fácil, ¿no? Bien, sí. Hoy
0: pero me cambió la efeméride. Siempre me la hace.
1: Y bueno, siempre me hace. Es lo que hay, ¿vio? Lo que engancho lo traigo yo, ¿vio? Lo primero que engancho. 88 años tendría que estar cumpliendo hoy Leonardo Fabio. El gran Leonardo Fabio. Y ahora, tenés que despedir ya, porque estamos ahí, o'clock. Faltan dos minutitos, faltan horas. Y este tema, hoy hacemos todo música disco.
0: Oh, la mejor.
1: Yo me estoy haciendo la idea que acá arriba, viste, acá arriba tengo esas bolas con espejitos. Faltaría apagar las luces del estudio.
0: La bola. ¿La bola de espejito?
1: Claro, también, claro que sí. Bueno.
0: Pantalones, pierna de elefante,
1: abajo.
0: Claro.
1: Claro. Y las All Star.
0: Todo blanco, ¿no?
1: Y todo blanco, exactamente. Bueno.
0: Y una chaquetita justa.
1: Y esas, ¿te acordás esas camisas con esos cuellos impresionantes que llegaban hasta el
0: top?
1: Va a empezar a sonar este tema, yo creo que te vas a escuchar, a ver.
0: A ver.

0: Sí, yo me acuerdo de este tema, ¿sabes cómo, no? Bueno, la cantante se llama...
1: Sí, pero... Ya, pensé que me iba a preguntar y le iba a tener que tirar a Martín Palermo.
0: Sí, ¿no? Sí, ahí sí. Ahí... Bueno, y este tema se llama Knock on Good. Pero no me acuerdo que se bailaba mucho en esta época, en esa época, este tema. Era muy conocido. Ahora, sí, ahora viene el rebaje.

0: los que tienen 60 y están escuchando, yo sé que están bailando.
1: Ay, yo no había nacido.
0: Usted es un pibe. Pedro, buen fin de semana. Pero,
1: según el criterio español, yo no soy baby boom. Por un año soy generación X. Ojo, ¿eh?
0: ¡Upa! Eso me lo va a contar el próximo jueves. Quiero saber más de eso. Quiero saber.
1: Soy más joven de lo que pensaba.
0: Y entonces que yo soy generación Z ya. Yo ya me estoy cayendo.
1: No, usted es baby boom, señor.
0: Usted es baby boom. Pedro, abrazo gigante a la distancia. Nos vemos el jueves. Buen fin de.
1: Abrazo.
0: Buen laburo.
1: Adiós, gracias.
0: Temazo de los 80. Hacemos un corte y una quebrada, acordate ahora, ¿eh? Así que a través del canal de YouTube. Juan Martín ahora hace un corte y una quebrada. La primera parte de 2 horas de duración se hizo. Aguantá unos segunditos y Juan Martín ya te sube la segunda parte de 1 hora de duración. Con este temazo bien ochentoso, bailando, música disco. Jueves, previernes de música disco acá en Manteniendo la Línea. Mantenete en la línea, mantenete en la Fénix. Ya, volvemos.

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Comenzamos la tercera y última hora del programa del día de hoy. Y este tema se llama Gris, un clásico ochentoso. Termina este tema y ya entramos en charla con la invitada que nos vino a visitar el día de hoy. Ella es Julieta Cristiani, presidenta de Convocación. Así que bueno, termina este tema de Frankie Valli. Entramos en charla, vamos.

0: Frankie Valli, Gris. Pero como lo prometido es deuda, cuando son las 14 horas 10 minutos, vamos a presentar a Julieta Cristiani, que nos vino a visitar. Ella es presidenta de Convocación, partido vecinal, que está cumpliendo sus primeros 25 años. Así que voy a estar, Julieta, pero ¿cómo dices que te va?
1: Muy bien, ¿cómo están? Muchas gracias por la invitación. Primero,
0: un placer que vengas hasta acá a visitarnos, muchas gracias.
1: Me encantó esta parte de los primeros 25 años, me parece que fue como muy atinado, para ver, me encantaría cumplir otros 25 más.
0: ¿Sabes que es una costumbre que yo tengo siempre? Cuando tengo que decir, bueno, esta persona cumplió tantos años, siempre es como que me sale sus primeros años, bueno. Sus primeros 25, sus primeros 30. Y Convocación está cumpliendo 25 años.
1: Yo también tengo 25 años. Nacimos juntos.
0: Algo sabía yo y te iba a preguntar, ¿no? A ver, cuando vos naciste, ¿ya existía Convocación?
1: No, nos llevamos 3 días de diferencia.
0: Mira,
1: ¿puedes creerlo? Sí, justo, muy atinado.
0: Mira, ¿cuándo es el cumpleaños de Convocación?
1: El primero de mayo cumplimos los 25 y hoy lo festejamos con todos.
0: Sí, sabía algo de eso. Pero mirá lo que son las cosas a veces también del destino, ¿no? 25 años, o sea que vos sos más joven que el partido.
1: No, sí. Más por un pelito.
0: ¿Vos cumplís el?
1: 28 de abril.
0: 28 de abril, perfecto. Mirá vos, por 3 días.
1: Por 3 días, sí.
0: Bien. Bueno, a ver, empezamos por el principio. Entiendo un poquito más qué es Convocación, aunque todo el mundo lo sabe acá en San Isidro.
1: Bien.
0: Pero para que me des por lo menos, bueno, ¿cómo fue el origen y cómo estamos hoy Convocación también? Obviamente que aliado al oficialismo también, ¿verdad?
1: Exactamente. Nos conocen, es un partido político vecinal de San Isidro, que no depende de ninguna otra fuerza política, ni a nivel provincial, ni a nivel nacional. Lo que nos distingue justamente es que somos vecinalistas. Uh-huh. Que nacimos en San Isidro y hace 25 años que plantamos bandera y seguimos firmes acá en nuestro cantito, digamos, y sobre el cual tantas cosas soñamos para que mejoren. ¿Cómo estamos? Yo creo que mejor, casi que mejor imposible. Obvio que podemos seguir pensando en cómo crecer, cómo ser cada vez más. En la actualidad tenemos 4 concejales dentro del Consejo Deliberante, y venimos de conquistar hito tras hito, diría yo. La elección del 2019 para nosotros fue una elección histórica.
0: Sí,
1: nos consagramos como la fuerza vecinal más grande. Nos consagramos como la fuerza vecinal más grande del país, dentro de un consejo deliberante. Y eso es un dato para nada menor, que marca, ¿no?, el ritmo y de un tiempo que, habiendo hecho alianza con intendente Ramón Lanús, conseguimos finalmente darle el batacazo y, bueno, trabajar en un gobierno de otro, dándolo todo por mejorar la calidad de vida de los vecinos. Desde vamos.
0: Fueron fundamentales ustedes, ¿no?, en esa alianza.
1: Sí, yo creo que sí, que hicimos un esfuerzo mancomunado impresionante, y que tenemos un horizonte en buena gestión, alineados por mejorarle la calidad de vida a los vecinos, por transparentar la gestión, por comunicar, por rendir cuentas, por genuinamente mantener esta cercanía, ¿no?, de la que siempre hablamos en Convocación y gestión, que dan cuenta de esto, ¿no?, de salir a escuchar de los funcionarios en tu casa, por ejemplo, que se pueden acercar los vecinos al municipio y pedir pequeños livings o pequeñas reuniones en las casas. Eso les parece que es una excelente política, no solo de rendición de cuentas, sino también de esto, ¿no?, de la cercanía. ¿Cómo queremos que sea este municipio? ¿Qué es lo que aqueja a los vecinos de determinados barrios? Porque si bien en el fondo todos somos sanisidrenses, las problemáticas de Acasuso no son las mismas que las de Boulogne, ni que las de Villadelina, ni que las de Bécar. Eso es muy fresco, creo que hace la diferencia a cuando implementamos una política nueva, ¿no?
0: Bien. ¿Sos sanisidrense?
1: Soy sanisidrense, soy martinense por excelencia.
0: Martinense.
1: De Martínez de toda la vida.
0: De acá cerquita.
1: De acá cerquita, sí, sí. Dicen que los martinenses nos diferenciamos del resto, y yo creo que sí, creo que somos un barrio espectacular.
0: ¿Cómo sucedió en tu vida la política? ¿Qué sucedió para que empieces a militar en política?
1: Bien, esa es una gran pregunta, yo me la hago mucho. Creo que para quienes me conocen desde que soy chiquita, te digo que es algo que me sale a flor. En el colegio también siempre era la representante del grupo, la que hablaba en los centros de estudio.

0: antes, las que iba y ponía la cara frente a los docentes. Todas esas cosas creo que siempre estuvieron muy latentes en mí, pero en el 2019 estaba... En esa época estaba muy en boga todo lo que tenía que ver con el ambientalismo, y con un pequeño grupo de amigos empezamos a trabajar en, che, acá hay una necesidad, y cada vez respuestas con respecto a el cuidado ambiental, la gestión de los residuos, y así todo fue como uno de mis queridos amigos, Mati Rosales, que no últimamente en convocación, sí, más participar de esto, mira, te cuento un poco. Y empezamos a conocer un poco más lo que era convocación, y sin pausa empecé a participar cada vez más, de a poquito como voluntaria, después trabajando en el equipo, luego trabajé efectivamente con los concejales siendo asesora legislativa, y así, de a poco.
1: ¿Y presidenta cómo? ¿Cómo se dio eso?
0: Qué buena pregunta. A ver, creo que sucede lo siguiente: estamos en un momento dentro de convocación en donde el liderazgo está muy sólido. Creo que por primera vez en mucho tiempo nos pasó que muchas personas teníamos ganas de presidir de este gran proyecto. Ajá. Y de trabajar en equipo y de decir, hola, a ver, ¿qué hacemos? Y vos qué propones, y vos qué propones, y vos qué propones. Y si bien estamos todos alineados con el sueño de coordinar las discusiones y externas tan ricas y tan nutritivas que nos permitieron decir, che, ok, ¿por qué quiero presidir yo? Tal vez si vamos a...
1: No hay peleas.
0: No. Hay debates, eso sí.
1: Están las discusiones. Y son válidas y son nutritivas.
0: Que deberíamos celebrarlas, cuanto menos. Nos llevó nuestro tiempo igual, ¿eh? No fue una decisión apresurada. Pero por sobre todas las cosas fue una discusión que se dio con las cartas sobre la mesa. Claro. Donde todo el comité directivo se sentó, conversó. Che, a mí me parece esto, a mí me parece lo otro. Mucho trabajo. Y genuinamente entender, che. Porque primero, antes de decir una presidencia, decidimos un norte. Es, ok, ¿hacia dónde queremos seguimos? ¿Quién queremos que nos lidere en este caso? Que en esta oportunidad me toca a mí, pero no, han tocado excelentes presidentes y van a seguir habiendo excelentísimos más por delante.
1: Ustedes tienen una manera de definir los candidatos a concejales, que los elige y contado muchas veces.
0: Sí.
1: Y eso es muy bueno, porque no se pone a dedo.
0: No se pone a dedo.
1: Lo elige directamente el afiliado. No sé cuántos afiliados tienen hoy día, no perdí ese rastro ya.
0: Hoy convocación debe tener algo más de 3.000 afiliados. Sí.
1: Bien. Sí. He comentado en algún momento, ¿no?
0: Sí.
1: Es como una elección, un voto.
0: Exacto.
1: Un voto por internet. En este caso, para la presidencia me dijiste que no, hay una...
0: Existe el comité directivo.
1: Comité directivo.
0: Dentro de convocación, que tiene el mismo sistema que para las elecciones de los candidatos a concejales. Nada más que lo que hacemos es postulamos, que es nuestro sistema de voto único transferible, y cada uno de los afiliados elige su lista soñada de personas que tendrían o cree que deberían estar en el comité directivo. Y una vez que tenemos el comité y nuestros suplentes, donde cualquier afiliado puede postularse, luego, el comité es quien decide y quien aprueba la presidencia y la mesa ejecutiva, que es como el órgano ejecutivo si están en el partido, que es en donde están el presidente, el vicepresidente, el secretario político, el tesorero y el...
1: Son cinco.
0: Y el secretario legal, exacto.
1: Bien. ¿Serías vos la presidenta? ¿Quién viene como vicepresidente?
0: Manuela Bella, ex concejal urbano.
1: Amigo Manuela Bella.
0: Amigo Manuela Bella, exactamente. Mira. Nuestra secretaria política es Cata Riganti.
1: No la conozco.
0: mentira, no. Nombre propio.
1: La conozco hace tanto, mi amiga.
0: Sí. Después tenemos de tesorero
1: ahí
0: también,
1: sí, ya
0: nuestro
1: no.
0: equipo.
1: Por ahí lo conozco de vista, pero no me acuerdo.
0: Seguramente, pero... porque en donde estamos Mayo nos acompaña. Sí. Hoy no, porque anda paseando de vacaciones, unas vacaciones más que merecidas.
1: ¿Y quién faltaría?
0: Y por último tenemos a una de... quien creo yo de nuestros futuros líderes y fuerza y frescura trae el equipo en este momento, que es Joaquín Asencio. Que dato no menor, él es la actual cara de las licencias. ¿Vieron que está la publicidad corriendo?
1: Entonces hablé con él.
0: Seguramente sepan que la cara de renovás la licencia en una hora.
1: Sí.
0: Es nuestro querido Joaquín.
1: Sí, creo que hablé con él en una oportunidad el tema este de las licencias, sí.
0: Seguramente.
1: Mira vos. Sí. Bien, bien. Bueno, empecemos un poco, te voy a contar algo, porque si no después por ahí me olvido. Cuando volvimos a hacer radio nosotros allá por el año 18-19 aproximadamente, hasta el día de la fecha, mi primer entrevistado fue Marcos Hildinghall.
0: Querido Marcos.
1: Que lo veía caminando por Boulogne

0: siempre. Un día me presento y le digo, mira, Marco, yo soy tal persona, empecé de vuelta a hacer radio y tengo que tener entrevistas, obviamente, porque la idea era esa, además de ser un programa musical. Y Marco me dice, cuando quieras. Y fue mi primo. Digo, hace rato que no charlo con él, no lo crucé nunca más. Sé que se había ido a vivir afuera. No,
1: está en San Antonio de Areco.
0: Tal vez no aparece
1: afuera, pero no, está más cerca de lo que creemos.
0: Sí, sí, lo que pasa que yo antes los veía, nos cruzaba a todos lados.
1: Sí, es un gran caminante. Sí.
0: Era impresionante. Entonces, donde iba yo, iba Marco. Y una vez que ya nos empezamos a conocer, nos saludábamos, nos empezábamos. Y esa, bueno, quiero manteniendo la línea con la primera entrevista a Marcos.
1: Mira, no tenía ese dato, qué lindo.
0: ¿Viste? Bueno, y después empezamos a conocer a toda la gente también, a Juan Bautista Ocampo, bueno, Cata ni hablar, y tantos otros más que ahora seguramente se me van a ir de la cabeza. Bueno, es lindo, es interesante saber cómo se manejan ustedes, ¿no? A nivel municipal, como un partido vecinal, y no han dejado ser básicamente eso.
1: Sí, nuestros principios, nosotros la realidad es que no los negociamos y creo que también los traemos con mucha solvencia y, y con mucho también capacidad y formación a la gestión. Manu, que trabaja en la Subsecretaría de Planeamiento, trabajando asiduamente para poder conseguir todo lo que conseguimos en la costa, el recupero de la costa y empezar a pensar San Isidro frente al río y recuperar el espacio costero para que sea el espacio público que nos, y que tanto se nos debía. Pensar también, por ejemplo, nuestro exdirector ejecutivo, Tomás Henson, hace poco asumió como el director general de higiene urbana, que para casi todos los vecinos el tema de la higiene es siempre un tema importante, y Tom lo trae con una, de nuevo, ¿no? Un cariño y un carisma, con una cercanía hacia los vecinos que nos parece importante en uno de los servicios más principales. Alec Lucena, ex concejal, hablando, ¿no?, con vocación por la transparencia y por los procesos que con menos recursos podemos hacer más, hace la diferencia en pensar cómo podemos habitar esta ciudad de forma más tranquila, rápida y sin hacerle perder el tiempo al vecino. Creo que está en las personas que trabajan en la gestión, sin lugar a dudas.
0: Bien, ayúdame a recordar hoy día los concejales. Juan Bautista
1: Ocampo,
0: Rojo es el apellido.
1: Lu Rojo,
0: también estuvo acá.
1: Sí, ¿quién Lu Rojo, más? Adriana Fossati de Homes.
0: Claro, y que estuvo acá la arquitecta Fossati, claro. Exacto. Que sí.
1: Y Bernabé Durini.
0: Y Bernabé también estuvo con nosotros, exactamente.
1: Exactamente, sí. Ese es nuestro actual bloque de lujo en el Consejo Deliberante, que me encanta, la verdad. Sí. Y lo que tiene de enriquecedor en este momento con vocación es que está lleno de personas jóvenes. Tenemos gente de 17, 18, 19 años, 20 que se nos acerca. Quiero trabajar con ustedes. De hecho, hay muchos que a veces nos reímos porque tanto Manu como Cata como Juanma resumieron con la sol permitida por la provincia, y con vocación se caracteriza por ser joven en su creo tiene algo importante que Lu y Adri, que estuvieron metidas y participando tan activamente en convocación en este momento de la vida, siendo ellas más grandes, decían, che, ahora quiero meterme, ahora quiero participar como concejal. Porque asumir este rol me parece que está buenísimo, porque significa que le estamos hablando a un arco muchísimo más amplio de lo que a veces se cree. Que es, tenemos propuestas para los jóvenes, pero también tenemos propuestas para las personas más grandes. Entonces, eso me parece que es un diferencial absoluto.
0: Bien, hay un mensajito acá de Juan.
1: Juan querido, ¿cómo estás?
0: Se jugó, grande Juli. Hasta ahí nada más.
1: Un querido, un abrazo grande.
0: Se quedó
1: Juancito.
0: Cortito el amigo. Bueno, gracias por los mensajitos. Bien, contanos un poquito.
1: 25.
0: ¿Cómo viste San Isidro, no? Antes de la gestión de Ramón Lanús, o sea, 10 de diciembre, año 23. ¿Y qué ves ahora? Sí. Contame un poquito. Con tu juventud.
1: Con mi juventud, sí. Mira, yo creo que cuando asumimos la gestión, creíamos que estábamos en un nivel, creíamos que capaz estábamos en el primer piso, creíamos que estábamos entrando por planta baja. Y la realidad no, es que estábamos entrando un poquito más por el subsuelo. Pensamos que había procedimientos legales, técnicos, de transparencia, de ofertas de licitaciones. Te estoy hablando desde lo más técnico y aún más aceitados de lo que los encontramos. Y también la calidad de los...

0: los servicios que ofrecíamos. Hubo un procedimiento en estos 30 meses, mucho de poner las cuentas claras, de transparentar la gestión de los gastos. El fiscal viene por sobre todas las cosas, porque si nosotros no somos cuidadosos con la plata de los vecinos, la calidad de las políticas que implementemos no va a ser la misma. Entonces, esta gestión, si algo tiene muy en claro, es que tenemos que cuidar el bolsillo del vecino. Y eso creo que muy presentes y tratan de llevarlo al máximo y de lucirlo siempre en todas las políticas que se implementan.
1: En un momento, estoy dudando quién fue el primero. Si Juan Bautista Ocampo o Ramón Lanús, que me dijo que se encontraron, y estoy acordando, se encontraron con un almacén en un momento, y que una de las prioridades que tenían, por eso ahí estoy dudando, no sé quién me lo dijo primero en alguna nota, cuando Ramón todavía era concejal, ¿no? Pero además, sacar todo lo que es papel y digitalizar más.
0: Exacto.
1: Uno de los dos fue, no me acuerdo quién, disculpas ahora, pero uno de los dos fueron, y porque hablamos justamente ese tema. Yo te estoy hablando hace 4 años atrás, más o menos.
0: Bien, sí.
1: Y eso se logró, pero costó mucho.
0: Tocando, tal vez si se quiere, una de las áreas que a mí más me tocan, yo trabajo en la Subsecretaría de Innovación.
1: Ajá.
0: Estuve a cargo de la dirección de proyectos durante, bueno, casi que toda la gestión hasta el momento, y en términos tecnológicos fue sustancial, lo dimos vuelta por completo. Porque al final del día hay muchas cosas que parecen invisibles, como la seguridad de la información, de que los datos de los vecinos estén, todas las personas tengan acceso, de blindar y darle seguridad al vecino, no va solamente por los patrulleros, va también por el cuidado de su información. Y esto también se traspapela, o mejor dicho, se puede llevar a cabo, o se puede colar los procedimientos, de optimizarlos, de hacerlos más cortos, más breves. Las licencias es un caso, las habilitaciones express dentro de poder otorgar un comercio en 24 horas es otro. Hace poco también construcción, que es para que las personas puedan llevar adelante.
1: Lo contó el ingeniero Antonia, ¿sí?
0: Exacto. Bueno, la realidad es que nosotros lo que queremos hacer es simplificarle la vida al vecino. Y eso en la era en la que tenemos hoy, que estamos de pantallas y de tecnología y de inteligencia artificial, tiene que colarse también en cómo gobierna un municipio. Porque la cercanía con el vecino también es darle tiempo. Que pueda pagar un gestor y estar 6 meses para abrir un comercio, hoy lo puede hacer en un día. Y eso nos acerca cada día más a que los vecinos de San Isidro tengan una mejor calidad de vida y puedan cumplir en menos el intangible que más precio tiene hoy, ¿no? Que es lo que más trabajamos y trabajamos para ponerle un norte y para ponerlo en boca de todos, ¿no?
1: Que San Isidro, ¿verdad? En líneas generales.
0: A ver, definitivamente no somos Silicon Valley. Si vamos a hablar así en términos ultra tecnológicos, no. Pero estamos mejor que hace 2 años, definitivamente. Expedientes que para muchos vecinos esto parece la nada misma. Se hace todo 100% online.
1: Antes tenías que sacar tu numerito de papel. Es la verdad, porque a mí me ha pasado.
0: Exacto. Y hoy por hoy diseñamos Tesi, que permite gestionar no solo tus turnos, sino también tu gestión de trámites. Puedes sacar también, por ejemplo, tu tarjeta ciudadana, que sirve para los servicios, ya sea inscribirte a las colonias o a los talleres de la casa. Y los trámites que hoy por hoy más tiempo le llevan al vecino, los acortamos un montón, los bajamos, los disminuimos, tratamos de que siempre el tiempo del vecino, que es un bien súper preciado, sea el que más tengamos en consideración.
1: ¿Qué falta cambiar?
0: Que no, diría yo. Creo que en innovación tenemos una gran misión, que es tratar de pensar en cómo hacemos las cosas. Ramón siempre dice esto, ¿no? Que me parece ser solo los mejores en el qué, sino también en el cómo. Y creo que eso se ve muy reflejado en cómo nosotros tratamos de pensarlos. Creo que podríamos tener un sistema de recaudación muchísimo más optimizado que el que tenemos, porque San Isidro es un municipio no solo en sus recursos, sino también en la cultura del conocimiento que tiene y en la calidad de los vecinos y el disfrute y las demandas que tiene. Entonces, nosotros tenemos un público que a nosotros nos audita mucho. El vecino sanisidrense es por excelencia una persona informada, que exige, que gusta el lugar en donde vive y que por lo general no se va, a diferencia de otros distritos que por lo general prefieren irse a zonas más como Pilar, como Cantris, barrios cerrados, zonas más, tal vez si se quiere, hacia el norte, o irse hacia el centro o la capital del país. Creo que el sanisidrense siempre trata de quedarse. Y esto me parece que

0: es un fundamental, ¿no? Pensar en cómo queremos mejorar las cosas. Yo creo que en recaudar, en tratar de hacer que las personas tengan ganas de quedarse, en dar mejoras a la aplicación del COU, creo eso, que lleva a eso. Sí, sí, sí. Y la verdad es que...
1: Y el río.
0: Y el río. La calidad
1: yo creo que
0: de los
1: es algo...
0: espacios.
1: Que está hace mucho tiempo que viene pendiente,
0: sí.
1: Y quizás es una asignatura, ¿no? Una orilla más linda y poder llegar al río.
0: Exacto, sí. La realidad es que creo que es algo hasta casi histórico de la provincia de Buenos Aires, no solo al menos se construyó de espaldas al río y luego recuperar la costa. Es cambiar el paradigma, es pensar San Isidro como un recurso espectacular. Hay un montón de vecinos que disfrutan de los deportes en el agua, que van
1: un paseo.
0: Un paseo. Y no solo integrarlo, sino también entender que hay una demanda social que nos lleva hasta el lado productivo desde el lado, que la calidad de vida no es solamente que el colectivo pase por una tan interesante para tocar, sino también que los tiempos en los que tenemos para descansar lo podamos hacer de la mejor forma posible.
1: Para dos, quizás, estaba hablando con una persona amiga mía, grande los dos de Boulogne, viejos de Boulogne, diría yo, y me hizo hincapié en algo que yo no lo había pensado, por lo menos no lo había visto, no lo había reflexionado. Me dice, ¿te diste cuenta que ahora por... Y yo lo miré y le digo, la verdad que sí, no yo no soy un gran paseador, vamos a decir la verdad, pero reconozco eso. Entonces me fui dando cuenta que tiene razón. En algún momento el sanisidrense no paseaba por... caminar estoy hablando, ¿no?
0: Sí, sí,
1: con
0: sí.
1: El por el bajo de San Isidro. Y yo me acuerdo en mi juventud, me acuerdo en mi otra época, quizás de los 40 y pico, que se caminaba mucho por San Isidro. Era impresionante la cantidad de gente que había los fines de semana. Se fue perdiendo y ahora es como que devuelve San Isidro.
0: Yo creo que eso está atado a dos grandes temas, que son, primero que nada, la seguridad. San Isidro está cada vez más seguro, es un tema que el municipio se ocupa activamente, ves más patrulla, una política que es un lujo cómo se está implementando, un montón de vecinos la usan y da tranquilidad saber que en muy poco tiempo vas a tener a alguien del equipo de seguridad a disposición tuyo para acompañarte y asistir. Creo que hacerlo más disfrutable es trabajar en la seguridad, pero también es trabajar en el disfrute y en el ocio. Y creo que ahí hay al menos dos temas que me parece que son fundamentales, que se están trabajando un montón, que es, primero, se habilitaron a mitad del año, habíamos llegado a más de 400 comercios habilitados. Eso es un hito histórico, en menos de un año, es un montón. Cada vez significa que la gente apoya, no es solamente una cuestión de, bueno, se compra y se vende más. Hay más bares, hay más personas en la calle que deciden disfrutar y salir a pasear por la vereda, hay más personas que deciden hacer esto. Y después, por otro lado, creo que también el municipio le encontró una acción comunitaria, que son los días en los que, días temáticos en donde se consume determinada cosa. Hace poco fue el día de la hamburguesa, el día de los panchos.
1: Sí. Son graciosos. Hoy es el Día Internacional de la Hamburguesa.
0: Hoy es el Día Internacional de la Hamburguesa, y lo divertido con esto es que vos los días que ves estas temáticas, el centro de San Isidro, el centro, salen todos a comer, vos los ves a los chicos con los uniformes del colegio que salen y están, vos qué te vas a pedir, yo voy a hacer
1: aprovechan.
0: Esto. Aprovechan. Y creo que eso también es hacer que San Isidro sea un lugar mucho más distintivo, que es la cercanía con el vecino, que es entender que cada vez más que una caja registradora, abrimos los sueños de un montón de vecinos, una comunidad más segura, y es esta conexión entre los pares que creo que en muchas otras ciudades del mundo cada vez es más difícil. Y acá es al revés, es súper eficiente y retecnologizado, también queremos construir esta conexión humana.
1: Muy bien. ¿Cuánto es el mandato por ser presidente de convocación, presidenta?
0: Dos años, sí.
1: Ah, poquito.
0: Sí, es que nosotros somos unos firmes creyentes de que la...
1: Yo también.
0: Exacto.
1: También, pero me imaginaba los cuatro, como siempre estamos acostumbrados, ¿no?
0: No, uno puede reelegir, por ejemplo, uno de nuestros últimos presidentes, Bernabé Durini, que hoy es concejal, fue dos.
1: ¿El anterior tuyo fue Bernabé?
0: No, fue Lucas Maciel. Otro. No, Lucas no era tan mediático, pero Bernabé hizo, creo yo, una gran campaña en un momento muy más dividido, si se quiere, de convocación, de muchos más debates y rispideces, pero que nos hicieron llegar a donde estamos hoy. Así que creo que desde el vamos hay que sacar.
1: Jueves, ¿qué pasa? Me dijeron que hay una cena, algo por el estilo.
0: Hoy celebramos nuestros 25 años como partido. Es, te digo que es casi que un cumpleaños.
1: Mira vos.
0: Sí, en zonas te digo que es un cumpleaños que es casi un casamiento la cantidad de invitados que tenemos. Estamos muy contentos de tener 25 años, de ser la fuerza vecinal más grande que tiene este país y por tener un modelo de política que piensa una Argentina diferente, que cree que la transparencia, la innovación, la creatividad son formas viables y sostenibles.

0: de hacer política en este país.
1: Bien, ¿dónde es la cena?
0: Es en el San Isidro Golf.
1: Bien.
0: Exacto.
1: Bien. Va a ir mucha gente.
0: Va a ir mucha gente. No tengo el número finito, no me llega por cucaracha cuántos son, pero bien, cada vez queremos ser más.
1: No, no, está muy bueno, está muy bueno. Yo te agradezco mucho que hayas venido, que poder conocerte, poder charlar un poquito. Al aire, en vivo, en directo, face to face, ¿no? Como a mí me gusta. Yo invito, a veces no se puede, entonces, bueno, obligatoriamente lo hacemos telefónicamente, pero me parece que así es lo mejor, ¿no?
0: Obvio. No hay nada como un buen encuentro entre pares.
1: Bueno, han llegado otros mensajes. Corto los mensajes, che, ¿qué pasa con los mensajes cortitos? ¿Ah? Grande Julie. Bernabé Durini, me suena este muchacho. Ha sido papá hace poquito.
0: Sí.
1: Gracias, Juli, por tan... Liberto Lichter, grande Juli. Son cortitos todos los mensajes.
0: Son
1: cortitos,
0: ellos son sintéticos, pero muy, muy, muy cálidos siempre.
1: No, está bien. Un abrazo para todos. Gracias por comunicarse y por llegar estos mensajes. Realmente muchas gracias decir yo, ¿no? El abrazo para toda la gente de Convocación que siempre ha sido tan amable conmigo.
0: Bueno, muchas gracias a ustedes.
1: Desde Marcos... hasta todos, algunos, bueno, lamentablemente uno no puede conocer a todos, pero yo creo que la gran mayoría han pasado por el programa.
0: Sí, sí, sí.
1: Han pasado por el programa. Conocidos a la gente de Convocación. Y la anécdota ahora para terminar, justamente la alianza con el oficialismo, me acuerdo, que se. No sé si se selló en Boulogne, pero me acuerdo que un día yo llego de la radio, ¿no? Y había mucha gente en Boulogne, ¿no? En la estación. Y justo lo veo a Juan Bautista por ahí. Me dice, ¿viste, Sergio, te enteraste? No, le digo, yo salía de hacer el programa, ¿viste? La verdad, uno está enterado, pero no de tantas cosas. Y a veces no me llegan información, no estamos en eso. Ese famoso bar que está en Boulogne, que ahora no me acuerdo cómo se llama, mirá vos, qué lástima, se me fue de mi memoria. Estaba reunido justamente, ¿no? Digamos la cúpula en ese momento. Estaba Catalina sí. Riganti, en ese momento de Convocación, me parece que había alguien más, pero ahora me falló un poco la memoria, estaba Ramón Lanús y estaba Patricia Bullrich. Sí. Y yo digo, en Boulogne pasó esto y yo me lo perdí, estaba haciendo el programa. Entonces le toco la ventana, los golpeo y los saludo, ¿no? Obviamente que no dejaban pasar porque obviamente dudaron todo desde ahí, me acuerdo ese día. Bueno, otra anécdota que uno tiene con la gente de Convocación también, ¿no?
0: Siempre.
1: Así que bueno, muchísimas gracias.
0: Bueno, muchas gracias a ustedes.
1: Un placer, un placer realmente. 14 horas 41 minutitos en esto. A ver, el bar se llama El Ladrillo, gracias. No. No era el ladrillo. No, Petri, me dice el ladrillo, no. Era en la esquina de la estación de Boulogne, por donde. Por encima del túnel. ¿Eh? Sí. Es más, uno de los dueños era hermano de un amigo mío y se me fue el nombre. Y en ese bar tengo tantos recuerdos yo. Imagínate. 62. Me fue el nombre. Ya me voy a acordar. Bueno, gracias. Muchísimas gracias. Quiero ver la temperatura 14. Quiero despedir ahora con un tema.
0: A ver.
1: Que es el. Ah, pará, me falta algo. Tengo que cerrar acá. Tenemos que ir por la batata. Sí, sí. Tiene que ganar el pastelito de batata.
0: Uy, me estás haciendo.
1: Tiene que ganar 8 a 5 el membrillo.
0: No.
1: ¿Vos?
0: No. Definitivamente pastelito de batata.
1: Vamos a ganar. No sé lo que voy a hacer, voy a inventar cosas, pero va a ganar batata.
0: No, el pastelito es de batata y la pasta. Bueno, esa es la diferencia.
1: Ahí no coincidimos, pero no importa. No, me importa lo de batata.
0: Por favor.
1: Bueno, te voy a despedir con un tema que es el tema, la canción misteriosa nuestra, porque te pueda participar también. Empieza a sonar el tema, Juan Martín. Hacelo correr dos veces si es necesario. Este tema yo lo cantaba cuando era chiquito.
2: Fue casualidad.
1: Es Leonardo Fabio. Hoy estaría cumpliendo 88 años. Gran actor, cantante. Y yo decía hoy cuando empezaba el programa, ¿no? Que cuando uno tenía 6, 7 años, teníamos un winco. Y los chiquititos. Y yo imitaba mucho a Leonardo Fabio y este era uno de mis temas, porque esos, cuando él ponía la voz, decía, ¡oh! Me encantaba. Gracias por haber venido y nos vemos en cualquier momento, ¿sí?
0: Muchísimas gracias.
1: Gracias.

0: 45 minutitos pasaron después de las... ¡Team Batata! ¡Otro más! ¡Vamos! Ya estamos empatando, ya estamos... ¡Vamos! 8-7. Mañana lo hago ganar. Al pastelito de batata, ya lo hemos logrado.
1: Me miro al pasar.
0: Bueno, gracias. Así que muchísimas gracias, Bueno, obvio. Obviamente que es el elegido el día de hoy. Tomás Juan Martín, déjamela de fondo. Ahora ya vieron. Bueno. Bueno, la canción se llama Fuiste mía un verano. Fuad Jorge Yuri Olivera. Mendocino él. Un 28 de mayo, de más conocido por su nombre artístico, obviamente, que Leonardo Fabio, productor cinematográfico, guionista, militante y también cuando hablaba de él, el pico de su popularidad hasta principios de los 90, el año que falleció Leonardo Fabio. Y un clásico, ¿no? Cuando se ponía ese gran pañuelo, ¿no? Pañuelo negro, colores oscuros, pero bueno, mejores, Leonardo Fabio. Pero bueno, sigue un video. Hoy tendría que estar cumpliendo años y Juan Martín ya te engancha el lento. Y la que va a ser el tema del día, pero escucha bien porque mañana es Viernes del Recuerdo. Vamos.

Cárcel se llama este tema. Ahí la tenés cantando a Marco Antonio Solís también, claro que sí. Tema del día mañana. Viste que nosotros, si alguien quiere pedir un lento, latente aproximadamente, para que valga la pena, ¿viste? Claro, no de ahora. Como ahí, los Bukis, Tu Cárcel. Lo pueden hacer. Y todavía tienen unos minutitos. Y si no, mañana cuando empieza el programa. De San Isidro, señoras, señores, nuevamente. Mirá quién viene mañana, me había olvidado. Y apasionada de las historias de San Isidro, Beatriz Trigal con los FM Fénix. Y mañana, viernes, cerramos con nuestra amiga, con su columna de nuestros libros. Y la semana que viene, que eres polémica, la vas a tener acá. Porque bueno, de distintas fuerzas políticas, concejales ellos, a las problemáticas de la empresa Microómnibus General San Martín, dedicado a la línea nuestra querida Azul 707, que es... el programa, porque

Pasaron 50 minutos después de las 14 horas, unas décimas, 14 grados con 8 décimas de grados. Bukis, más tengamos viernes de lejos. Nos vamos a los años 70 mañana, Escucha. Eso que ABBA. Now. ABBA. Con la polenta de ABBA. El tema del cierre. Pero me voy a tomar dos minutitos. Voy a guardar en su lugar. Dos minutos, ya vuelvo. Te saludo, me despido, vamos.

Solo me falta mi Minion, mi Capitán América. Y tenemos. Y obviamente que tenemos que saludar nuestros dedos mágicas en la operación técnica de Radio 3. Gracias a Juan Martín en la operación técnica. Todos ustedes, lo que le digo todos los santos días. Muchísimas gracias. Totalmente, totalmente agradecido. Porque gracias a que ustedes. Y estar y seguir estando acá. En esto que es manteniendo la línea. Si no los veo, que tengan una muy linda tarde, un soberbio descanso y un magnífico. Y mañana a las 12 horas o'clock te espero nuevamente acá. Radio Fénix FM 100.3, transmitiendo en vivo y en directo, neurálgico, de la ciudad de Martínez al mundo. El pastelito de batata, falta un voto, vamos. Gracias, realmente ustedes. Chau, hasta mañana, gracias, chau.

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0: ¿Cómo están? ¿Cómo vamos terminando mayo, el mes patrio? Julio, ¿cómo vamos terminando? Mes, día nublado. Parece que el fin de semana también va a venir un poquito así. Les presento, mi nombre es Laura Fernández Castex. Tenemos dos invitadas, una nueva amiga de la casa, Dorian Carvajal, y también una amiga habitué de Dorian. Es Dorian Carvajal, es coach ontológico, también es timonel, tiene una propuesta de coaching, también una propuesta de cómo combina esas dos actividades. Es la primera vez que vamos a hablar de actividades en el agua, que vamos a hablar de náutica. Hemos hablado en otras oportunidades de vuelos privados. Hoy vamos a hablar de río, vamos a hablar de signos de agua. No tanto signo de agua, así que vamos a hablar también de eso. No, vamos a hablar de coaching, vamos a hablar de propuestas de navegación, de propuestas de actividades en el río y cómo. Mita Laricos, ella es creadora y fundadora de Extrapoladas, una propuesta para ayudar y acompañar a mujeres en su carrera profesional a desarrollarse a máximo potencial. Esa es la propuesta de hoy con dos invitadas mujeres. Un segundito de música y estamos hablando con Dorian Carvajal.
1: Dando, ¿qué te motiva? Todo lo que necesitas en impulsar tu carrera.
0: Hola Dorian, buenas tardes, ¿cómo estás?
2: Hola Laura, muy bien, buenas tardes.
0: Muy bien, muchas gracias por participar. Es un placer siempre tener nuevas amigas y sobre todo nos vas a contar de cosas muy, muy nuevas. Te voy a hacer como María Elena Walsh y te voy a invitar a tomar un té que no se ve, viste que titeras de porcelana, pero no se ve. ¿Qué te puedo invitar a tomar un jueves nublado a las 3 de la tarde? ¿Té, café, postre, mate? ¿Qué te puedo invitar?
2: Ya estoy con un tecito, ¿eh?
0: Con un
2: ya
0: tecito.
2: Estoy con un tecito, ahora que. Sí, de jengibre, viste que el tiempo llegó, lo tuve a dar un poco la voz.
0: Té de jengibre, mira, yo soy muy de tomar café, pero hace que era 2 meses fui a un evento de cata de té. Yo me meto por todos lados, viste, fui a un evento, un blend muy rico de la de té negro con almendras y chocolate y me hice adicta a ese té. Ahora tengo otro, tengo tres adicciones: café, té negro y la gaseosa. Problemas de adicción a esas tres cosas. La verdad es que tengo que solucionar algo, con un llamado a la solidaridad, si alguien me quiere ayudar a dejar esas.
2: Bueno, es disfrute,
0: esos peligros.

0: Es porque para mí es fundamental que es la coherencia. Trabajar para corporaciones, empresas y demás, haciendo coaching ejecutivo. Y tras paso del tiempo, de los meses, de los años, que primero lo que teníamos que hacer era una revisión de cómo estaba la persona en su bienestar general. La vida nos lleva, digamos, tipo barrilete para todos lados porque queremos hacerlo todo. Y muchas veces no cumplimos los objetivos porque ni siquiera nosotros estamos bien con la alimentación, con tantas cosas de bienestar que hoy también están muy de moda. Uh-huh. Y bueno, y en el velero pasa esto, ¿no? Que es lo mismo que en la vida real. El viento, no, uno no puede, por el viento va a ser siempre el que hay. El agua del río, del agua que sea que uno que navegue, también puede, son las chicas, son las grandes. Eso uno no lo puede manejar. Pero empezar a tomar conciencia y decidir, ¿no? ¿Cuáles son en donde nosotros sí podemos, mediante la acción, la palabra, nuestra actitud, incidir? Nuestras acciones, nuestra postura corporal, ¿no? Hay muchas cosas donde sí podemos elegir cómo nos vamos a relacionar con eso que está pasando ahí afuera. Y en el velero es algo que están como de experiencia física, que lo ves tan en el momento, ¿no? Porque el velero se inclina, nosotros llamamos escora, se va de un lado para el otro, uno tiene que ir haciendo equilibrio, ¿no? Entonces todo, por eso yo te decía, todo lo podemos llevar a la metáfora y verlo tan tan práctico, tan tangible, lo aplicamos. Pero es la toma de conciencia, básicamente, Laura, ¿viste? Es cuando te cae la ficha.
1: Es la toma,
0: observar y decir, claro.
1: Es la toma de conciencia y es hacer cosas prácticas, ¿viste? Yo veo muchas propuestas, sobre todo creo que después de la pandemia, de hacer cosas prácticas, alguna actividad para generar espíritu de equipo. Bueno, hagamos una actividad en equipo o hagamos un collage en el que cada uno tiene que hacer experiencias como prácticas, más metafóricas o más literales, pero experimentar el cuerpo de alguna manera, o escribamos o pintemos o naveguemos o poner el cuerpo, sobre todo creo que después de la pandemia, ese poner el cuerpo me parece a mí no tanto algo intelectual, no tanto vamos a aprender a manejar el estrés o vamos a aprender intelectualmente cómo trabajar en equipo, sino vamos a hacer un collage y vamos a aprender a trabajar en equipo en el collage, o vamos a hacer vamos a navegar y vamos a aprender en equipo cómo se navega. Estoy también de vuelta, hoy estoy pensando muy en voz alta, pero es así, es lo que voy viendo en la experiencia.
0: Sí. Total, porque la experiencia que tenemos en la vida, ¿no? Es mediante el vehículo, este avatar hermoso que tenemos, que hay que cuidarlo también como un templo sagrado, ¿no? Nuestro vehículo, nuestro medio de estar en este planeta Tierra es el cuerpo. Y todo aquello que uno no pase por el cuerpo, incorpore, ¿no? Meterlo en el cuerpo, hacerlo realmente carne, eso te da la experiencia. Uno lo puede contar, como vos decías, lo puede traer de la mente, porque somos mucha mente también, ¿no? Y el cuerpo te da eso de pasarlo por la experiencia, de sentir.
1: Seguro.
0: Que es otra palabra tan maravillosa, ¿no? Y que ese sentir en el cuerpo también te da sensaciones y emociones. Y es eso lo que nos queda, ¿no? Muchas veces la gente, hasta recreativamente, porque en realidad trabajo en muchas modalidades en la náutica, ya sea paseos recreativos, ya sea con un coaching de equipo, team building, o un coaching de bienestar, o para familias que quieren ir a navegar y a disfrutar, ¿no? Simplemente el solo hecho de subirte a la embarcación y sentir, ¿no? El agua que te sostiene, es otro sentir, porque quizás en la tierra sí te vas a un parque, a una plaza, estar en la naturaleza, sentir que estás flotando, que te lleva, te sostiene el agua, uh-huh. Ya es otro sentir, ¿no? Es otra experiencia.
1: Hasta los
0: Entonces,
1: olores.
0: A partir de ahí,
1: hasta los olores son muy diferentes.
0: Los sonidos del viento y del agua, sí. Que aparte es algo tan relajante, porque como no usamos motor una vez que ya estamos navegando vela, nos propulsamos por el viento, como veníamos conversando, es sentir ese sonido del viento y del agua que es tan mágico, ¿no? Mm. Como que te

0: te transmite esa paz, esa serenidad, ese irte para adentro también, ¿no? Es, la gente sube los primeros 20 minutos, pero cantado, charlando, que quiere hablar, que quiere conocer todo, pasa la media hora y empieza a callarse.
1: Está muy
0: empieza
1: buena.
0: A hacer silencio.
1: ¿Vos sabés
0: sí, que... porque empezás a sentir, sí, empezás sí, sí. a sentir el viento y decís, esto me encanta, el viento en la cara, ¿no? El sonido de la, todos los sentidos.
1: Más,
0: ¿no?
1: Además de me encanta lo que necesito.
0: Hasta el aroma.
1: Además de me encanta lo necesito. Yo hace 2 años fui acá a Puerto Madryn porque o sea, necesito el olor y el viento del mar de acá. En general no viajaba a la playa hace bastante tiempo, pero necesito ese olor y ese viento que hay en el mar en Argentina, no de Brasil, no necesito eso que hay acá, y es increíble, es súper transformador y calmador. A mí, yo que soy bien cemento, el agua es el único o el primer elemento que realmente me tranquiliza. Estar en el agua es el elemento. Otras personas era un bosque, otras personas miran la montaña, otras personas una pradera, un campo de trigo, no sé. En mi caso el agua es fundamental y necesitaba ese agua con olor y con viento que hay acá, en la costa de acá o en la Patagonia, y es bárbaro. Me quedaba así como gato al sol, aunque no había sol, pero me quedaba así como gato al sol. Disfrutando. ¿Cuáles son las propuestas concretas y cómo surgió esta propuesta? ¿Cómo, más allá de tu interés y de tu vocación personal, cómo fue el trayecto a transformarla en una propuesta laboral, económica? ¿Cuáles son las distintas opciones que tenés?
0: Sí, te cuento un poco. Bueno, como ya les comenté, uní las dos pasiones, esto de coaching porque, bueno, en el agua es muy fácil, es muy notorio lo que les comentaba de la metáfora, ¿no? De trabajar con los elementos de la naturaleza y con todos los elementos que tiene una embarcación a vela. Siempre una embarcación a vela se va a diferenciar de otra porque tiene muchísimos elementos. No tiene, porque tenemos que maniobrar mucho, hay mucho cabo de las velas, el timón, no hay maniobras para hacer, entonces necesitamos del otro, se trabaja en equipo, no, entonces me resulta como muy fácil porque por ahí esto que veníamos hablando de la mente y aunque sea autoconocimiento racionalizando, hasta nos cuesta muchas veces, o nos cuesta conversarlo. El cuerpo tiene un lenguaje no verbal que es el 90% del lenguaje del ser humano, más allá del lenguaje, ¿no?, que emitimos a través de la boca, digamos. El lenguaje corporal tiene mucha más expresión y eso se ve en un velero. Entonces, trabajar determinados temas o cuáles son mis mejoras que tengo que hacer, cuáles son mis fortalezas, cómo está mi comunicación, hacia dónde realmente quiero ir, cuáles son mis objetivos, lo que sea que se esté trabajando, ya te digo, sea para una empresa en un ámbito más de trabajo o sea más para bienestar de las personas, ¿no? Es muy, muy fácil observarse, observar al otro y también uno en estado de naturaleza suelta esa coraza, ¿no? Esa cosa de no quiero hablar de mí o no me quiero exponer porque es un contexto tan íntimo y tan protegido también, donde uno se anima a soltar qué es lo que está pasando y es muy gráfico, es tremendamente transformador porque todo es más fácil de verse, que era lo que veníamos viendo, ¿no? Y a partir de que vos te empezás a dar cuenta de determinadas cosas, podés diseñar esa transformación que estás queriendo para vos, ese pequeño, aunque sea un cambio muy pequeño en tus rutinas diarias, de hábito, de lo que sea, ¿no? Que te propongas, lo podés ver muy tangible. Entonces, el coaching que tiene sus distinciones, yo soy coach ontológica, ejecutiva también, me especialicé en la parte, digamos, más de organizaciones y también de bienestar ahora, traen sus conceptos, sus distinciones, ¿no? Y la aplicamos en la náutica en el cuerpo. Justamente lo que veníamos, hay que poner el cuerpo y hay que conectar con el otro y conectar con la embarcación. Entonces, es un aprendizaje como sutil y fluido.
1: Muy interesante.
0: Y muy divertido. Muy divertido.
1: Muy divertido.
0: Sí, muy divertido.
1: Qué bueno, y para vos cada experiencia, como las condiciones cambian, cada vez es también nuevo para vos. Eso es interesante.
0: Claro, siempre.
1: Vos tampoco, vos no eso lo podés siempre, hacer. Pero... No lo podés hacer en piloto automático porque todo el contexto cambia.
0: Pero es que sí. El coaching ya de por sí, sí, ¿no? Cuando un coach entabla una sesión con un cliente, es incertidumbre total, no. Porque siempre esto, ¿no? El coach no tiene por qué saber de, no sé, vos sos experta en enseñar en inglés y bueno, yo puedo ser tu coach y no tengo que saber tu tema porque la experta sos vos, ¿no? Sino que el coach facilita a que la persona pueda reflexionar esto de automirarse, autoescucharse, sí, sí, sí, ¿no? Crea ese contexto donde el cliente se está reflexionando, ¿sí? Que nada tiene que ver con la psicología tampoco, porque no tratamos ningún tema que sea de patología, de trauma.
1: No, es otra cosa.
0: No tiene nada que ver con salud mental, sino que tiene que ver con una persona que está bien y se quiere desafiar o quiere hacer algunos cambios porque no le está funcionando en algún ámbito de su vida, o simplemente quiere estar bien, quiere sentirse mejor, ¿no? Que es el bienestar.
1: Mejor.
0: ¿Qué
1: devolución tenés cuando vos en un evento social, no de trabajo, no de working, en un evento social, comentás a lo que te dedicás, hablas de náutica, de los veleros, de navegar sin motor y demás? ¿Qué recepción tenés? ¿Qué te cuentan, qué te dicen en un evento social? En un cumpleaños, bautismo, casamiento, sí, comunión, 9 de julio, evento social, ¿qué te dicen?
0: Bueno, ya de por sí estar navegando en el agua, todo el mundo, ¿no? Que tuvo alguna experiencia, le interesa, le gusta la idea, te pregunta, quiere curiosear. Bueno, acá en Buenos Aires cruzamos a otro país, a Uruguay, esto es muy común para los navegantes. Vamos a Colonia, a Riachuelo, a Montevideo, bueno, más lejos, Punta del Este, o alguna localidad de por acá de Buenos Aires. Imagínate vos que ya es toda una travesía, ¿no? Total. Son unas cuantas horas por ahí de travesía. Entonces, también es algo como muy tentador de decir, bueno, qué experiencia, ¿no? Que está bueno. Yo también corro regatas en velero, o sea, carreras en velero, que también son como mucho más exigidas, ¿no? Somos gente que somos timoneles, entrenamos. Entonces, es otra experiencia. Y bueno, y sí, claro, claro, porque intriga, ¿no? Esa cosa que uno no puede ver. Yo, por ejemplo, fui a ver a jugar al hockey a mi hija el domingo y ella nunca puede venir a verme, más allá que esté en la costa, no puede ver una carrera en el agua, ¿no? El agua es, claro, hasta que vos no te metes en el agua es como que está un poco distante. Entonces sí que hay preguntas y cuando es con coaching... Imagínate que es mucho también, es un plus interesante porque decir, a ver, ¿cómo es que voy a trabajar mi vida profesional o mi bienestar o lo que yo estoy sintiendo en el agua, ¿no? Es como que da intriga, es como que se pone como picante en el sentido de quiero curiosear más o simplemente si es algo recreativo, suponete vos con tus amigas, Laura.
1: Claro.
0: Y se dicen, bueno, nos regalamos un domingo ir a navegar, cuatro amigas, se arma un picnic, nos vamos a navegar y ves Buenos Aires desde el río. ¡Ah! Es una belleza. Ver Buenos Aires desde el agua es
1: algo lo más. Sí. Bueno, desde el aire o desde el agua, ¿no? Desde el aire también. Sí, totalmente, sí. Es lo más. Eso es para muy muy linda experiencia, debe ser súper linda experiencia. ¿Cómo armaste la propuesta? Esto pensando en la audiencia que está escuchando, emprendedores que están en las primeras etapas y quieren escuchar cómo otros emprendedores armaron su propuesta. ¿Cómo fueron los primeros pasos? Te llevo del presente al pasado. ¿Cómo fueron los primeros pasos? ¿Cómo fue el armado?
0: Bueno, yo soy correntina, estoy viviendo acá hace 5 años, Allá tenemos el hermosísimo río Paraná. Nuestra vida circunda alrededor del río y en el río, porque hace muchísimo calor en el norte. Y yo ya hacía, una vez que ya entré en náutica, hacía prácticas náuticas, ¿no? Cursos de conductor náutico. Y Corrientes tiene unas islas muy lindas, unos bancos de arena, y ya llevábamos a hacer experiencias en esos bancos de arena, ¿no? De coaching, con el paseo, como una experiencia. Acá lo hacemos todo arriba del velero, ¿no? Pero en realidad es como esta cuestión de, a ver, ¿cómo nace lo que uní las dos cosas? Y, o sea, son como dos pasiones que yo noto como para mí muy fácil de trabajar, de ser la facilitadora en ese ámbito, ¿no? Y muchas veces es mismo escuchar la demanda de la gente, ¿no? Bueno, nos está pasando esto con este equipo, tenemos tales objetivos que nos gustaría trabajar, o hay algunas situaciones de comunicación o el tema que sea, ¿no? Y hacer una propuesta desde este punto con un equipo es fabulosa, ¿no? Porque el equipo tiene que comunicarse en el velero, darse la estrategia, darse las directivas, ¿no? El timonel, quién es el que va a manejar las velas. Quién... Entonces, es un trabajo de equipo y eso funciona muy bien, como un team building, como una actividad, ¿no?, de equipo. Y después, para uno a uno también, he hecho sesiones de empresarios uno a uno, donde imagínate ir a tener una sesión de coaching en un velero.
1: Sí. Está buenísimo. Está buenísimo.
0: Está buenísimo porque es otro contexto. Siempre el coach lo que quiere acompañar es que el cliente cambie su observador, de que pueda ese dilema que quiere trabajar lo pueda observar desde otro lugar. Imagínate si ya te vas al agua.
1: Ya es literalmente otro lugar. Ya me hace acordar al ejercicio de neurolingüística de analizar una situación desde tres perspectivas. Mi perspectiva, la de la otra persona y una perspectiva neutra. Se llama el ejercicio de las tres sillas. Bueno, ahí es literal. ¿Qué pasa si hay que tener alguna experiencia previa? ¿Qué pasa si en un equipo, por ejemplo, alguna persona dice, yo tengo pánico, me pongo en abogado del diablo, yo tengo pánico al agua, así como puede haber alguien que tenga pánico a volar, ¿cómo hago? ¿Qué pasa? Primero, experiencia previa, y si hay alguien del equipo al que el jefe dice, tenés que participar, pero la persona dice, tengo pánico, o no, ¿qué pasa con eso?
0: Generalmente no pasa de pánico, ¿no? De algo tan así como que no me subo. Puede ser que no, que en el, o sea, que no le guste que escore mucho el velero. De todas maneras, siempre que salimos de manera, ya sea a trabajar o de manera, ¿no?, con algún el equipo de empresa o de manera recreativa, tienen que darse las condiciones óptimas. Buenos Aires tiene como un clima muy variable y además están las mareas del agua, entonces no siempre se puede salir porque el velero tiene un calado, tiene una quilla, ¿no?, que hace que nosotros podamos tener equilibrio cuando nos escoramos, cuando nos vamos, digamos, de costado. Hay una pieza importante que eso mantiene el equilibrio. Entonces necesitamos profundidad, ¿no? Y cada vez que se sale con un grupo de gente, las condiciones van a estar lindas, ¿no? Disfrutables, no va a haber ni... Puede ser que haya poco viento, pero no va a ser de ninguna manera que salgamos con mucho viento o con alguna probabilidad de lluvia o de mal tiempo, problemas, ¿no? Todo eso sí, se reprograma. De última, o sea, nadie va a pasarla mal. No. Y si por esas cuestiones que suele pasar mucho, Laura, nos fijamos el clima y demás, y de repente empezó a soplar, y bueno, nos volvemos. Y hacemos un mate, un té, un café en la marina, amarrados en el puerto, que es algo maravilloso también. Mientras que el velero nos hamaca, seguimos la conversación, no hay ningún problema.
1: ¿Se necesita experiencia previa o algún tipo de conocimiento previo?
0: No,
1: para nada.
0: Nada. Además, con algunos capitanes que tienen sus escuelas, y bueno, y yo también que hago prácticas, mucha gente que va, ya sea para trabajar un coaching de equipos o para recreativamente, quiero saber más, y nosotros hacemos salidas para que tengan prácticas náuticas sin ser el curso de timonel, que después si quieren después llegar a hacer el curso también pueden hacer el curso.
1: Perfecto, perfecto.
0: Pero generalmente pasa que quedan encantados y quieren volver.
1: Yo sí, quiero volver, quiero sí. te propongo, Dorian, hacer otra entrevista en primavera, cuando haya muchas más posibilidades, yo supongo que por el clima, ¿no? Claro. Por la temperatura, muchas más posibilidades. Te propongo ir cerrando la conversación con tus redes sociales de contacto para quienes quieran conocer tu propuesta y tal vez pedirte más información. Y también si hay alguna idea o concepto que quieras conversar que no hayamos transmitido durante la conversación.
0: Bien, bueno, ahí en el Instagram de la radio está Dorian Coach. Dorian es mi nombre, es bastante original, así que salgo enseguida yo, y en el Instagram está mi WhatsApp y mis contactos.
1: Perfecto.
0: Para cualquier actividad náutica o para cualquier sesión de coaching o training o capacitación, sí, de coaching. No, yo creo que atravesamos un montón, igual podríamos estar charlando ahora, lo que es autoconocimiento y todo lo que es náutica, comentarles, no, acá realmente, así como hay un mundo en Buenos Aires, en la tierra, hay un mundo en el Río de la Plata. Es increíble todo lo que hay. Hay mucho deporte, hay y se vuelve la Panamericana por ahí en los fines de semana. Sí. En verano es la Panamericana, ¿viste?
1: Tenemos que reconciliarnos con
0: todo el mundo.
1: Tenemos que darle la cara y no la espalda tal vez al río, como el río está como un costado y no atravesando la ciudad como puede ser en París o en Londres o en otras ciudades donde el río está en el medio. Aquí está como un costado y hay que revalorizar el río para la persona común, no simplemente los deportistas o las personas que trabajan en el río.
0: Totalmente.
1: Entrevista.
0: Mira, y así como
1: entrevista sí. Introductoria, Doria, cuando tenemos nuevos amigos en la casa siempre pasa que la primera conversación queda como quiero seguir. De verdad que sí, es muy interesante.
0: Totalmente.
1: Muy interesante.
0: A mí me encanta, así que dispuesta, para
1: dispuesta.
0: Cuando gusten,
1: buenísimo.
0: Estoy.
1: Buenísimo, sí, buenísimo. Sí, sí. Perfecto.
0: Hay mucho para conversar, incluso, viste, de temas específicos de coaching que están muy en tendencia hoy.
1: Sí, seguro.
0: Que está bueno y que a la gente también le interesa hablar del tema o escuchar tema.
1: Sí. Sí, seguro.
0: Entonces se puede hacer convocatoria para diferentes temas también.
1: Seguro. Es la primera presentación. Muchísimas gracias, Dorian, un placer conversar con vos, un placer haberte conocido en el evento de networking y este es uno de los resultados del evento.
0: Totalmente. El placer es mío, un abrazo grande a toda la audiencia.
1: Igualmente, un abrazo, que pases muy muy buena tarde. Hasta luego.
0: Gracias, igualmente. Cariños.
1: Un segundo de música y estamos hablando con Romy Talarico.

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1: Segunda conversación de Café de Ideas de este jueves 28 de mayo con una amiga de la casa, Romy Talarico. Romy, ¿cómo estás?
2: Hola, Laura, qué lindo saludarte.
1: ¿Cómo estás?
2: Un placer estar acá.
1: Un placer también volver a compartir, con vos. Muchas gracias por volver a participar. ¿Cómo fueron estos meses? Tenemos una nueva propuesta, ¿verdad? En estos nuevos meses.
2: Sí.
1: Nueva propuesta.
2: Meses intensísimos.
1: Muy bien, pasó muchísimo. Muchísimo. Qué bueno.
2: Realmente eso, sí.
1: Bueno, no sé si es el ritmo de vida actual, no sé si es el país, pero viste que acá las cosas se suceden tan rápido que de un momento a otro van cambiando, se va ampliando, se va modificando la realidad o las actividades de las personas y se van como fluyendo y cambiando y expandiéndose y tomando distintas formas. Muy interesante. Recién con Dorian hablábamos del agua, es como que es líquida la realidad y va adquiriendo de distintas formas y tenemos que estar y vamos actualizándonos y adaptándonos a las nuevas situaciones. Reflexión del momento, ¿no?
2: Y creo que después de la pandemia más todavía, ¿no? Hubo como un cambio de enfoque y como que todo el tiempo se aceleró mucho más.
1: El tiempo se aceleró mucho más. Las informaciones y la cantidad de información que manejamos es enorme y entonces vamos reaccionando a distintas noticias, a distintas informaciones, a distintos estímulos que tenemos, ¿no? Ahí hay otro tema, la hiperconectividad. Estamos permanentemente conectados y tenemos influencias y tenemos estímulos de un montón de lugares y de un montón de partes. Y ahí tenemos que decidir si reaccionar o no, cómo activar frente a cada cosa. Es un desafío. Contanos, bueno, ¿cómo fueron estos meses? ¿Cómo estás ahora? Vamos a hacer un poco de catching up, de ponernos al día. ¿Cómo fueron estos meses desde la conversación anterior? ¿Cómo estamos ahora con Extrapoladas? Me encanta el nombre.
2: ¿Te gusta el nombre?
1: Sí,
2: es un nombre jugado.
1: Es un nombre jugado. Sí. Contanos qué es Extrapoladas, a quiénes va dirigida la propuesta.
2: Te cuento un poco cómo nació.
1: Sí.
2: Bueno, hace un tiempo largo que yo acompaño a mujeres en sus negocios. Yo soy coach ejecutiva y soy coach de negocios, soy coach ICF. Y en procesos uno a uno, desde hace un largo tiempo, me encanta, lo disfruto muchísimo, y empecé a ver que había un patrón, había dos patrones que se repetían. Después de muchos, muchos casos, empecé a ver estos patrones repetirse. Y por un lado, mis clientas estaba la mujer que le faltaba herramientas, que le faltaba información, que no sabía, pero que en su cabeza, su mentalidad estaba súper abierta, sabía que quería, pero le faltaba entrar al mundo. Entonces, nuestro coaching iba dirigido ahí. Y por otro lado, estaba la mujer que tenía muchísimas herramientas, que había hecho un montón de cursos, que tenía un montón de información, pero que no la podía implementar porque había nuditos en su mentalidad que la llenaban de exigencia, de vergüenza. Y empecé a ver que estos patrones se repetían, ¿no? Que al menos uno de estos patrones estaban presentes. Y me di cuenta también de que les faltaba algo, les faltaba en la información clara, esto que vos estabas diciendo, no el ametrallarlas de información, ¿no? Como uno abre las redes y parece que todo tiene que ser ya, todo tiene que consumirse, todo el mundo tiene la fórmula de la Coca-Cola para hacer los negocios, todo es apuros, desorden, confusión, no saben si tienen que hacer un reel para subir el algoritmo, si se vende desde ahí, si se vende desde otro lado. Y implementar ese bagaje de información inconexa es claramente imposible. Pero por otro lado, no había tanto acompañamiento a la mujer en su mentalidad de negocios, no en su mentalidad, digamos, en general, porque hay muchos coaches de vida, pero en cómo implementarlo en el negocio, cómo desatar esos nuditos, y de ahí nace Extrapoladas. El nombre lo soñé, un día me desperté y no sabía de dónde venía ese nombre, ni para qué iba a ser ese nombre, pero a mí el nombre me cayó como una certeza, y es más, ese día, que no sabía ni para qué era, pero yo ya aparté una cuenta de Instagram con ese nombre porque yo dije, esto para algo es. Y cuando me sumerjo a averiguar bien la terminología, de dónde venía la palabra, me doy cuenta de que era exactamente lo que yo quería lograr con estas mujeres. Quería sacarlas del contexto en el que están ahora y extrapolarlas a esa versión que es posible.
1: Muy interesante.
2: Es una persona amigable también para ellas, porque Extrapoladas es negocios y coaching, pero desde el poder femenino, desde la energía femenina como herramienta para construir un negocio. Porque también hay otro input para desarticular, y es que investigando supe que el 82% de las empresas en el mundo están lideradas por hombres. O sea, el mundo de los negocios es netamente un mundo todavía masculino.
1: Sí.
2: ¿Y qué pasa? Esos, como también soy coach ejecutiva, esos negocios, no digo solo de hombres, sino masculinos, ¿no? Con los hombres, la energía masculina es una energía de acción, es una energía lineal, es una energía de competencia,
1: hacia
2: es
1: afuera.
2: Una energía de resultados, hacia afuera, exacto, ¿no? Mm. Y esa energía, hoy por hoy, tan saturado el mercado de esa energía, está venciendo, porque las nuevas generaciones y el nuevo mundo es un mundo mucho más flexible. Entonces, empieza a ser agua en las relaciones humanas, en los recursos humanos, en la comunicación. Hay muchas empresas muy masculinas que les cuesta mucho comunicar para el afuera, para las ventas, comunicarse para adentro con su gente. Este modelo tan netamente masculino está vencido en el mundo. Entonces, yo creo fervientemente que hay un vacío, hay un espacio donde la energía femenina puede aportar muchísimo en los negocios, en el mundo de los negocios y en las empresas que están naciendo, con creatividad, con intuición, con empatía, con comunicación, con todo lo que la energía femenina puede aportar y balancear este mercado y este mundo que creo fervientemente que lo está necesitando.
1: Mientras ibas hablando fui tomando nota de un montón de cosas y ahora te doy mi devolución. Respecto de los patrones, es muy interesante lo que vos decís. Yo sigo mucho a un coach americano que se llama Tony Robbins, no recuerdo si en la conversación anterior también lo nombré, y él habla de que reconocer patrones es fundamental y da el ejemplo de que nos pudimos volver sedentarios y pudimos establecernos y crear como una civilización más sedentaria cuando reconocimos los patrones de las estaciones y dejamos de necesitar ir hacia el lugar donde podíamos acceder a alimentos, porque sabiendo cómo eran las estaciones nos podíamos quedar en el lugar, saber cuándo cultivar, cuándo sembrar, qué hacer, cómo sostener alimentos para usar en el invierno. Y él dice, reconocer patrones es como la herramienta básica. Se repiten. Y, por ejemplo, reconocer si a nivel situación económica hay una situación más complicada, bueno, saber cómo reaccionar y por ahí esperar al surgimiento de una, a que se salga de esa crisis, o al contrario, es decir, este es un momento de mucha crisis y es el momento en el que yo puedo lanzar mi negocio y me va a ir bien porque hay otras personas que se están yendo. pero el reconocer patrones, él lo pone como la base para seguir. Primer apunte. Segundo apunte, vos hablabas de un sueño. Acá hace 2 meses vino Milagros Padilla. Ella junto con su mamá tiene una empresa, se llama Mi Bebé Favorito. Hacen Reborn Babies, son bebés de materiales que parece un bebé real. Obviamente no lo es, pero parece un bebé real. Dice que la mamá soñó con eso. Soñó que un sueño en el que le decían vos tenés que hacer esto, se fue a Alemania a estudiar cómo hacerlos, porque ese es el origen, y ahora ya tienen un emprendimiento, una pyme con ese fin, me parece. Ahí también el tema del sueño. Tercera nota, empresas o negocios liderados por hombres. Como profesora de inglés, yo veo que muchas veces cuando tengo que enseñar vocabulario de negocios, el vocabulario más informal tiene que ver con deportes o tiene que ver con ejércitos, con estructuras militares, porque está pensado para los, está pensado y desarrollado por los varones, el ser un jugador de equipo. O cuando dicen me corrieron el arco, el cliente me vive corriendo el arco. Yo le hago una presentación y el cliente me corre el arco. Es correr el arco. A mí jamás se me hubiera ocurrido una metáfora así. Sin embargo, está y la tengo y la enseño, ¿no? O decir, tal persona es el intermediario. Entonces dicen, tal persona es el arquero, porque es como el intermediario o es el portero. Las metáforas son en general de deportes o del ejército o de una estructura militar. Es muy muy interesante eso. Bueno, acaban todas mis notas, ya me quedé agotada.
2: Qué observadora, me encantó, qué observadora, me parecen súper valiosas las anotaciones y los aportes. No sabía lo de Tony Robbins, sí lo sigo, no sabía esta mención que él hace a los patrones y al tema de las estaciones, y me hace muchísimo sentido. Y por otro lado, vos hablabas de esto de la crisis externa y las hay, ¿no? Porque en general cuando no podemos ser ciegos ante lo que pasa afuera, pero también podemos tener distintas miradas. Y en cualquier contexto se crean empresas, y son exitosas. En cualquier contexto hay empresas que pueden escalar y ser exitosas. Y a veces no significa cerrar una empresa y abrir otra. A veces significa apuntar a otra audiencia. A veces significa girar un poquito el modelo de negocio. A veces significa comunicar de otra manera. Entonces, tendemos a tirar un poco la pelota en el afuera, porque eso a nosotros lo que hace es protegernos, ¿no? Nos dejan la zona de confort. Pero muchas veces hay mucho más que se puede hacer por dentro. Entonces, cuando, mira que muchísimas clientas he tenido con esto, ¿no? Bueno, no puedo, no se ve, no, vienen con las creencias, no se vende nada, la gente no tiene un peso, generalizaciones, y yo las bajo y digo, bueno, ¿quién sí tiene? ¿Quiénes sí tienen? ¿Quiénes sí están vendiendo? ¿Nadie está vendiendo? Bueno, ¿quiénes sí están vendiendo? ¿Cómo están vendiendo? ¿A quiénes les están vendiendo? Y a partir de ahí se empiezan a abrir opciones, se empiezan a abrir campos, y no me quedo limitada a que, nada, una hojita en el viento, ¿no? Que cambie el viento y que a mí me lleve para otro lado. Y a mí me parece como muy puntual esto, porque cuando la mujer conecta con sus posibilidades, tiene un poder creativo, surgen unas ideas y unos matices en la implementación que es maravilloso. Las mujeres, la energía femenina en realidad, no quiero hablar de mujeres y de hombres, porque en realidad hay mujeres que están muy habitadas por energía masculina y hombres muy habitados por energía femenina. Prefiero hablar de las energías, pero cuando uno le abre la puerta a la energía femenina, que es mucho más emocional, conecta con las emociones, y eso hace magia, porque todos compramos por emociones y todos hacemos cosas por emociones y no tanto por pensamiento. Y ahí hay una fisura con respecto a las empresas que están manejadas con energía masculina, porque se manejan desde la acción y el pensamiento. Y hoy por hoy, cada vez más, el mundo se mueve desde lo emocional. Entonces me parece que el campo de posibilidades para la energía femenina, para las mujeres con sus negocios, y yo digo negocios, no digo emprendimiento, porque para mí emprendimiento es una primera fase. La primera fase es la de emprender, y en un momento el negocio tiene que caminar y tenemos que dejar de forzarlo. Entonces es acompañarlas también en ese paso, que no se queden chiquitas, que sí, vayan, que vayan por lo que quieren.
1: Se quedan en la etapa de emprendimiento, que es como la más inicial. Vos hablabas de la capacidad de transformación. Leía hace que unas semanas que hay muchísimos, a nivel mundial hay muy pocos nacimientos. Entonces las empresas que hacen golosinas, por ejemplo, están hace ya tiempo empezando a diseñar y a vender golosinas para adultos, ejemplo, con chocolate amargo. Empezaron a desarrollar todo ese mercado y esa línea de productos, porque al haber menos chicos, lo cambiaron. Empresas que hacen productos de higiene personal o demás, pañales, tal vez dejaron de hacer o redujeron los pañales infantiles y empezaron a hacer productos de higiene femenino o pañales para adultos, porque esa área de negocios es más rentable. Se adaptaron. Estos son dos ejemplos que leí, con las golosinas y con los productos de higiene personal o productos de pañales, cómo se recambian. Más allá de que hay escuelas que tal vez tengan que cerrar, o maternidades que se tengan que reestructurar, pero a nivel consumo masivo se recambió eso. No cerraron, cambiaron.
2: Se reversionaron.
1: Y hacen golosinas para adultos, por ejemplo.
2: Excelente. Esto que vos traes con respecto a los niños, que cada vez hay menos nacimientos, yo también lo investigué porque me apasiona, y también tiene que ver con que, primero, es generacional, ¿no? Pero las mujeres que están en sus 20s, en sus 30s, que es como la edad más fértil, digamos, o por lo menos socialmente es la edad en la cual se toman más decisiones de maternidad, vienen de madres que han tenido que salir al mundo laboral, o han decidido salir al mundo laboral maternando y rompiéndose en el intento, porque el mundo laboral era masculino. Entonces, no había espacio para que una mujer pueda maternar, pueda tener sus ciclos y a la vez desarrollarse como profesional o desarrollarse en un negocio.
1: Dificilísimo.
2: La mujer se tenía que masculinizar para eso. Entonces tenía que trabajar, tener su empresa y hacer de cuenta de que no era madre. Y en ese afán se rompían. Entonces es claro que ahora tenemos una nueva generación de mujeres que no quieren eso, que no se quieren romper. Por eso digo que si en el mundo de los negocios empiezan a generarse y a escalar empresas desde la energía femenina, con la ciclicidad que tiene la energía femenina y contemplando el mundo femenino, yo creo claramente que en el largo plazo va a repercutir en la maternidad también, porque no va a haber necesidad de romperse, van a poder convivir la mujer de negocios con la mujer mamá, con la mujer amiga, con la mujer esposa, con la mujer bailarina, con la mujer cantante. Va a poder convivir e integrarse la mujer teniendo su empresa, bueno, también. Bueno, y sí, es a lo que yo apunto.
1: En este programa yo suelo hacer como confesiones personales. El origen de Café de Ideas tiene mucho que ver con lo que vos decís. En los 70, cuando yo era chica, mamá y mi tía emprendieron, pusieron en el garage de la casa de mi abuela un pequeño taller de marroquinería por necesidad. Mis primos y yo nos criamos en la casa de mi abuela. Mi abuela nos cuidaba mientras mamá y mi tía trabajaban. Y era la época en la que las reuniones de madres eran a las 10 de la mañana, porque las madres no trabajaban. Y claro, mamá y mi tía tenían el compromiso, al ser hermanas, si hay una actividad con los hijos, la que tiene la actividad se va y la otra la cubre. Pero esa era una excepción. Y yo me acuerdo que me ponía en la puerta del colegio a esperar que mamá viniera, pues no se te ocurra no venir. Y mamá venía, y mismo mi tía iba a las reuniones de mi primo. Pero era una excepción, era creo que la de todo el curso era la mamá número dos o tres que trabajaba, y las otras mamás eran en relación de dependencia, si es que trabajaban. Cuando
2: y con lo cual no podían.
1: No, no podían, y recién cuando yo terminé el secundario, ahí ya las reuniones pasaban a ser a la tarde, y eran reuniones de padres, no era, porque antes eran reunión de madre. Ya cuando terminé, y eso fue como una transición, ya cuando terminé el secundario sí había muchas más madres que trabajaban y demás, pero era imposible para una mujer que trabajaba en relación de dependencia, por ejemplo, era una reunión de madres a las 10 de la mañana. Era súper, súper difícil. Y el origen de Café de Ideas fue eso, ver cómo es un emprendimiento, hasta el día de hoy lo tienen. Cómo es un emprendimiento de serio y cómo es eso de trabajar y combinar la familia con el trabajo. Siempre se habla de entornos. Cada vez que entrevisto a mujeres emprendedoras, hablan del entorno. Ya sea el entorno de su familia de origen, el entorno de su matrimonio que las acompañe. En general los hombres no hablan del entorno, directamente van, pero las mujeres casi siempre hablan de eso.
2: Exacto, porque a veces también las mujeres necesitan, para mí, un poco de más de la validación del entorno, ¿no? Como que muchas mujeres no se animan porque no tienen esa validación, porque parece que la mujer está haciendo algo loco, algo que no le corresponde, algo raro, algo arriesgado, todavía en estos tiempos, y sobre todo para mujeres que tenemos 40, 50 años, no estoy hablando de las más jovencitas, todavía suena raro esto de, ¿qué vas a hacer? ¿En serio te querés disfrazar de empresaria? ¿En serio querés montar un negocio? Como que suena raro.
1: Sí.
2: Y necesitamos como que es esa validación, ¿no? Como que en casa esté todo bien, y todavía le agradecemos, ¿no? Muchas mujeres dicen, no, bueno, pero mi marido no me dice nada si yo
1: se necesita
2: emprendimiento, como diciendo,
1: se necesita la autorización.
2: El tiempo de mi marido me lo está prestando, ¿no?
1: Sí.
2: Tipo de cosas todavía una locura. Tenemos.
1: Romy, faltan como dos minutos, tres para entregar el programa al siguiente conductor. ¿Cuál es el perfil de las personas, de las mujeres con las que vos trabajás, y cuál es una propuesta como típica que vos podés, con la que vos podés trabajar? Así la audiencia sabe concretamente de cuál es la propuesta tuya.
2: Extrapoladas está dirigida a mujeres que tienen una idea de emprendimiento, quieren emprender, o que tienen un emprendimiento en marcha, o mujeres profesionales que quieren escalar sus negocios. Y nos manejamos en muchas plataformas. Hacemos el lanzamiento del primer curso, que es gratuito, este lunes primero de junio. Escuela de negocios con propuestas claras, muy pedagógicamente armadas, y además acompañamiento de coaching a partir de distintos canales. Si alguna está puesta, yo la invito a seguirnos en Instagram, que es donde en general doy todos los anuncios, y de ahí derivan como las distintas redes y las distintas propuestas, que es @extrapoladas.
1: @extrapoladas. Perfecto.
2: Sí, en este momento es @extrapoladas_, pero eso, el guión bajo se va a ir en breve. Así que es @extrapoladas, nos van a encontrar, porque extrapoladas es una palabra que no está en ningún
1: No está en ningún lado. No sé si cometo un error o una diferencia. ¿Puede ser que haya un vivo próximo?
2: Sí, mañana, muchas gracias. Mañana a las 6 de la tarde voy a estar haciendo un vivo en Instagram donde voy a explicar todo el universo de Extrapoladas con todas las propuestas. Así que están invitadísimas a ese vivo que va a ser súper, súper, súper nutritivo. Se vienen un montón de cosas. La verdad que es una revolución. Estoy muy emocionada.
1: Sí, buenísimo. Mil gracias. Mil gracias, Romy, por compartir esta tarde londinense. Y ya iremos siguiendo el proyecto y el avance de Extrapoladas. Muchas gracias.
2: Gracias, Laura. Siempre es un placerazo charlar con vos, así que muchísimas gracias por tu generosidad.
1: Un
2: gracias.
1: Abrazo, un abrazo.
2: Un abrazo grande. Chao, chao.
1: Hasta luego, amigos.

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0: de lo cual trabajé muy poquito con esto. Trabajé, bueno, fui la primera bibliotecaria referente regional de la región sexta, o sea, de los cuatro: San Fernando, Vicente López, San Isidro. Bueno, esa fue una hermosa experiencia, por lo cual, bibliotecarios, y tuve experiencias muy lindas, muy ricas, como ir a la isla Martín García, la zona del Delta, de la isla Martín García, llevar la estantería, libros. Bueno, experiencia muy, muy linda. Bueno, capacitar a todos los bibliotecarios, del cual el actual bibliotecario regional fue mi alumno. Sí,
1: sí. Contanos un poco, porque la gente no sabe qué hace un bibliotecario. ¿A qué se dedica?
0: Un bibliotecario es dar conocimiento, informar, con distintos materiales. Puede ser materiales en papel. Y bueno, luego viene la otra época que los tenemos en PDF.
1: Sí, ¿no? La digital.
0: Claro, en digital. Entonces, de esa manera los niños... Pero lo importante de las bibliotecas es que pueden realizar grandes proyectos. Grandes. No tiene solamente usuarios a los alumnos, sino también puede tener a los a la comunidad también, e integrar hermosos proyectos. Por ejemplo, en la escuela media 11 secundaria, que fui bibliotecaria, hice un proyecto y creé una biblioteca en el cual el niño Elías, se llamaba en ese momento, se integró con todos los compañeros, todo él bailaba, y fue una experiencia muy linda y muy rica, especialmente para el niño, que no quedó solo, sino que sentía, aparte aprendía, porque nosotros grabábamos en un programa de computadora las lecciones de él, después le venía, las escuchaba. O sea, le damos otra oportunidad para que el niño aprendiera el conocimiento de una manera. Así que, y bueno, también experiencias en otras escuelas, en una escuela acá de San Isidro, en el cual participaba la comunidad, y los chicos decoraban, ponían mensajes, o los papás también ponían mensajes dentro de la botella, que luego en un momento determinado saca. Y también muchos otros proyectos, que y es el espacio para poder digamos brindar las acciones, por así decir, para toda la comunidad, pero especialmente para los niños, adecuándose al nivel de cada grado.

0: hace poquito estuvimos en la escuela 28.
1: Ajá.
0: Donde hablamos sobre el medio ambiente, ¿no? Los valores, y también con el libro Estelas de Paz, del cual de paz por mil milenios. Y bueno, después estuvimos en otras escuelas, estuvimos en Jardín de Infantes, como lo decía.
1: ¿En la Feria del Libro?
0: En la Feria del Libro. El primero de mayo del 26 estuvimos en la Feria del Libro presentando Ronda Infantil 2. Estuvimos también en una olla solidaria. Ajá. Que fuimos también, distintas poesías a la gente, inclusive hubo canto también. Y el próximo libro que vamos a hacer junto a la municipalidad que nos ayuda, de San Isidro, estamos haciendo sobre la historia de Boulogne, la vida de la historia de Boulogne, sí, en el cual tenemos ya muchas poesías, nueva antología, y tratamos de valorizar y que recordar, para que tengan ese libro en la biblioteca, puedan saber cómo fue nuestra época, qué cosas hubo, qué cosas hay, cambien o se vayan. Entonces es lindo esa época recordarla. Poseo de juguete. Tiempo había muchos juguetes. Era chica, o soy grande ya, y recordaba todo eso, que también se puede aportar si uno tiene juguetes o muñecas antiguas. Y bueno, hice una poesía también de sobre, que va a estar en ese libro, sobre la idea es poder quedar nuestro tiempo en el recuerdo, de estos momentos hermosos vividos que tenemos, ¿no?
1: ¿Y nos trajiste algo para leer?
0: Sí, acá tengo el Museo de Juguetes. Traté de poner muchos datos para que una poesía con datos todos sepan y después sigan investigando, pero por lo menos esto está.
1: Para que vayan a buscar,
0: claro, sobre, vayan a buscar información y vayan al lugar in situ del museo. Nosotros recordar inclusive cosas que jugábamos. Bueno, les leo la poesía. Sí. Museo de Juguete de San Isidro. Llamado Museo del Juguete, donde digo, de todos los tiempos de su gente. 1942, con la construcción del Hogar Santa Rita. En 1950, Escuela Hogar. Y en 1978, a Instituto Integral. Funcionó hasta mediados de la década de 2000. Sus instalaciones fueron luego proyecto de hogar a Museo de San Isidro, nació. Se inauguró en el año 2011 por iniciativa del médico plástico Jorge Meiji, Tendencia, donando un conjunto de juguetes caseros de época, y a Ricardo Olivera Wells. El museo cuenta con 4 salas temáticas: jugar con nada, jugar con todo, construir, destruir, trabajar y descansar, todas promoviendo el juego que recupera, conserva y da riendo a la libertad. Democratización, diálogo en torno a la infancia y juego, donde se explora, aprende y la felicidad se encuentran. Hoy realizan talleres, proyectos, eventos con escuelas y recreadores y educadores, despiertan la magia del niño que tenemos en nuestro interior. Un espacio para soñar es sentir que los niños siempre estarán. Gracias, Liliana Torres.
1: Eso para que digan que no se ha perdido la identidad del barrio donde uno está, digamos, en cierta manera.
0: O rememorar el nacimiento de nuestra querida San Isidro. Porque después la vida hace que uno se vaya, y esto que quede para siempre en una estantería, para que vea cómo ocurrió toda la historia de este museo. No es que alguien puso un museo, me gusta eso nada más, sino que tuvo una trayectoria. Y esta trayectoria, en esta ver y allá, y verla, y entender el porqué, cómo nació, cómo surgió. Y hay que hacerlo. Inclusive esto se puede hacer, la leo verbalmente, pero esto se puede hacer con música. Se puede hacer esto, alguien, con estas cosas ahora que nuevas que se leen, muchas cosas. Pero lo importante de todo esto es que revalorizar lo que hemos vivido o lo que han vivido también nuestras familias. Encontrar en este nuevo libro toda la historia, en este caso va a ser de Boulogne, no más uno.
1: Sí.
0: Pero
1: hace mucho publicaron de Villa Belina.
0: Sí, sí. Y ahora de Boulogne, que no había nada.

0: y vos seas más, porque trabajé muchos años en la escuela 28 del Bajo Boulogne, porque quería ayudar, quería niños allí, y también hice otras poesías que ahora no traje, pero después cuando tengan el libro, bueno, especialmente por más, y la de la escuela 28, donde falleció después cuando fue a Malvina, y bueno, otra historia, ¿no?
1: Los escritores que estén interesados en el Círculo de Poetas de Boulogne, ¿cómo se pueden comunicar?
0: Se pueden comunicar, tenemos una página en Facebook, es Poetas Boulogne, o si no, con mi persona también, puede ser la presidenta María Los Ángeles Durante, y bueno, o si no, con vos estás.
1: Un tiempo llevo.
0: Lo importante es poder decirle al alma que hay un lugar donde poder, que a veces por la misma vida que tenemos y demás, todo apurado, olvidamos. Por eso cada vez que vamos a los colegios tocamos el corazón. Existe esa otra posibilidad más allá de lo cotidiano. Vamos.
1: Bueno, igualmente vamos a continuar. Bueno. Vamos a presentar a los invitados. Ana Diricio.
2: Muchas gracias.
1: Ana Diricio, del programa Puente Cultura, que hace los días viernes de 18 a 19 en Radio Voces. Es para que... Y Marcelo, y decir el apellido porque es bien...
3: Aptekman.
1: Viste, era... Es alumno de la escuela San Andrew de Olivos.
3: Ex-alumno.
1: Es alumno, sí. se recibió en... psicólogo, luego en psicoanalista en la APA.
3: Así es.
1: Y se especializó desarrollando la técnica de coordinación de grupos terapéuticos multitudinarios. En 2008 publicó su libro Disculpe, no es nada personal, y desde entonces me dedico al diálogo interconfesional. Actualmente soy director ejecutivo de la y tiene un programa de radio en programa y tengo un programa en Radio High los domingos de 9 a 10.
3: Exacto.
1: Para que veas que así que somos colegas también, ¿no? Hacemos lo mismo. ¿De qué se trata el programa de radio de 9 a 10?
3: El nombre dice algo, se llama Judíos y Cristianos. Programa dedicado a comentar, fomentar, estimular el diálogo justamente entre judíos y cristianos. Por un lado, de que fomentar el diálogo, digamos, para poder hacer cosas juntos, pero no revueltos.
1: Ah.
3: Es decir, cada uno es cada uno, respetando y valorando y a veces hasta aprovechando las diferencias, aprovechándolas juntos, ¿no? Orientado a una especialidad dentro de lo que es el diálogo, porque el diálogo primero es un encuentro humano, más allá de la comunidad de fe de cada uno. Para que dos personas puedan dialogar, primero tienen que escucharse, más que nada, no tanto hablar. Si vos metés en una habitación dos televisores prendidos, en dos noticias...
1: Pero hay ruido.
3: Es ruido porque no se comunican entre sí, no hay diálogo. En cambio, si vos metés a dos sordomudos, que se conoce cada uno a la presencia del otro, ya hay un diálogo, aunque sea de miradas. Entonces el diálogo es abrirse mutua y recíprocamente. Pero después el diálogo puede incluir cosas como hacer trabajo de solidaridad social en conjunto, los políticos en conjunto, y también está el diálogo en el plano teológico y litúrgico. O sea, que digamos de bien puntual del bien. Programa, aunque abarca todo lo que sea diálogo, ¿no? Pero trato siempre de orientarlo, si se puede, algunas al diálogo en el plano teológico, que no sé si explicar ahora o...
1: Sí, no, explicarlo, porque mucha gente no sabe de qué estás hablando, bueno, con tus palabras.
3: Sí, algo rápido.
1: Exactamente, lo redondez.
3: Por ejemplo, leer las escrituras cristianas, evangelios, hechos de los apóstoles, pero leerlas teniendo en cuenta que fueron en su mayor parte redactadas por personas de origen o fuertemente influidos por la cultura judía y escritas para judíos de hace 2000 años. Quiere decir que hay una cantidad de sobreentendidos, una cantidad de referencias a la tradición hebreo, por ser de otro pueblo y encima de otra religión, no conoce. Entonces, la lectura, esto es para los biblistas, uno de los evangelios, y dice algo que para un cristiano

0: quiere decir una cosa porque es la interpretación interpretativa cristiana, que a partir del año 70 buscó desjudaizarse activamente. Judía, las mismas palabras hacen clara referencia a otro significado que a un cristiano por ahí le pasa por arriba, ni se entera. Esto bíblico, de biblistas, uno puede intercambiar en las dos direcciones, uh-huh, va la cosa. Yo di un ejemplo para ilustrarlo, sí, sí, sí, porque creo que acá...
1: Exactamente, entiende
0: pero va, la cuestión. Pero va ida y vuelta la,
1: sí,
0: cosa.
1: Sí.
0: Y bueno, entonces, de ese modo, para un creyente o no, puede ser algo muy enriquecedor entender qué querían decir esas palabras, gente. Pues cualquier palabra sacada de su contexto quiere decir otra cosa. Lo que no quiere decir que lo que esté mal o esté equivocado. Simplemente que a veces es otra cosa que lo que quiso alguna vez decir en aquel contexto. Entonces, bueno, recuperar ese sentido.
1: Bien.
0: Para no descartarlo como activamente se desjudaizó, poder difundirse y blanquear su existencia en el Imperio Romano. Así que bueno, ahí tienen un ejemplo, ¿no?
1: ¿Y hace cuánto tiempo tienes el programa de radio?
0: El programa este está hace poco, me vengo trabajando desde
1: hace
0: 15.
1: Ah.
0: No, desde hace 17 años.
1: Y de esa línea, ¿cuál crees que es la interpretación más adecuada en estos tiempos que corren para lo que vos estás difundiendo?
0: Para cada uno, la que más les sirva. Yo muchas veces, mira, por ejemplo, alguna vez me han preguntado, ¿y para qué sirve esto que haces? Mi respuesta fue dicha con humildad, y yo qué sé para qué te puede servir a vos. Eso cada uno sabe para lo que le sirve. Entonces, ¿cuál es la más adecuada para estos tiempos? Depende para quién. Porque puede haber un biblista que no sea ni cristiano, sino que sea laico, secular y agnóstico o ateo militante del Partido Comunista. ¿Y qué? Pero se le ocurre hacer un anatamiento. ¿Por qué no? Pero para esa persona la interpretación que le va a servir va a ser muy diferente, es que cree en la verticalidad del dogmatismo interpretativo y toma la de como la única que puede usar. Entonces depende de cada uno.
1: Bien. Hay que saber qué pregunté y qué no.
0: Y
1: una de las verdades que hay que, digamos, no solamente interpretarlo, sino qué preguntar y cómo preguntar.
0: Tengo medio...
1: ¿Sí, sí?
0: Se me viene a la mente una anécdota.
1: Bien.
0: De un señor que se llamaba Isidor Rabí, un científico, un físico, que ganó un premio Nobel, no recuerdo si en la década del 30 o del 40. Había nacido en un pueblito de campesinos, creo que en Polonia, y emigrado con su mamá. Y entonces en Estados Unidos fue a la escuela pública, excelentes notas, entonces fue a la universidad y terminó. Entonces cuando le dieron el premio Nobel, inmediatamente vinieron los reportajes. Y alguien le preguntó, ¿cómo usted, descendiente de inmigrantes, porque en su casa ni siquiera hablaban el idioma acá del país, ¿cómo usted se hizo un científico, destacado científico? Y el tipo contestó, mi mamá. ¿Cómo? Cuando yo iba a la escuela, pues volví a casa. Los compañeritos míos iban a sus casas. Las mamás de mis compañeros. ¿Aprendiste algo interesante hoy en la escuela? Pero mi mamá me preguntaba, ¿hiciste en la escuela? Y con esa formación de base me llegó un científico.
1: Ah.
0: Así que una buena pregunta, sobre todo a niños, pero también entre adultos, vale para el desarrollo de la persona, de la mente, de las inquietudes. En general, si uno es muy dogmático, obturan más de lo que fomentan. Así que las preguntas son preguntar.
1: Bueno, acá tenemos una que realiza un montón de actividades culturales, que es escritora. Ha participado en la antología de 100 poetas por la paz también.
2: Así es. ¿Cómo estás, Raúl? Es un gusto. Es una mesa así.

0: ¿Viste?
1: Que uno se queda escuchando con atención, con mucho gusto, porque además, bueno.
0: Te felicito, llevas casi 2 años con el programa.
1: Casi 2, muy bien, estás ahí atento. Sí, en Puente Cultura, los viernes de 18 a 19, allí en San Martín, y bueno, contentos, mucho trabajo, pero...
0: La feria del libro de San Martín también, que
1: también,
0: has hecho libro. Streaming también.
1: También hicimos streaming
0: allí. De la feria, hasta sí. Ver. Y también has publicado libros, además de que la primera vez que viniste presentaste uno acá, ahora vas a presentar.
1: Curioso, tenés todo ahí agendado. Sí, tengo acá el último, es un trabajo.
0: Mostralo, así.
1: Este un poco acá lo que comentaba Marcelo, esto de cosas quizás a veces opuestas, ¿no? El libro es Este Oeste, se llama. Dos autores de San Juan, que se llama Rodolfo Zamora Damonte. Y bueno, yo de Buenos Aires, usando la tecnología y compartiendo palabras, ¿no? O sea, se divide en tres partes el libro. Primero estoy yo, con algunos textos. De Rodolfo, ¿no? Distintos temas, hay por supuesto la familia, el amor, la locura, la psicología, el arte, cosas que íbamos, como
0: todo.
1: ¿Cómo, o sea, cómo lo fuimos haciendo? Así, a través del WhatsApp, 300 kilómetros, nos volvimos a reencontrar después de 10 años, así que se puede, la distancia no es
0: impedimento,
1: más casi, sí, 9 meses. Trabajando sobre este libro, y la idea es así, ¿no? Alguna frase, algún verso, y a partir de ahí lo continuaba, no sé, yo empezaba y él lo continuaba, y así. No era que en el mismo momento, en el mismo día, no. Entonces, 2 días eso se terminaba, a veces sí, y a veces estábamos 1 mes sin hablar y sin continuar el trabajo, pero siempre, bueno, con mucho respeto, con los tiempos de cada uno, porque cada uno, bueno, tiene sus actividades. Bueno, salió algo que nos gusta mucho, y que, bueno, estamos ahora difundiendo. Ya se presentó en San Martín, y Dios mediante lo vamos a estar presentando en julio en San Juan.
0: Ah, bien, y sí, de los dos puntos. ¿Y Este Oeste, a qué se viene el nombre?
1: Y un poco Este Oeste, bueno, la tapa es de mi lado, en la parte de Buenos Aires. Son fotos, las dos primeras fotos, bien del centro, ¿no? El tango en el Puente de la Mujer, y allí arriba en la ciudad de Buenos Aires, y las dos de abajo son de Mar del Plata, de la costa. Todo es nuestro, las dos primeras son de Ángeles Esquivel, que también colaboró. Y del otro lado están fotos que son de Rodolfo, espontáneas, en los paseos que bueno, que cada uno hace. Sacamos fotos, él sacó las de él, y Este Oeste, un poco eso, dos personas distintas que nos gusta escribir, que nos gusta compartir, un poco yo estando del este, depende de donde uno se ubique, y el del oeste, porque es San Juan, y surgió este nombre, Este Oeste, y ahí puedes elegir, o nos puedes elegir a los dos, o nos pueden elegir a los dos, o alguno de al quien más le guste.
0: Bien.
1: En escritura.
0: Ahora vamos a una pausa y ya volvemos con más La Voz Cultural.
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2: 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Y ahora continuamos con los invitados. Vamos a hacer un ping pong como la vieja usanza. Como estamos recordando un poco de nuestra niñez, ¿qué recuerdan ustedes de su niñez? Así que tengan en la mente, qué buenos aquellos viejos tiempos. Empezamos con Ana.
3: Niñez, uy, mucho. Imagínate que además soy maestra jardinera, así que es la niñez para mí es lo más sagrado y más importante que pueda haber. Los niños y los más pequeños los sigo eligiendo todos los días, a pesar de que también yo soy jubilada de hace 4-5 meses.
4: Ah, qué bien.
3: Me retiré del jardín, muchas gracias. Creo que el juego, me parece que el juego es lo que se...
2: ¿Y qué te digamos? Porque estaban los juegos de mesa, los juegos que
3: uno inventaba. Ah, no, en mi caso,
2: sí.
3: Jugaba eternamente a la maestra. Y sí... lo que más me gustaba jugar, y además algunas muñecas, de las cuales algunas todavía conservo con mucho amor. Tengo ahí pequeñas y están en mi mesita de luz. Mi hija me dice, pero mamá, esas muñecas
2: no la toques.
3: Sí, tocala, pero
4: llevar al museo del juguete y ahí van a se exponen. Porque vos sos un tiempo, como todos. Entonces, que quede en algún lugar, ¿no? Como recuerdo de...
3: Sí, el tema es desprenderse de
2: es algo
3: de eso.
2: Emocional.
3: Esto que decías del Museo del Juguete, he llevado en varias oportunidades a los chicos. Y uno encontraba los juguetes de uno ahí. Eran, no sé si la emoción era más del chico que de uno grande, porque es un espacio hermosísimo el Museo del Juguete que tienen. Hay chicos y grandes tienen que ir ahí.
4: Sí, sí, por eso hice la poesía, ¿viste? Porque digo, queda en el libro y sí, es un reencuentro con su infancia.
3: Es hermoso.
2: Marcelo, ¿qué recordás de tu niñez?
5: Bueno, por ahí no es el recuerdo más constructivo, pero es el primero que pidió permiso para salir. Así
2: A ver.
5: Yo fui a la escuela acá en Nogoyá 550, no digo la escuela. Y bueno, y después de clase había un grupito de chicos de esa manzana, Alejandro Aschenbrenner y Rolando Dobel, ahora ingenieros jubilados a esta altura. Hacíamos como unas cerbatanas. Y hay un frutito que cuelga de los árboles acá en Olivos, menos tendrán un centímetro de diámetro, amarillos, y adentro tienen un carozo duro.
2: Sí.
5: Bueno, y hacíamos guerras disparando de otros barrios
2: bueno.
5: Que venían en bici. Entonces ya teníamos nuestros espacios delimitados. Y era toda una emoción eso, ¿eh?
2: Y sí, había que prepararlas.
4: Aún siendo niño.
5: Bueno, y recuerdo esos viajes en bicicleta, las sensaciones esas de cosa heroica y...
2: Adrenalina pura era eso.
5: Adrenalina pura, esa libertad y creatividad.
4: Sí.
5: Porque nadie salía ensangrentado, nadie salía muerto, no pasa... Era un...
2: Y otra
5: muy diferente es vivirla, esos son dos... Pero jugar puede ser divertido y poniendo el cuerpo encima...
3: Mucho mejor también.
2: Liliana, bueno, tu infancia...
4: Mi infancia fue hermosa porque fue en la ruta 202 que va para San Miguel.
2: Más cerca del micrófono.
4: Que va a San Miguel. Y bueno, allí era como un lugar cerrado. Y bueno, nosotros éramos niños y enfrente teníamos campo en ese momento. Mirá lo que era, ¿no? Y de a lo lejos se veía el tren Belgrano que pasaba. El coche, la calle no estaba asfaltada. Y jugábamos en grupo a distintos juegos, ¿no? Yo también me acuerdo, íbamos a la reada y cantábamos, nuestros papás nos escuchaban. y cantar, mucha libertad, creatividad, no había violencia para nada. Sí, experiencias como por ejemplo una vez hicieron sus carpas, su modo de vivir y demás, y nosotros miramos de adentro, no nos gustaba mucho porque decía que robaban a los chicos, ¿viste? Tener cuidado, ¿viste? Decían, ¿no? Pero después sí, hermosa, la verdad que muy linda, porque libertad, y hacíamos los famosos para la fiesta de San Juan, hacíamos fogata, y más que nada era el hecho, ¿no?, de estar ahí. Y bueno, fue muy, digamos, como tendría que ser. Ahora lo tan rápido, pensar que mi documento es 10 millones y pico, y ahora los niños que nacen son 57 millones. Las personas nacieron después de nosotros. Ya es distinto la vida. Somos más, son más personas. Y bueno, con las características del ser humano, ¿no?, como usted dice. Y bueno, pero dentro de todo hemos pasado, sí, mi mamá y bueno, y una hermana.
2: Y ahora vamos por el tema de la educación primaria de su época. ¿Cómo era?
3: Yo tengo recuerdo preescolar, año 79. Después de la primaria la hice en dos escuelas distintas, un cambio familiar, entonces nos cambiaron de escuela más cercana. ¿Cómo fue? Tengo de la primaria.
2: Es como que...
3: No fue mala. Muy en recuerdo de la primaria es que aún hoy muy muy asiduamente, y tenemos WhatsApp. Eso creo que de la primaria rescató, una primaria para aprender, después poder
2: cambiar algo de
3: lo que yo había vivido. Por eso no tengo los mejores recuerdos, pero mismo así, mi maestra de primer grado, que...
2: Bueno, pero tenés alguien que bruscamente, porque si tenés contacto de una maestra de
3: la volví a encontrar después de muchísimos años por la calle, después de muchos años, ya era maestra yo, y bueno, ahí conservamos como una amistad, podemos decir. No tengo mucho.
2: Ya llegaremos a la secundaria.
3: Han sido maestros quizás no tan como creo que el maestro, con sus límites, con el aprendizaje, con el respeto, pero el amor tiene que estar. Por eso...

0: uno elige ser maestro.
1: Yo recuerdo mucho a la directora del jardín de infantes.
2: Ajá.
1: Muy corajuda. Ella era alemana y durante la embajada alemana le informó por escrito que si ella insistía en seguir recibiendo, la embajada no iba a seguir apoyándola económicamente, por un lado, porque iban chicos de habla alemana, y también de los chicos del jardín, la embajada, si seguía recibiendo chicos judíos, y que se lo iban a informar a los habla alemana vinculados a la embajada para que los padres sepan que la embajada no garantizaba la seguridad. Le contestó a la embajada que lamento mucho tener que informarles que los chicos son chicos. Ah. Y si no recibo el apoyo económico de la embajada, bueno, sobreviviré como pueda. Hay que ponerse en contexto. En ese momento podía ser una nota suicida prácticamente.
0: Sí, claro.
1: Y bueno, pasaron los años y después en casa hablaban alemán. Ah. Mi primer idioma fue el alemán. Yo castellano fui aprendiendo en la calle. Claro, poquito. Cuando ingresé en la primaria, a duras penas entendía. Pero siempre seguí vinculado décadas por muchas cosas. Y una persona de enorme coraje cívico, ¿no? Un ejemplo.
2: Defendió su convicción y el lugar donde estaba de pertenencia.
1: Así es, así. ¿Puedo contar una anécdota breve?
2: Sí, sí.
1: Mis padres habían huido del nazismo, se habían salvado, no huyeron del nazismo, y entonces no querían que su hijo tuviera nietos similar, y pensaban que el mundo iba a seguir habiendo odio a los judíos. Entonces no me dieron un contenido, esta es la religión, nada. Yo era un hijo de alemanes, punto. Sí, somos judíos, pero sin contenido. Y un día mis padres tuvieron que viajar a Europa. En aquel entonces era viaje en barco. Y entonces me dejaron al cuidado de esta señora porque sabían que era de confianza. Entonces cuando vuelven mis padres del viaje después de casi 3 meses, llegan un sábado a casa y ¿dónde está Marcelito? Oga, dice ella. ¿Cómo en la sinagoga?
2: Y les cambió todo.
1: Y les contesto, más de ustedes no le dan a su hijo lo que es de él y le corresponde, es un problema de ustedes. Pero yo quedé a cargo de él, dado a mis hijos. Conocer a su pueblo, conocer su gente, su historia. Entonces, gracias a eso, es que yo hoy tengo una vida recorrida con un contenido en la cultura que me viene de herencia. Es un poco raro, sí. Pero mi identidad judía nació ya en el diálogo interconfesional gracias a esta señora.
0: Mi infancia,
2: tu escuela primaria,
0: sí fue hermosa. Fueron dos partes. Primero estaba kilómetro 30, estaba por esa zona, hice primer grado. Y después me cambiaron a una escuela en San Miguel, la escuela número 1 en San Miguel. Era un colectivo, pero igualmente quedaba más cerca. Y bueno, ahí fue linda, como era antes todo correcto, y bien. Cantaba inclusive
2: en los actos escolares.
0: Y después de ahí me dieron para ir a un colegio privado de ahí de la zona, el Ángel de Lía, secundaria. Y bueno, y más que nada secundario, tenemos todavía un grupo de compañeras y compañeros de la escuela secundaria. A veces nos juntamos, algunos ya fallecieron. Recuerdos que tenemos de distancia, y nos hemos reunido físicamente también. Así que en una escuela en la cual fomentaba la cultura, el arte, yo tenía un coro en la escuela. Teníamos tareas extraprogramáticas, como hacíamos un poco más de lo normal. ¿Y
2: ¿Y cómo era escribir a mano?
0: Como eso. Claro. Fomentamos la creatividad, escribir y demás, y cantar. Y como siempre dijo ella, yo era maestra de música de jardines, más allá.

0: ser maestra y todo lo demás. Y aún hoy, hace poquito fue un jardín, siempre vamos Juan, con música que mi hijo me enseñó a ponerle con inteligencia artificial música a esa poesía, y el títere, y bueno, la idea es dar alegría a los niños, felicidad. Claro, son tantos años que uno dio muchas cosas y te va recabando experiencia con el tiempo. Y entonces das, porque los niños necesitan esa alegría, si no tiene el contexto de los grandes preocupados, que otros, un montón de cosas. Entonces en esto estás alegría, duele algo, ¿viste? Porque es así.
1: Y sí, aparte si uno.
0: No, muy lindo, muy lindo todo. Así que fue buena mi.
1: Ahora nos comentás el programa de mañana.
2: Mañana tenemos.
1: Si te acordás.
2: Sí, me los acuerdo. Tenemos la columna de Diego Furbato.
1: Bien.
2: Que habla siempre por allí, nos acompaña todo lo que tenga que ver con literatura fantástica. Después, bueno, tenemos algo cultural siempre. El 5 de mayo, que estuvimos por allí celebrando en la Plaza Central de San Martín. ¿Qué más? Tenemos una. Espere que todavía no llegué ahí. Voy por la grilla que tengo, sí. Voy a ver qué pasa mañana. Una parte del programa que hacemos difusión de lectura. Y a veces hay de arte plástico, es de lectura. Así que van a estar dos personas a través de audios con sus lecturas y bueno, explicando un poquito esta lectura. Un espacio abierto a todos, a todas las edades, como digo yo, de dos a. Sí. También va a estar Mirta Serrano hablando de cine.
1: ¿Su libro?
2: No, va a estar hablando de cine argentino.
1: Ah, columnista de cine.
2: Así que bueno, mañana va
1: a estar. Bueno, porque ella está estudiando comunicación también, así que.
2: Mira.
0: tiene un streaming muy importante, el Reto Cinéfilo. De cine, el Reto Cinéfilo.
2: Mira qué bueno.
0: Fue director de Cuatro. Bueno, toda su vida se dedica a eso, ¿no? Digamos eso también. Y ahora que quería con la radio y demás y todo, que cómo es la vuelta de la vida, ¿no? El Fibonacci, digo yo, de la vida, porque música Carlos Buchardo en Capital, tenía a su esposo, que era Susini, Ardino Susini.
2: Mira.
0: Y ella era soprano en otros distintos lugares y bueno, era mi profesora. Del cual la técnica todavía la tengo y eso que pasaron. Sí,
2: él fue locos de la azotea.
0: Sí. Claro, ese era el esposo de ella. Mira. Y yo me quedaba en la casa de ella a dormir porque era en Capital y yo vivía en Torcuato. Te digo, como las vueltas de la vida,
2: ¿no?
0: La radio, y mira, ahora estoy acá y recordando a ese ser, ¿no? Que aparte era médico también.
1: ¿Qué van a escuchar el día domingo en tu programa? ¿Tenés una primicia?
3: Sí, ya la grabé. Una conversación con el rabino Shaul Bonino.
1: Ajá.
3: Diferentes denominaciones judías, así como hay testigos de Jehová, luteranos, católicos, hay diferentes iglesias cristianas. Él es jasídico del grupo Satmer, se llama. Y trabaja como capellán, capellán judío, obviamente, en el sistema. Ah. Y contó una anécdota muy fuerte, muy linda, que tiene que ver con el diálogo interconfesional, que es que resulta que la gente que vive de acuerdo, tienen que comer comida que se llama halal, que es comida que cumple con ciertas normas similares a kashrut para la gente religiosa observante judía. Y el servicio penitenciario a la gente judía, que desde hace muchas décadas, bueno, les da comida kasher. Pero los presos musulmanes, que también hay muchos, tienen todavía, o no tenían, hasta el reportaje del martes, comida halal.
1: Ajá.
3: Y entonces, de acuerdo con el director de la prisión, con aumentar las raciones de comida kasher, porque la comida kasher es apta para los musulmanes. O sea, es un gesto de una persona de una religión para cumplirle a los de otra comunidad de fe, poder cumplir con las normas, hacer huelga de hambre o renunciar.
1: Sí,
2: claro.
3: Esa es una de las anécdotas lindas que me contó.
1: Repetí el horario.
3: Domingo de 9 a 10 de la mañana por Radio Jai. Creo que es 96.3, no estoy seguro.
1: Bueno, AFM.
3: Pero entrando en Radio Jai.

0: Hi, está streaming cuando bueno, quieran, perfecto. Pueden verlo. Bien. 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
1: Los datos del programa.
2: Los datos, es Radio Voces, pueden bajar la aplicación.
1: Sí.
2: Radio Voces en el celular o también en la compu buscar. SM, que es Círculo Periodista San Martín. Allí está el YouTube, viernes de 18 a 19.
1: Perfecto.
3: Sí, que quieran, empezar a aprender la poesía y demás y estar en antologías poéticas que van a quedar para siempre. A comunicarse con vos o conmigo.
1: Ajá.
3: O bien tenemos Facebook, que es poetasbulone.com, que ahí pueden ver distintas actividades que hacemos.
1: ¿Y algún evento de ahora de junio?
3: Y ahora en junio nos estamos programando varias escuelas.
1: Ah, bien.
3: Ya en la escuela 20 va a haber también el Círculo Poetas va a ir también.
1: Bien.
3: Nosotros tenemos un permiso de la Dirección General de Escuelas por ir a las escuelas y 30 años que vamos y damos la literatura, poesía, pero también con la idea principal a sus propias poesías, sus creatividades. Y después, a partir de eso, distintos eventos, por ejemplo, proyectos donde trae la comunidad. Yo hacía con la poesía de los niños video de escuela y los papás veían la poesía que hacían, ¿no? O sea, cursos para que eso cunda, digamos.
1: Despidiendo, hasta el próximo jueves y nos vemos cuando me vean.
2: Bueno, gracias Raúl, bueno. Gracias.
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0: Buenas tardes, tenemos que hablar.
1: Buenas tardes, buenas tardes, buenas noches ya.
0: ¿Cómo me gusta empezar con esta canción?
1: Muy arriba la canción, arriba, muy divertida.
0: Y hablar, y hablar, me encanta, me encanta. Buenas noches, ¿cómo están? Bienvenidos un jueves más, edición número
1: 14.
0: ¿14?
1: Sí.
0: No sé, porque la semana pasada me acordé que no te había preguntado.
1: 3.
0: ¿Sí?
1: Bueno, voy a chequear.
0: Vamos a chequear, vamos a pedir el conteo.
1: Ahora.

0: pedir
1: ¿Cómo
0: consejos?
1: Está la gente hermosa que se conecta a escucharnos cada jueves a Tenemos que Hablar? YouTube de FM Fénix de Martínez, a través de la página de FM Fénix y también a través del dial acá en la zona de Martínez en el 100.3 nos sintonizan, nos hacen
0: con frío,
1: hacer...
0: con calor, con sí. sol y con oscuridad,
1: no,
0: con noche.
1: La verdad que tenemos una ir y estamos muy contentos, así que somos muy felices de tenerlos del otro lado. Mari, ¿cómo estuvo tu semana?
0: Ansio, fin de semana largo.
1: El tema
0: vino
1: es...
0: bien igual el fin de semana largo porque pude dormir, que era lo que yo quería.
1: El tema de la semana está siendo como el frío.
0: Sí, es un...
1: ¡Qué frío! Todo qué es frío. ¡Qué frío! No nos podemos hacer las tontas. Hacen re frío.
0: Y aparte salís, ya no hace... Estoy moco, guante, gorro,
1: térmica. Mucha. Absolutamente necesaria la calza térmica, la remera térmica.
0: Tipo Keiko, ¿viste? Te vas vistiendo tipo cebolla y te vas poniendo una capa arriba de la otra.
1: ¿Hay algo que vos dejes de hacer porque hace frío?
0: Salir. Asomarme de la cama.
1: Bueno, fuiste menos tremenda que tener ganas de vivir, te podría...
0: No, tampoco para eso.
1: No, pero no te dan ganas de tomarte un colectivo porque quizás ¿no? subís toda abrigada.
0: Y te morís. Y paradita a 5 de la mañana esperando el colectivo, te la regalo, con 2 graditos como hizo esta semana.
1: Créeme que sí, y los aromas del Cairo. Ay, que hay sí. a esas horas, porque claro, están todos muy abrigados, y todo muy empañado, y todo muy raro.
0: Sí, claro.
1: Todo muy raro. Se va conectando la gente, los fieles oyentes. Hola, nos dice Camila, y hola, nos dice Ricardo, saludos de hombre viajado.
0: Por todos lados.
1: Dios mío. Pero esta semana Inés y así no fue.
0: No fue.
1: Bueno, si te parece, vamos a arranquear si se quiere.
0: Bueno,
1: vamos a poner al día a nuestros oyentes de qué anda pasando. Vamos y nosotros les decimos qué sucedió esta semana.
0: Arranco yo, ¿te parece?
1: Dale.
0: Porque pasaron los... Y la verdad nos dejaron de todo.
1: Uh-huh.
0: Se entregaron este 2026. ¿Y quién fue el gran ganador de la noche?
1: A ver.
0: Milo J.
1: ¿Qué era?
0: La verdad que fue un descubrimiento de oro.
1: Qué genio.
0: Terminó de confirmar que ya juega en las ligas mayores, ¿eh?
1: Sí,
0: no,
1: claro.
0: No está más. Lali también fue una protagonista importante, ganó muchos premios. La vi a Lali divina, de
1: ese
0: Black.
1: Ese sombrero.
0: Ese sombrero gigante. Se volvió una tendencia, creo que ahora en cualquier momento empiezan a salir las chicas con frío y sombrero.
1: Tenemos que hacer ese...
0: ¡Qué lindo! Sí, me encantó. Bueno, dejó frases muy comentadas sobre la libertad de expresión, su autenticidad, lo que sabe hacer Lali, cantar, ganar, brillar como una verdadera diva.
1: Y bajar línea.
0: Y bajar línea, por supuesto. Lo que sí abrió estos premios un debate, ¿no? Porque, bueno, un chico ganó en una sola línea, una mujer gana en su historia de carrera, hablando de premios, ¿no?
1: Sí, entonces, se comentó mucho eso.
0: Se habló bastante del tema. De feminas
1: premiar a las mujeres,
0: sí,
1: con la falta que hace y con lo bien que hace. Pero bueno, ¿te acordás lo que yo te conté la semana pasada?
0: Otra
1: de Grace, ¿te acordás que esto ya es un experimento social? Como 20 personas prácticamente la semana pasada. Bueno, a una ya la volaron.
0: No duró nada.
1: Nada, ¿sabes por qué? Porque Lola, la participante que echaron, la echó de afuera. Se fue de boca. La advirtieron, no escarmentó y pimba.
0: Pero claro, cuando entran no pueden contar lo que está pasando en el ambiente.
1: No les pueden dar información de la fuera. Varios, entre ellos a Lola, y Lola no se detuvo.
0: No hizo caso.
1: Así que ahora fue Lola. Lo interesante es que antes de irse, esta muchachita ha dado con un plan asegurado, que era chaparse a Manu. ¿Vos decís quién es Manu?
0: Sí.
1: Bueno, casi nadie sabía que es Manu, yo... De suerte, es uno de los cuenta el típico estilo de varones que ganan Gran Hermano. Tirando a planta, pero no tan planta, cari lindo, y no mucho
0: neutra.
1: Más. Así que, Marta, porque ahora esta piba hay que reemplazarla. O sea que va a entrar alguien más.
0: Basta, basta. Basta entrar y salir gente, por favor.
1: Así que la historia fue demasiado literal esta vez.
0: Sí, sí, la verdad que sí. Bueno, ¿y quién es el centro del universo una vez más? No, Eli, vos no. Wandita, otra vez Wanda nos está dando de comer bastante. Porque vos decís, bueno, esta semana se mantuvo tranquila. No.
1: ¿Qué?
0: No,
1: Pila. No tiene paz.
0: No tiene paz. En medio de los rumores de crisis, separación, reconciliación, teoría. Es una frutinovela, Wanda, directamente.

0: Martín Miguel, es bastante cuestionado el muchacho igual.
1: Un lindo prontuario.
0: Bueno, sí, un lindo prontuario. Si hubiera quedado con los futbolistas, estaba mucho mejor.
1: ¿Tiene edad?
0: No, bueno, pero al lado de este especimen, qué sé yo. Estamos hablando, no sé, ni que fueran historias del FBI, o sea, estamos hablando de historias de Instagram. Nadie sabe si están haciendo...
1: Y eso no. La vida.
0: No sé qué idea, qué opina ella. ¿Habla de ella?
1: Sí, está muy bien, ya que hoy no lo tenemos. Un resumencito de lo que pasó con el deporte este fin de semana y peón. River golpeado y Boca se juega todo.
0: Ok.
1: Así. Tic, tic, tic. El domingo pasado Belgrano se consagró campeón del torneo local por primera vez. De paso le trajo feos recuerdos a River, que otra vez no pudo con una final que todos pensaban que tenía más que resuelta.
0: ¿Pare?
1: Algo así. Pero bueno, mientras tanto, Boca hoy, 21:30 horas, espera en su casa a la U Católica y se juega. No pasa a octavos de Copa Libertadores, lo cual sería un problemón. Por mi
0: bastante
1: parte.
0: Bastante trágico para
1: como
0: estos chicos.
1: Siempre, de mi parte, dale Boca. Ni más ni menos, siempre
0: okay,
1: Boca.
0: Okay.
1: Así que. Yo para arrancar hoy, sigo saludando, se están conectando, se conectó Romy Flor, Flo Barbiero, hola chicas, un placer escucharlas como todos los jueves. Mona que nos dice hola, y yo les digo, quédense, como siempre, para escuchar, pero de mis favoritas, ¿sabes cuáles son las mejores reversiones?
0: ¿Cuáles?
1: Las de uno mismo.
0: Muy bien.
1: Reversionarte a vos mismo, uno que se reversionó en 2017 fue el mismísimo Pablito Ruiz. Y reversionó, oh mamá.

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0: Pablito Ruiz, qué barbaridad, cómo me gustaba. Claro. Y él nos decía, y no sé,
1: 12 años Pablito Ruiz,
0: ¿no? Que me compren un cassette. Llamamos a Pablito Ruiz y después de la hora de la pavada.
1: Versiones.
0: Sí.
1: Tan creativos que reversan.
0: Como bebés.
1: Claro. Porque el bebé humano ahora gritaron.
0: Ay, no, lo que tengo.
1: Born, newborn, bueno, reversiones parecidas, las imágenes, igual. No, ¿viste lo que pones?
0: O sea, esto que están cos.
1: Son muñecas. La gente les.
0: Ahí, porque yo ya no sé.
1: Con el robot humanoide, igual, ¿eh? Lo bueno es que no hacen nada de todo lo que te dije de noche. Problemas. Son igual que un bebé. En realidad. Todo muñecos, ¿no? Porque son muy similares realmente a un bebé. Ahora, ¿quién? Con lo feo que son los bebés recién nacidos. ¿A quién se le ocurre?
0: Bueno, hay que admitirlo. Hay bebés que nacen.
1: Hay bebés, no. Son feos los bebés cuando recién nacen.
0: Canceladas al programa 15.
1: Pero bueno, como obviamente, sí, los bebés recién nacidos son divinos, lo mejor que te pudo pasar en la vida hasta que empiezan a gritar y a pedir comida. Pero bueno.
0: Un poco de catarsis, nada más.
1: Un poquito de catarsis, nada más. En realidad empezó con una movida, dicen que se utiliza para terapia, que es para personas de adultos mayores o con problemas de Alzheimer. Hay una terapia que para mí es medio controvertida que dice cuando hay duelos gestacionales. Oso, ¿viste? El
0: sí,
1: tema de
0: está
1: que,
0: raro eso.
1: Sí, es raro ese tema. A ver, estás pasando por una situación donde tenés la pérdida justamente de una enfermedad como una cosa. Lo que sí puedo decir que los muñecos son impecables.
0: Hay muchas cuentas, hay muchas. Tenemos a Juan que nos dice: mi hijo nació con cabeza de cono. Ya, esta es nuestra comunidad. De ahí.
1: Bueno, pero
0: lo que decía, vi muchas cuentas de mujeres que le hacen el cuarto.
1: Porque hay toda una movida de estos bebés reborn. De trabajar con humanos, prefieren tener este tipo de muñecos. Y hay toda una controversia porque entra toda. Les hacen cuartos, simulan que les dan una mamadera, sí, sí. Les compran pañales, les compran ropa, los sacan a pasear en carrito. ¿Te acordás que una vez hablamos de la gente que juega con perros invisibles?
0: Del dogging.
1: Bueno, estos juegan con bebés de juguete. Ya vivan y los quieren dejar en una guardería o quieren faltar al trabajo porque el bebé se enfermó, ¿viste? Después está, bueno, un poco más a la vivada. Que el bebé se me enfermó, pobrecito. La verdad que todo esto está generando un debate. ¿Qué nos pasa como sociedad?
0: Es mucho más económico que una criatura, pero sin ser, no gastan poquito en los lujos para estos muñecos.
1: Porque los
0: ¿eh?
1: Tratan como humanos. Económicos. Yo contacté a gente de acá de Argentina que los produce.

0: estos. Son hermosos, ellos los venden. Juguete me parece un poquito caro, $300, de $300 para arriba. De acuerdo, porque tienen edades, accesorios. O sea, depende del conjunto que vos quieras, pero la base es $300.
1: Ah.
0: Una criatura de 10, 12 años, regalar un bebé reborn. Yo creo igual que la trauma a la criatura si le doy un muñeco de esto.
1: De todos modos, me parece que.
0: Pero como está destinado también, a otra gente. A ver. Yo me pregunto, ¿no? Con dos que necesitan adopción, que necesitan, hay movidas, también sigo movidas de comunidades que abrazan a niños con problemas, que están en hospitales, que están en residencias.
1: Casos serios.
0: Sí, esa necesidad de maternar o de jugar con una criatura, ¿no es más fácil o mejor ir por ese lado que
1: alternativas? Adoptar mascotas también hoy en día es muy recomendado para quienes no pueden.
0: Bueno, porque se adoptan, o sea, se tienen, la sociedad en general, en el mundo en general, está teniendo menos hijos.
1: Sí.
0: Y ahora va a adoptar muñecos de silicona.
1: Cada vez
0: menos lazos, cada vez menos contacto con el humano. Sí. Si tenés la necesidad de cuidar, no sé, comprando un Tamagotchi.
1: Mate el Pou.
0: Claro, no sé, me parece como muy raro. No sé qué piensa el resto de la comunidad. Ahí están.
1: Lato Avi que dice: hola comunidad. Ricardo nos dice: esto es culpa de los que empezaron con la muñeca inflable. Tiene un punto.
0: Tiene un punto.
1: No vamos a ahondar. No vamos a ahondar.
0: Lo dejamos ahí.
1: Pero es cierto, me asusta un poco esto de. Porque venimos de pasear perros invisibles. Jugar carreras con las neuronas que se pusieron a jugar a los juegos. Digo, horas de la pavada, que son supuestas pavadas, porque cuando lo llevó.
0: ¿Qué nos está pasando como sociedad? Que nos autopercibimos de diferentes.
1: Draconianos.
0: Claro, que creemos que tenemos extraterrestres entre nosotros. O sea, como que hay toda una comunidad y encima ahora queremos adoptar. Que creo que todas las niñas en algún punto jugamos de chiquitas con muñecas.
1: Sí, pero esto va más allá de Jolibel.
0: O sea, lo están usando como una terapia, como un reemplazo de. O sea, no quiero tener hijos porque no quiero el compromiso de mantener en el tiempo, de que no me deje dormir, de tener que criar, te digo, un hijo, no son los primeros 6 meses de vida.
1: Sí, sí, totalmente, no es que una cosa quita la otra, no es que decimos, no estamos diciendo eso, pero ojo igual, con lo que vas a maternar.
0: Si creen que eso es maternar, no tienen ni la. Está como muy lejos de maternar todo eso. Pero bueno, se pueden probar con otras cosas.
1: Respiren sería lo interesante.
0: Porque también adoptar una mascota es una responsabilidad en el tiempo.
1: Sin duda, sin duda. Una plantita, un potus.
0: Claro, no sé, algo que respire. No, bueno, las plantas sí,
1: tienen su manera de respirar. Respiran por lo menos más que este muñeco.
0: Sí, sí, claro, obviamente.
1: A mí me da mucha impresión las facciones.
0: Son muy. Tienen, por eso te digo, es todo un arte la creación del muñeco y no. No quiero minimizar eso porque para los creadores de esos, que les pone
1: arte.
0: Le inserta pelo por pelo para que parezca natural. Vos los tocas, es una silicona que puede ser la piel humana, están como arrugaditos, se le notan las venitas, los ojitos, o sea, tienen muchas características. No te los hacen tan feitos. Los hacen un poco
1: no
0: más
1: les
0: lindo.
1: Hacen cabeza de cono, no quédate tranquila.
0: Bueno, se los hacen un poquito más lindo.
1: Claro, no tenés yo. El conflicto de la mollera ni nada por el estilo.
0: No, por eso es todo un arte y no quiero minimizar eso. Sí he visto en residencia de adultos mayores que a personas así de idos, digamos, mentalmente, les dan objetos para cuidar, como le dan muñecos, no le compran $300 una muñeca.
1: No.
0: De abuelas que están así como perdidas, como que tienen esa necesidad del cuidado, del abrazo, de la protección, y andan con muñecos todo el tiempo en brazos.
1: Claro.
0: Eso sí me parece que esa persona no sabe que eso es un muñeco, pero bueno, el resto de la comunidad que está en el lugar sí lo considera como un muñeco, pero de ahí a reemplazarlo con que eso es un hijo, sí, para mí estamos lejos. No sé qué nos está pasando. Como sociedad, yo creo que más que mostrando los solos que nos estamos sintiendo como especie o las cosas raras que estamos buscando como especie para poder convivir, estamos de la era de la digitalización. O sea, estamos hablando de que tenemos un robot humanoide que me va a cocinar y por otro lado tengo como.
1: Es raro.
0: Es raro.
1: Es raro.
0: Por lo menos para mí es raro.
1: Y es como para sentarse a. Yo llegaría a ese extremo. Está interesante.
0: ¿Con qué nos está conectando? Que llegamos a necesitar con un objeto ficticio y no con una criatura, que es tan lindo los bebés. Son
1: bueno,
0: tan lindos.
1: Pero...

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2: Hola, Tecuache, ¿cómo están? Hoy desde Buenos Aires, te saludo. Bueno, yo lo que hago es respirar, viejo. No se puede respirar, que te da la alergia, que te da el frío, que tenés moco, que no se puede respirar.
3: Cuando hace frío uno deja de improvisar los menús del día. Tenés que ponerte a pensar y decir, oh, bueno, no, hoy hace un frío terrible, tengo que hacer un guisito calórico. No puedes comer lechuga con 7 grados bajo cero. Eso dejo de hacer cuando tengo mucho frío.
4: Bueno, a ver. Y dejo de salir un poco. Dejo de salir un poco, prefiero más el sillón. Una mano. Y dejo de tomar un poco de birra y tomo más vino. Un beso.
5: Hola, TQH. Yo cuando hace frío se me congelan las manos. Ni sé, no me voy a acostar calentita.
6: Lo que dejo de hacer cuando hace frío es ir a una plaza a tomar mate.
7: Oyentes, pero acá con el frío, Eli, no buscamos a Wally acá, buscamos a Eli. Eli, ¿a dónde te fuiste con este frío? ¿Te llevaste campera? ¿Tenemos a Eli por ahí?
8: Sí, Mari, ¿me escuchás bien?
7: Sí, se escucha perfecto.
8: Mira, yo dije, ¿qué hago con este frío? ¿Me quedo con Mariela en el estudio o me voy a buscar el café?
7: ¿Qué más rico?
8: La respuesta, y sí, no te sorprende, por supuesto. Me vine nomás, estoy en Alvarelio 1882, casi esquina de Vicente Fidel López, pleno Martínez, vos sabés dónde, en Osterbro. Entonces estoy con Aye y con Lucas, que son los socios que llevan adelante este lugar, que abriga a todo aquel que pasa con esta, por esta cuadra que huele a café directamente. ¿Cómo estás, Aye?
9: Hola, muy bien, ¿y ustedes?
8: Porque con Mari, desde que arrancamos el programa, venimos a merendar acá y amamos el café de Osterbro.
9: Ay.
8: Así que, ¿hace cuánto están con este proyecto?
9: Y abrimos el local hace 2 años, y bueno, ahora ha sido un poquito más que lo teníamos en mente.
8: 3 años y medio ya, y la pregunta clave es, ¿por qué café? ¿Por qué eligieron hacer un café? Porque es un hermoso lugar, saben que crean un hermoso lugar.
9: Gracias. Creo que por un lado está emocional, que creo que todos en algún punto queremos tener un café, la típica de soñás con termino de trabajar y me voy a mi cafecito a tomar algo. Y bueno, también la parte lógica, nosotros queríamos que este local esté mucho tiempo y bueno, la verdad los horarios son más exigentes por ahí en los restaurantes. Y bueno, creíamos que un café era lo que nos iba a poder permitir tener un balance, una vida más normal, por decirlo de alguna forma.
8: Salvo que venga una notera y te diga, bancame un ratito más para que todo el mundo conozca tu café. La gente ahora que hace más frío, porque el tema del día hoy fue el frío, ¿viene más a tomar café? Porque ahora tenemos la excusa del ice latte, por lo cual podemos tomar café todo el año. Pero si, ay, me meto a tomarme un cafecito.
9: Mira, acá en Martínez, y hablo, me incluyo porque somos de la zona, el frío al de Martínez lo deja un poquito más en la casa. Creo que hoy el café se volvió más social, entonces por ahí en temporadas, incluso septiembre, es cuando nosotros tenemos más movimiento de gente y sí aprovecha la gente de tomar ice latte.
8: Claro, es que es un golazo, es muy rico el ice latte de acá, chicos.
7: Mari, ¿querías preguntarle algo a los chicos? Sí, les quería preguntar a las chicas, con este frío, ¿no? Café, porque nosotros hemos probado algunas delicatessen muy ricas ahí.
8: ¿Qué nos recomendás, Aye, para acompañar un cafecito un día frío, como el de hoy, por ejemplo? ¿Cuál es la especialidad acá para eso?
9: Mira, acabamos toast con banana caramelizada. Esa es bien para invierno, acaba de ingresar en el menú y yo lo acompañaría con el salted caramel latte. Que lo hizo nuestra barista Maga, lo diseñó y ya está en carta y la verdad es que está saliendo un montón.
8: Bueno, ya sabemos que vamos a merendar el jueves que viene, ¿no, Mari?
7: Sí.
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10: 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Yo siempre voy con el flat white y el chipá relleno con el flat.
8: Yo te digo, Mariela va a coincidir con Aye y yo voy a coincidir con Lucas. Mari, chicos, ¿redes? ¿Los podemos encontrar en redes para quienes todavía no conocen el lugar?
9: Sí, @ y por ahí nos pueden seguir, nos pueden escribir, cualquier inquietud que tengan, nos mantenemos en contacto por ahí.
8: Perfecto. 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No, chicos.
7: Exquisito. Venga.

0: refuerza Mariela en el piso. Mari, yo te digo algo. Yo me voy a quedar acá, voy a pedir algo, vos recomendale a la gente qué puede hacer este fin de semana y no te olvides de decirles que se pueden venir a Osterbro.
1: Excelente, muchas gracias Eli, un beso enorme a los chicos de Osterbro. Seguimos acá en Radio Fénix mientras esperamos a Eli, 20 horas 36 minutos. Nos está acompañando con 14 grados en Buenos Aires. Nuestros amigos de Chile van a tener una temperatura este fin de semana de unos 23 grados, porque para el fin de semana a nosotros no nos esperan temperaturas más allá de los 15 grados. Así que prepárense, porque vamos a tener que abrigarnos este fin de semana. Sin embargo, nuestro amigo está pasando bárbaro porque tiene temperaturas de 27, 26 grados, así que el fin de semana va a estar espectacular para él. Me parece que nos podemos tomar un avión e ir a aprovechar un poquito la playa de Venezuela. Los tenemos acá en el chat y nos dejaron mensajes. Mica, que saluda a su tía Mariela, o sea, yo, le mandamos un beso y a los peques también. Maxi nos dice, para el sorteo del asado, no sé qué programa estás mirando, Maxi, pero no estamos en ese momento acá. Nico agradece que me conoció de grande, porque bueno, dice que con la mía parece, no sé. Y que bueno, piden el Instagram también de la movilera, esos son los mensajes de nuestros oyentes que se van sumando a la comunidad. Si nos quieren dejar mensajes, si nos quieren dejar otros más, pueden hacerlo al 11 73 62 48 50. Y yo, como al principio no pudimos hacerlo porque queríamos hacer este móvil, gracias Eli, vamos a hacer algunos recordatorios del día de la fecha. Por ejemplo, algunos fallecimientos destacados. Hoy falleció el señor Gary Cole, actor estadounidense, mundialmente famoso por su papel en la serie Blanco y Negro. No sé si la recuerdan, pero bien. Tenemos cumpleaños de famosos y de algunos historiadores. El señor Manuel Alberti, en 1700, es defensor de los derechos de los criollos. Benjamín Matienzo, en 1919, un aviador militar, pionero de la aeronáutica argentina, que murió a sus 28 años en la cordillera de los... Intentaba hacer el primer cruce en vuelo a Chile. Leonardo Favio, conocidísimo actor, 1938, actor, autor, director del cine, uno de los grandes nacional. Como efeméride destacada, tenemos en 1952, en Grecia, se produjo el primer sufragio femenino aprobado. Las mujeres adquieren formalmente en ese país. Y como celebraciones especiales del día de la fecha, tenemos el Día de Acción por la Salud de la Mujer, el Día Internacional de la Higiene Menstrual, el Día de la Maestra. Y hoy fue un día espectacular porque fue el Día de las Hamburguesas, estuvo todo el mundo de fiesta. Aprovechando todas las ofertas de las hamburguesas. Facu, ¿tenemos más oyentes? No, por el momento no, entonces seguimos leyendo los mensajes. Prepárense para este fin de semana, va a estar fresco. Eli hoy no nos recomendó ninguna serie, así que hubo algunos estrenos y continúan. Yo les voy a dejar algunas salidas para hacer este fin de semana al aire libre, por suerte temprano. Va de baterías a la plaza, una juntada masiva de bateristas. Este 30 de mayo a las 4 de la tarde en el Parque Arroyo Vega. A puro rock nacional. Figuras como Sebastián Cardero de Los Piojos, Fernando Scarella de Rata Blanca, Sebastián Peyseré de Los Abuelos de la Nada, Walter Sidotti de Patricio Rey y sus Redonditos de Rix. No se pierdan esta fiesta de bateristas a las 4 de la tarde. Llévense campera, gorrita y mate.
2: Y traje café.
1: ¡Qué grande, Eli! Por favor. Me encantó ese lugar, ¿eh?
2: Unos genios, la verdad, súper recomiendo. Les estaba diciendo las saliditas a
1: Les
2: nuestros
1: estaba diciendo las
2: oyentes.
1: saliditas, que se abriguen porque vamos a tener temperaturas que no van a superar los 15 grados. Y si bien la salida que le doy es a la tira.
2: Térmica,
1: Sí,
2: con
1: térmica.
2: térmica va queriendo.
1: Para los que les gusta comer, hay una nueva feria gastronómica en Barrios a la Carta, se llama la feria. Esto va a ser en Chacarita, en el parque. También este sábado y domingo 30 y 31.

0: platos elaborados con productos frescos y artesanales, opciones vegetarianas y veganas, pastas, quesos, cocinas del mundo y helados. Y una vez más, Buenos Aires Market en Barracas, esta vez en Plaza Colombia, sábado 30, en el patio de comidas van a tener paellas, hamburguesas, rabas, pizzas, arepas, tequeños, helado, jugo, licuado, de
1: me
0: todo.
1: Llevas.
0: Listo, de todo. Y en el mercado, como es un mercado naturista, pueden comprar de emprendedores directamente quesos, embutidos, regionales, infusiones, miel, dulce de leche, especias, todo lo que hacen los artesanos de la gastronomía.
1: Me encanta.
0: Y si tienen ganas de ir a chinear un rato, en el DOT, ese hiper supermercado chino Miniso que ya hizo desastres en Avenida Santa Fe con colas y colas.
1: Hoy vi la fila
0: cuadras
1: del DOT,
0: y cuadras de cola. Hoy en el DOT también, pero los sorteos, la inauguración. Hoy explotó, no les digo que vayan hoy, pero bueno, sábado y domingo, si no quieren tomar frío y quieren gastar plata, también pueden ir.
1: Se estallan esos lugares.
0: Se explotan esos lugares.
1: Sí,
0: igual
1: sí.
0: No sé si son tan económicos, pero bueno, habría que verlos.
1: ¿Sabés que cuando estuve charlando con Aye, le dije, no quiero decir mal el lugar, es Osterbro. Sí, acá le decimos Osterbro, pero es alemán. Y me dijo, es Osterbro.
0: Wow, qué pronunciación.
1: Yo no sé si mi profe estaría tan contento de cómo lo dije, pero me dijo que era así. Y me dio el pie perfecto para recomendarles la serie que les quiero recomendar.
0: Ah, que ya justo había dicho, hoy no teníamos serie recomendada, pero bueno, prendan las plataformas que encuentran algo seguro.
1: Bajo la manga nueva, que muchos ya la vieron, pero los que no la haberla visto. Ni más ni menos que Dark, alemana.
0: Sí.
1: Es una serie, tiene 3 temporadas, una más increíble que la otra.
0: Tiene un estilo muy particular, ¿viste? Esos nórdicos.
1: A mí me atrapan de una manera, sí. Todas las producciones de Países Bajos también tienen algo, no sé, en su manera de filmar, en cómo escriben los libros de las series, que no sé. Dark es una serie increíble, muchísimo, muchísimo, de que va de viajes en el tiempo. Pero no te puedo decir que se trata solo de eso, ni tampoco te puedo explicar muy bien cómo similitudes con algo de Volver al Futuro, pero para nada cómico, sino más trágico, más alemán.
0: Más alemán.
1: Más alemán.
0: Sí, como que son muy estructurados, pero están muy buenas las producciones.
1: Exactamente, son 3 temporadas. Primera temporada, les recomiendo no levantarse del sillón, no levantarse de la cama, de la silla, la serie, porque pestañaste. Y hubo un viaje y te y en el medio hubo un asesinato y en el medio hubo un hijo
0: que apareció,
1: que no es un
0: niño de verdad,
1: que no es feo tampoco cuando nace. No, pero de repente casos muy particulares en donde hay, no quiero spoilear mucho, pero hay una particularidad, es que hay uniendo su propio padre. Es muy complicada la serie, realmente, si no la vieron. Hay cuevas radioactivas, culebrón, porque hay amor, tenés trampa, hay amantes, tenés venganza, tenés viajes en el tiempo. Yo no, claro, a mí no hay nada que decir, pero es una serie muy, muy interesante. Y a los que ya la vieron, les traigo una tarea. Hay un video en YouTube, historia de nuestras redes, @tenemosquehablar.ok. Hay un video en YouTube que te muestra Dark cronológicamente correcto. ¿Por qué? Porque Dark va al futuro, al presente, al pasado, al presente y al futuro, y así. En cambio, este video, un grupo de fans lo ordenó. Y es una serie totalmente diferente y mucho que la idea original. Pero bueno, esa tarea, por supuesto, la ven en Netflix. Acá Camila nos dice, muy buena serie, ya la vio. Así que, Cami, mirate este video que les digo. La verdad es que esa es mi recomendación de esta semana para todos aquellos que no le hacen caso a Mari con las saliditas y se quieren quedar abajo de las frazadas.
0: Y bueno, pero cafecito, pochoclo de semana.
1: Yo ya no sé qué traerles. ¿Qué quieren? ¿Que tengamos un programa el fin de semana también?
0: Sería bueno. Sería muy bueno.
1: Ella se hacía la que no.
0: Diéramos.
1: Lo único que les voy a decir, que me había quedado pendiente de decirles antes de irme, es que tengan en cuenta que las autopistas.
0: Como siempre.

0: choque en General Paz, kilómetro 8, altura Emilio Lamarca, sentido al Riachuelo. 5 vehículos, un herido y, por supuesto, la banquina obstruida. Y se registran demoras, así que a circular, amiga. Autopista Buenos Aires La Plata, control vehicular en el kilómetro 30 sentido a Capital Federal con la calzada reducida. Y recuerden también que zona del estadio de River por las obras del puente La Bruna.
1: Están terminando eso
0: en lo que respecta a tres. Denle nomás porque están funcionando con normalidad. Acá nos siguen diciendo que está muy buena esa serie. Está muy buena, la verdad.
1: Nico me dijo que abran en cuenta.
0: Yo creo que se, para mí, Nico, ¿vos qué decís? ¿Cómo era de bebé Nico?
1: No sé. No, mejor no opino, porque no quiero comentarios.
0: Escuché ahí que reclamaban un asado también.
1: Sí, no sé.
0: Yo yendo a buscar café para...
1: No.
0: Pero bueno, le agradecemos muchísimo a toda la comunidad que siempre está del otro lado ahí bancándonos. Gracias hoy, Mari, porque te quedaste con el timón en mano.
1: Sí, haciendo lo que se puede.
0: Y yo me... ¿Podés creer? Tanto. No podías esperar 15 minutos para ir a buscar café. Juntas. Pero bueno, gracias Mari.
1: Y muy lindo también hablar con la gente de café y ver qué opinan en la calle. Me
0: y
1: gusta.
0: Yo llegué a preguntarle a la gente cómo se abriga, qué está pasando, si le alcanza la plata. No, mejor no le preguntamos.
1: Mejor seguimos con el café.
0: Gracias Facu por estar del otro lado del CSFM Fénix, por abrirnos las puertas un jueves más. Gracias a toda esta comunidad hermosa que hoy estuvo ruidosa como a nosotros nos gusta. Acuérdense de darle like al vivo, de compartir. Mañana al link del programa para los que se lo perdieron. Y vayan a visitar Osterbro con ese café de especialidad que nos abrió las puertas hoy. Así que, Mari, gracias.
1: No, gracias a vos por todo el apoyamiento.
0: Mi compañera en esta aventura desde y para siempre. Así que, muchísimas gracias. Nos vamos a ir escuchando algo que es ya casi inglés, que se queden escuchando a los chicos de Pienso y luego Rock and Roll, que de seguro tienen un programón como nos tienen acostumbrados. Ellos sintonizados en FM Fénix y nos vamos escuchando nuestra canción, la de Tenemos que Hablar. Nos vemos el jueves que viene. Chao,
1: chao.

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4: Bien, bien, empezamos otro nuevo programa y bueno, hoy han venido unos amigos que son músicos, como, si, como ustedes saben, que van a hablar de lo que hacen. Bueno, bienvenidos. Bienvenida Virginia, y como gracias, siempre, Gonza. Vos das los avisos,
5: vamos,
4: ¿no?
5: A decir cómo se pueden comunicar con nosotros por vía WhatsApp, 11 73 62 4850, o por el teléfono 4793-3510, o por nuestra página web www.fmfenix.com.ar, o por el canal de YouTube, youtube.fmfenix.com.ar.
4: Bueno, mil gracias Virginia por todo lo que dijiste. Bueno, hoy vamos a tener un programa porque justamente vinieron dos integrantes de una banda que yo fui a ver varias veces. Estuve haciendo poco, como siempre. Bueno,
5: cuando haciendo lío, te conocen por hacer lío, Gonza. Decí
4: bueno,
5: la verdad.
4: Esa es la idea, de, por lo menos así es como nos hemos conocido.
5: Así lo conocieron ustedes, diga la verdad.
6: Así no lo conocimos, ¿sabes? Todo borracho, tirado.
5: Ah, peor,
4: pero trae.
5: O sea, lo mío era leve.
6: Fue
4: así que bueno, bienvenido. Acá están los chicos de.
7: El Pan Rock nos une.
5: Muy bien.
4: Acá están los chicos de LKM, así que bueno, preséntense.
7: Yo soy Pese, guitarrista.
6: Yo soy Matiti, el bajista y segunda voz de la banda.
4: Bienvenidos y bueno, mil gracias por venir hoy, que es un día laborable, que cada uno tiene su vida privada. Así que bueno, coméntenos un poquito qué es esa banda LKM.
6: Bueno, LKM nace ya, se van a cumplir 25 años del nacimiento de la banda. Obvio que hubo momentos donde no tocamos, no es que hubo 25 años.
5: Eran muy chicos, con 25 años.
6: Sí, sí, teníamos entre 18 y 20 años, formamos parte. Formamos la banda en el 2001. ¿2001?
7: Era el grito de guerra.
5: Claro. Justo ahí el corralito, era todo un desastre.
6: Estábamos en otras bandas y decidimos formar LKM.
5: ¿Qué significa LKM?
6: LKM es un grito de disgusto. LKM es la concha de tu madre, como nuestro grito de guerra.
5: Claro. Pobres, sí. Están insultando a las madres, le podrían haber puesto otra cosa.
7: Es que en ese salió, era la expresión que nos salía, sí, me pobre. Parece. Sí, nosotros sí. En ese momento teníamos 20
5: porque fue
7: años.
5: Un momento de mucho desastre, yo me acuerdo.
4: ¿Por qué en principio?
6: La banda hoy en día tiene casi todos los integrantes son originales. El único que se sumó después de un par de años